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0: robadera.
1: Ay, ay, ay, Choco.
0: ¡Que comience la robadera! ¡Bienvenidos!
2: Muy buenas tardes, gracias, esto es Hembras contra Machos. Garbanzo, pues, por favor, o sea, aquí primero hablo yo, estúpido. Bueno, gracias, qué bueno que quedó entendido todo y siempre a la buena, hablando, ¿no? Se entiende la gente, dice el dicho. Vamos a presentar a la primera participante del día de hoy, ella es una dama, una mujer, una chica que se llama Mayra. Mayra, ¿cómo estás, amiga? Bienvenida.
0: Hoy nomás, amiga.
3: Hola, Choco, saludos.
2: Felicidades,
3: bien, gracias.
2: Ya ganaste.
0: Oye, oye, ¿cómo que ya ganaste?
1: No,
2: perdónenme, la costumbre, ¿no? La costumbre. Chale. Estábamos en que, ¿de dónde eres, amiga?
3: Soy poblana.
2: Poblana, muy bien. ¿Me viste, Erasno, que estás haciendo pupusas?
0: No.
3: Sí.
0: Está haciendo pupusas, sí, Choco, sí. Porque a su hijo le gustan las pupusas. Mi pregunta es... ¿Dónde está su esposo? Dice que trabajando. Eso quiere decir que ha de haber tenido un vecino salvadoreño que fue el que es el verdadero papá del niño.
2: ¡Oh!

0: muchachos, Gustavo.
1: Siempre y cuando no nos roben.
2: ¿Cómo estás, Gustavo?
3: Muy bien, Choco. Antes que nada, un saludo para el maestro.
0: Gracias, Brody. Tú sí sabes quién es su maestro.
2: Oye, Gustavo, ¿tú ya te nacionalizaste americano o todavía no?
3: En eso andamos, Choco, en eso andamos.
2: Ojalá que pronto.
0: ¿Y eso para qué, Choco?
2: Digo, porque cuando tú te nacionalizas puedes cambiar tu nombre si gustas.
1: ¿Y cómo que se llama? ¿Chocolate?
4: Así se llama el ranchero chido, Choco.
2: Ah, bueno, mira, con razón. Oye, Gustavo, ¿a qué te dedicas?
3: Pintando autos, aquí en la bahía.
2: Ah, ok, pintando autos. Pensé que, no sé, en la bolsa, nos llamabas de New York, algo, pero bueno. Sigue tú pintando carros y qué más.
4: Oye, Choco, ahorita que dijo que está en la bahía, nosotros vamos a estar este viernes allá en la bahía, vamos a estar en la ciudad de San Leandro y en la ciudad de Walnut Creek. Allá vamos a estar a las 4:30 en Costco de San Leandro, en la que está ahí en Davis Street, y luego más noche a las 7 en Vermo, la licorería en la Main de la Walnut Creek. Allá nos vemos, primo, para que le caigas.
3: Sí, ya estamos esperándolos.
1: Ha de ser mentira, ni va a ir a las dos casas.
2: Imagínate que tu vida sea ir a ver a Erasmo un viernes. O sea, oh my God.
1: Lo que es no saber cómo se le pasa uno bien perro ahí, Choco.
4: Nada
1: más.
2: Ok, vamos con la pregunta primero para María, Erasmo.
4: Oye, María.
5: Mayra.
4: Perdón, Mayra. Ya ves.
2: Mayra, dije.
4: No, dijiste
1: sí,
4: María.
1: Dijiste María.
4: Menos 5 puntos.
1: Arriba los machos.
2: Ok, en este momento. En este momento, 0-0. Vamos con la primera pregunta.
4: La regla, 5 segundos para contestar. Una respuesta nomás, Mayra, ¿ok?
5: Ok.
4: Algo que la gente hace cuando no puedes dormir.
5: Ver televisión.
4: Sí, cuando no puedes dormir, ves la televisión. Bueno.
1: Ver televisión.
4: Oye, Mayrita, tú no sabes que si yo sé cómo eres allá, poblanas, estar bien bonita, cuando no te puedes dormir, hay otras cositas que se pueden hacer.
5: ¿Así? ¿Cómo qué?
4: Como de repente, ya ves que eres de Puebla.
5: Ajá.
4: Un camotito ahí.
1: Ay, no.
2: Oh, my God. No, vamos con la pregunta.
4: Y su mole.
1: Ascuas.
5: El mole sí me gusta.
4: Ya sé que te encanta.
5: No.
4: ¿Cómo no? Con todo y pechuga.
1: ¿El mole de cuántos chiles está hecho, Choco?
2: Ok, Garbanzo, ya cállate, porque si vamos a empezar a hablar del hijo de Erika, no es el momento.
4: ¡Ay!
0: Tómala, brother. Hasta a mí me dio risa.
4: En 5 segundos, primo Gustavo, además de lo que ella dijo, que es ver la televisión, en 5 segundos, algo que haces cuando no puedes dormir.
3: ¿Mirar el teléfono?
4: Mirar el teléfono.
1: Mirar el teléfono.
4: Maestro.
1: Mirarlo.
0: Muy bien, aquí tengo las respuestas de ver la tele o mirar el teléfono. En 5.º lugar, con 22 puntos, está contar ovejas. Está en 4.º, escuchar música. En 3.º, dar vueltas en la cama. En 2.º, ella dijo ver televisión. Está con 31 puntos. Ver televisión, 31 puntos para las hembras.
1: ¡Sí!
2: O sea, ¿vamos ganando así de fácil?
1: Trampa.
0: Espérame, Garbanzo. Oh. No seas una señora chimolera, todavía no terminamos.
1: Ok.
0: En 1.º lugar, Choco, el Brody dijo ver celular y aquí lo tenemos. Ver celular, 34 puntos para los machos.
1: ¡Arriba los machos! A ver cómo nos van a robar aquí.
2: O sea, tú, Garbanzo, crees que te vamos a robar, ¿no? En tu mundo.
1: Yo más dije, a ver,
2: o
1: no
2: sea,
1: que lo van a hacer.
2: En tu mundo crees que te vamos a robar, ok. Bueno, el marcador es 34-31.
5: 31.
1: Chale. Pero sí.
2: Bueno, él dijo ver el celular, ¿verdad?
0: Así es, Choco.
1: Sí.
2: A ver, permíteme, dice aquí, usar el celular.
1: No, es lo mismo.
0: Sí, o sea, para usarlo lo tienes que ver.
1: Ella dijo prender la televisión, ¿eh?
2: ¿Sabes que mi celular tiene?
5: No, yo dije ver la tele.
2: En la parte posterior mi celular tiene como un espejito, entonces ya ves, ahí me veo. Entonces no necesariamente es verlo para, o sea, lo vas a ver para usarlo. Puedes usarlo sin ver el celular por dentro.
1: Ay, yo cuando lo explico así, sí, es neta, güey.
4: Oye, Garbanzo, cállate, güey.
5: Gracias, igualmente, besitos.
2: Besitos, sí.
0: Es que sí, güey. Oye, Choco, usar el celular y verlo es lo mismo.
2: Lo siento, Doggy. Iban ganando 34-31.
4: Aquí dice usar el celular.

0: 34 puntos.
1: Dáselas ya, güey, ya. No llores. Dáselas ya. Regálaselas.
0: Pues sí, ni modo. Bueno, vamos ganando como siempre. Vamos por la siguiente pregunta. Eso va a ser regresando aquí en Hembras contra Machos. Vamos a ver quién gana el paquete de la Choco. Les vamos a mandar uno bien padre. Ya regresamos.

0: Muy bien, estamos de regreso en Hembras contra Machos, ganando limpiamente 31-0.
1: Ah, no, no, mano.
2: Qué descaro, chale.
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0: Vamos a la siguiente pregunta, muchachos.
1: Órale, pues, te toca a ti, Choco, y le vas a hacer la pregunta primero a mi compa, el Gustavo.
0: Muy bien, Gustavo, por favor, dile a tu niño que no haga ruido, ¿ok?
4: No es mío, ese no es mi hijo, es la señora.
0: Ah, es la señora, perdón.
5: Es mi niña, perdón.
2: Es que le está aventando las poposas en las manitas así.
1: Oye, al niño le puedes poner tape en la boca y amarrarle las manos y encerrarlo en el baño. O ahí donde tiene las...
5: Es que mi niña no escucha y por eso grita.
0: O sea, ¿no puede hablar?
5: No escucha y no habla.
0: Ah, ok. ¿Es sordomudo?
5: Ajá.
2: Niña.
5: Sí.
0: ¿O niña o niño?
5: Niña.
0: Ah, niña. Muy bien, bueno, déjenla hacer, ¿ok?
1: Órale, pues. Oye, yo tenía una prima, Choco, que gritaba así, pero ella no era sordomuda.
2: Erasno.
1: Es que llegaba un vato ahí y eso ya estaba, no estaba bien.
2: Erasno.
6: Pero todos también, o sea, Erika le copiaba, ¿no?
2: Oye, Doggy, ya van dos veces que dices...
6: No, y más veces las que le dan, brody.
2: Y de seguro también a tu exesposa, que la tienes de vecina, querías escuchar cómo le estaban también. Ahí
6: imagínate
2: arrimando.
6: Que a tu ex, pero que sea a tu mujer, ¿qué duele más?
2: Sí, pero también tienes una esposa, o sea, tuviste como niños con ella, ¿no?
6: Ajá. Uh-huh.
2: Entonces, pues, también te tiene que doler, güey.
6: No, no, a mí no. ¿A ti?
2: No, pues, no, pero...
6: Ok, a ti sí.
0: Bueno, vamos con la siguiente pregunta. Primero, para ti, Gustavo, algo que casi todos piden para compartir.
4: ¿Pizza?
0: Él dijo pizza, con la C, pizza. Ok, vamos a ver si está eso. Ahora vamos con Mayra. Mayra, algo que casi todos piden para compartir.
7: ¿Una soda?
0: ¿Una soda, claro?
1: ¡Ay! ¡Ey, ándale!
2: ¡Chúpale de aquí!
1: ¿No? ¡Ay, cómo me gustaría estar compartiendo mi soda con mi familia!
7: ¡Una de 2 litros!
6: ¡La de 2 litros, brody! Oye, Choco, vamos ganando ya en primer lugar con 36 puntos. El brody lo dijo, la pizza, y aquí tenemos la pizza.
8: ¡Arriba los machos!
6: En segundo lugar están las papas fritas. En tercero, algo que compartes, alitas. En cuarto, los nachos. En quinto está refrescos, pero ella dijo la soda.
2: Sí,
6: y como tú eres muy picky, no está la soda.
2: Por supuesto.
0: A ver, la soda y el refresco, la gaseosa en algunos lugares, viene siendo lo mismo.
2: No, ¿cómo va a ser? Choco, no vengas.
1: Pero agarrar el teléfono no es lo mismo que usarlo y verlo. Ah, eso sí, no es lo mismo.
2: Oye, Choco, no.
0: A ver, ¿quieren sus puntos de la pasada?
1: No, porque la danza es bien güey para estar...
2: No, así está bien, ya, déjalo así. Déjalo así, ya.
0: Ok, dale. Bueno, entonces sumamos refrescos, ponle 28 puntos. Él dijo pizza, aquí dice pizza con doble Z, no con C. Ni modo.
2: Pero las pizzas.
1: Oye, espérate.
2: Pizzas.
6: Oye, Choco, el brody me agarró en primer lugar la otra, el celular. Esta vez, otra vez agarró primero y por cositas así le estás quitando los puntos.
0: ¿Saben qué me está dando lástima? Dale estos puntos.
2: Doña Pascual, no.
0: Dale los puntos, 36,
2: no.
0: Para que no lloren. Y vamos a quitarle el refresco, ¿lo quieren quitar?
1: Simón. O sea, vamos ganando, 36.
2: A 31.
1: A 31.
8: ¡Arriba!
1: ¡Eso, George! Yo sabía, Choco, que lo tuyo era puro show, que un día ibas a decir, ¿sabes qué? Órale, ¿cómo es?
2: Iba a haber justicia en este segmento.
0: Vamos con la siguiente pregunta, ¿eras, no?
2: Las pizzas. Dale. Las pizzas.
1: Oye, tú, ¿cuántos años tienes tú, Mayra?
7: 33.
1: Uy, estás en el puro apogeo para tenerte contra...
0: ¿Contra qué la vas a tener?
1: Contra su esposo y se venga conmigo. O sea, digo, lo deje y le caiga para acá.
2: Ah, bueno.
6: Ey.
1: La pregunta en 5 segundos tienes que contestar, Mayra, es algo que la gente guarda por si acaso.
7: Los documentos,
1: Choco, por si acaso.
2: ¿Eh?
1: Primo Gustavo, además de documentos, algo que la gente guarda por si al caso.
7: No, ya la cagué.
4: ¿Dinero?
0: ¿Qué dijo ella?
2: Ya la cagué.
0: La escuchamos a la señora. Ya la cagué. Dijo la señora, ya la cagué.
2: Hasta el loroco se le chorreó.
0: Las pupusas van a salir de como si fueran de moronga. Las pupusas de moronga.
2: Se le esparció el loroco.
0: Ok, Erasmo, ya vamos con las respuestas.
2: El curtido le salió agrio.
1: Ella dijo que era...
5: No, algo curtido.
1: Ella dijo que era... ¿Qué fue lo que dijo usted, señora?
5: Dije los papeles.
2: No, los documentos. No le cambies.
1: Y Gustavo dijo, ¿qué dijiste, primo?
4: Dinero.
6: Choco, en primer lugar, algo que guardas por si acaso, cajas vacías. Segundo, ropa vieja. Tercero, bolsas de plástico. Cuarto, cables. Quinto, herramientas. Y sexto, recibos.
0: Ella dijo recibos.
2: No, ella dijo documentos,
0: no,
2: Choco.
0: No hemos estado tan piquis, recuerden, no. Yo le regresé la primera.
2: No.
0: Lo de la ¿él dijo pizza o pizza?
2: Pizza.
0: Bien, perfecto, ya ven, se las di a pesar de todo. Les dije, no me den la de refrescos, porque ella dijo refrescos, aquí soda. Se las quitamos, le regresamos la... O sea, muchachos,
2: Choco,
0: el marcador en este momento, vamos a ver quién es el ganador de hembras contra machos, Garbanzo.
2: No, espérame, pero...
0: Ella dijo recibos, y eso es lo que ella dijo, documentos, dijo recibos.
1: Chale, documentos, acta de nacimiento. Los papeles de todos los terrenos que tiene la gente. Lo que viene siendo todo ese rollo. No es lo mismo que un mendigo recibo.
6: Oye, Brody, ¿cuál recibo?
1: Esta,
2: no estamos para jugar, güey, en esos.
0: Doggy, ¿me puedes dar el marcador?
6: Oh, está bien, Choco. Las mujeres, pues obviamente sumaron 40 puntos más. Garbanzo, ¿cuál es el marcador?
2: El marcador es. ¡Los machos! ¡Los machos! 36. Abra de la semana del lado equivocado, permíteme.
1: El garbanzo, Choco, no me
9: Sacaremos ese buey de la barranca.
2: Ok. 71 las hembras.
0: Bueno, yo no sé si ya celebrar ya. Esto es, la verdad, son un asco de personas, todos los hombres, especialmente en este juego. Mayra, eres la ganadora, amiga. Que te salgan tus...
5: Gracias, Choco.
0: Que te salgan tus pupusas bien ricas. ¿De qué las estás haciendo?
5: De queso.
0: No. ¿De queso? ¿De qué tipo de queso?
5: Sí. Queso mozzarella.
0: Ah, mira, pupusas de queso mozzarella.
1: Y ahí uh-huh. Si te falta requesón para pasar ahorita a la tienda.
2: O si no sabes también cuál ha sido, Choco, el badota.
0: Ok.
2: Eso es bueno.
0: Está muy bien, Garbanzo, me imagino que es el que te encanta, ¿no?
2: Sí, a mí
5: Garbanzo
2: sí.
5: Le gusta el babas.
1: Hoy las risales.
0: ¿Cómo? A ver, ¿queso babas? Oh my god.
6: Te alburearon, Choco.
2: Le caíste como las.
6: Te albureó la del camote.
2: Con pupusa en mano.
5: No, ya dije que para el Garbanzo. No aquí. Choco.
2: Fue a la Choco.
1: ¿De dónde llamas, Mayra? ¿De dónde llamas?
5: De aquí, de Los Ángeles.
1: ¿Y tú, Gustavo, de dónde hablas? Centro. Ah, este es el de la Bahía, ¿verdad?
4: Sí, de la Bahía.
2: Más por...
1: Oye, pues tú, Mayra, me gustaría conocerte. Vamos a estar en Los Ángeles el sábado en la North Gay Market, en lo que viene siendo en la Firestone de Norwalk, el sábado a las 2:30. Y en Los Ángeles vamos a estar en la Cita Bar, ahí con Jonathan Dos Santos, firmas de autógrafos, videillitos, todo el rollo, con el tricampeón del América, campeón con, bueno, jugó en el Galaxy, salió de la Masía con el Barcelona. Jonathan Dos Santos va a estar con nosotros en la Bahía y luego aquí en Los Ángeles, en la Bahía el viernes, en Los Ángeles este sabadito, Choco.
0: Bueno, está padre, felicidades, Mayra, Gustavo. Gracias. Chao, bye.
4: No, adiós.
2: Ya ni habló.
0: Pues nunca habló, y habló para hacer mensadas, igual que tú.
2: Documentos va a ser recibos.
6: Sí, no, nunca.
2: Choco es bien rotera. Pizza es lo mismo. No te pases de lanza, solo porque la señora te va a mandar tus pupusas que ordenaste.
0: Garbanzo, de verdad te voy a mandar a terapia, ya todos nos superaron, eso fue hace rato ya, o sea, eres una mujer.
2: ¡Ya lo has superado!
1: No, güey, ya se acabó el concurso.
6: Pero los hombres ya, Choco, ya quedamos ahí, pero Garbanzo, tú sigues peleando.
2: Tú vayas a la...
6: Tú también, vete a la...
2: Tú también.
0: ¡Ey, cálmense!
1: Dale, esos gallos.
0: Gracias, Mayra. Ganó Mayra de Puebla. Saludos a toda la gente poblana que nos escucha allá en New York.

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8: Bueno, nos vamos con el chocolatazo a Cancún y tenemos a Flor. Flor, buenas tardes, ¿cómo estás?
9: Buenas tardes, bien, gracias a Dios.
8: Flor, le vamos a hacer el chocolatazo a Rodolfo. Él te engañó con una mujer, pero ¿tú crees que fue más culpa como de ella porque ella te odiaba a ti, no?
9: Ajá, es que la muchacha me odiaba, entonces ella me envidiaba mucho, entonces yo lo dejé a él.
8: O sea, tenían 5 años de relación, te engaña y lo dejas a él y ahora regresaron ya de nuevo, ¿no?
9: O sea que él me engañó, vaya, y yo lo dejé y todo, pero después que él me insistió que yo regresara otra vez con él, y ahora como que agarramos otra vez nuestras relaciones con él así como seriamente, pero no sé, estoy dudando yo.
8: O sea, dudas por lo que pasó, ya volvieron, pero parece como que él sigue hablando con ella, ¿no?
9: Porque ya me había llegado con la chisme, entonces yo no, él me dice que no era cierto y que no era cierto, pero desde que un día que lo encontré el número de la muchacha, y lo saqué, lo marqué y ella me dijo que sí era cierto, no. Entonces hasta ahí él me hizo caso que sí lo aceptó, que sí fue alguien.
8: Ah, o sea que tú le llamaste a la mujer y ella dijo que sí, seguía hablando con él. ¿Cómo se llama ella con esta mujer que te engañó y sigue hablando?
9: Se llama Yolanda.
10: ¡Yolanda se llama!
11: La mujer se llama Yolanda.
10: ¿Como la del corrido?
8: ¿Cuál corrido?
10: Con ellos venía una dama que se llamaba Yolanda.
8: Ah, mira qué padre corrido. Entonces ya me quedó claro que la otra se llama Yolanda. Oye, ¿y tú le has mandado dinero a él?
9: Solo cuando fue su cumpleaños sí lo mandé.
11: Tengo otra canción de Yolanda.
8: Doggy, por favor.
12: ¿Dónde estás, Yolanda? ¿Qué pasó? ¿Qué pasó, Yolanda?
8: Ya, por favor, a ver, ahí está, ya entró la llamada. Vamos a ver si te manda los chocolates a ti, Flor, él, o se los manda a Yolanda, ¿ok?
13: Bueno.
8: Hola, con Rodolfo, por favor.
13: Sí.
8: Buenas tardes, Rodolfo.
13: Buenas tardes.
8: Buenas tardes. ¿Cómo estás, Rodolfo?
13: Pues todo bien.
8: Qué bien, me alegra escuchar eso, Rodolfo. Bueno, mira, te llamo de una compañía de chocolates. Tenemos una promoción. Nosotros le mandamos chocolates a alguna persona especial que tú tengas. No sé si estás casado, tienes novia, alguna chica especial para ti. Nosotros le mandamos estos chocolates, Rodolfo. Tú no tienes que pagar nada ni la persona que lo recibe. No sé si a ti te gustaría que le mandemos chocolates a alguien. ¿Tú tienes a alguien?
13: No, la verdad no.
8: No, es algo muy simple. Si tienes a alguien, le mandamos los chocolates. Llegan de 2 a 3 días, vienen en forma de corazón y bueno, eso sería todo.
13: No, la verdad, no me conste. Muchísimas gracias por ofrecer esta promoción.
8: Ok, Rodolfo, está bien. Pero entonces, de plano, no tienes a nadie especial a quien te gustaría que le enviemos chocolates.
13: No, la verdad, sí tengo, pero la verdad no. Como que no confié tanto.
8: Ah, ok, bueno, o sea, sí tienes a alguien, pero no confías mucho en esta promoción. Bueno, ni modo. Oye, nada más como encuesta, si tuvieras que mandarle chocolates a alguien, entonces, solo como encuesta, ¿a quién se los enviarías?
13: La verdad, una novia.
8: Ah, ok, o sea, tienes una novia y si se los mandaría sería a ella. Bueno, te digo la verdad, te llamamos de parte de una personita que me imagino tú la conoces y es muy especial.
13: Ajá.
8: Igual y ella es tu novia, ¿no? ¿Te suena el nombre de Yolanda?
13: ¿A Yolanda?
8: Sí, ¿te suena el nombre de Yolanda?
13: ¿Cuál Yolanda?
8: No sé, me imagino debes de tener a alguien especial que se llame Yolanda, ¿no?
13: No, es una amiga nada más.
8: Ah, ok, igual se los podemos enviar entonces a Yolanda si tú gustas, ¿no?
13: Sí, también.
8: Ella nos dijo que tú eres muy especial para ella, me imagino que ella es muy especial también para ti. Igual le mandamos los chocolates en forma de corazón, le escribimos una notita muy bonita de tu parte. ¿Qué te gustaría que le escribiéramos ahí para ella, para Yolanda?
13: Algo romántico.
8: Ah, muy bien, algo romántico, ¿ves? Y es muy especial para ti ella, ¿no? ¿Qué le ponemos? ¿Que la quieres mucho?
13: Sí.
8: ¿Que es muy especial para ti?
13: Uh-huh.
8: Y que ya la quieres ver para abrazarla, ¿no?
13: Uh-huh.
8: Dime la verdad, ¿tú sí la ves como de repente como si fuera tu novia?
13: Sí.
8: Sí, sí la ves como de repente como tu novia, Rodolfo, a Yolanda. Oye, y si te gusta Yolanda y todo esto, ¿qué onda con Flor? Porque aquí tengo a Flor en la línea. Adelante, Flor.
0: Sí.
8: Bueno, pues ahí escuchaste la llamada, Flor.
0: Sí.
11: Te dije, Brody, y dice...
12: ¿Dónde estás? ¿Dónde estás, Yolanda?
8: ¿Qué nacada, la verdad, con ustedes?
0: No. ¿Lo cortó la llamada o qué?
8: Sí, cuando escuchó tu voz como que colgó.
0: Mm.
8: Y según él te dijo que ya no hablaba con ella, ¿no?
0: Ajá, sí.
11: Oye, entra ahí, contéstale tú.
0: Dime. Bueno, Rodolfo.
13: ¿Sí? ¿Quién habla?
0: ¿De qué te habla, Flor?
13: ¿Qué tanta idiotez que hace?
0: ¿Eh?
13: ¿Qué tanta idiotez que hace?
0: Nada, solo nomás te estoy haciendo una prueba. Entonces, para saber si... ¿A qué ibas a decir, pues? Si todavía hablas con Yolanda o qué. Entonces, nomás quería saber, según lo que todo que me has dicho. Entonces, para saber si es la verdad... todo lo que has dicho o estás mintiendo. Entonces, por eso, como yo te he dicho a ti que, y tú siempre me has dicho también que soy la única, que tú eres el único para mí también, y ahora que escucho que si lo mandas las chocolates a Yolanda, ¿no? Entonces, nomás quería saber la verdad.
13: Mira, para empezar, tú pensaste al contrario. Llega a mandar algo que nunca quise mandarlo.
0: ¿Entonces qué?
13: Pero no.
8: Bueno, pero igual tú ya escuchaste la llamada y todo lo de lo que le íbamos a poner ahí con los chocolates y todo, Flor.
0: Ajá, sí, lo escuché. Sí, lo escuché. Entonces, por eso, nomás quería saber, entonces, para saber si de verdad me amas, como yo ya te he dicho que tengo planes por ti, y como te he dicho, pues, que yo te quería mucho. Si lo quieres a Yolanda, pues, yo no sé, pues, nomás era una prueba, pues, entonces, ¿qué es lo que ibas a decir? Entonces, si eres un hombre que está hablando de verdad conmigo, o me estás... traicionando, pues, como me hiciste la otra vez. Entonces, ¿para qué voy a seguir yo pensando?
13: Yo le dije que es una amiga, no dije amor.
0: Pero sí, dijiste que cuando el compañía te dije que lo pusiera, entonces sí, bien que dijiste que lo pusiera, mi amor, tiene una buena sonrisa, no, estoy oyendo yo bien.
13: ¿Quieres que pones?
0: Sí, cabal que caíste, entonces, quiere decir que tal vez todavía es como, ya lo había escuchado otra información también, que sí todavía... andas hablando, entonces por eso mismo razón, y por eso te he preguntado, más vale que dime la verdad, que me estás mintiendo.
11: Ya colgó,
8: Wow, ¿cómo escuchaste, Flor?
0: Bueno, como dice, pues no sé, pues, pero, pues yo creo que como que están siguiendo lo mismo, pues qué sé yo. Según lo que dice él, que no, pues, pero y ahora que resulte que sí todavía.
8: ¿Seguirías con él o ya no?
0: Pues, la verdad no sé. Sería que vamos a arreglar nuestro asunto personal.
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1: Ay, ay, buenas tardes, señores. Vámonos con la parodia. Aquí tenemos a este Fernando. ¿Qué onda, primo, primo, primo, primo, primo?
2: ¿Qué onda, primo, primo? Ese Erasmo.
1: Ese Fernando. ¿De dónde llamas, Fernando?
2: De acá, de Arizona.
1: De Arizona.
2: De Nogales.
1: Nogales, Arizona, ahí en la frontera con... ¿Qué viene siendo? Baja California, ¿no?
2: No, estamos hablando de Nogales, Sonora.
1: Sonora, ¿verdad? Pues saludos a toda la banda de Sonora. Mujeres muy feas en Sonora, muy fellitas, pobrecitas. Las mujeres de Sonora son muy feas, ¿verdad, maestro Doggy?
3: Muy, muy feas, bro. Y ojalá que... Bueno, más bonitas... Están más bonitas las de Catepec.
4: Que tienes belleza también. No está diciendo cosas.
1: Bueno, saludos a la banda de Sonora, allá en Phoenix, Arizona. Oye, primo, ¿y qué parodia vas a querer?
2: Antes de la parodia, nomás quiero felicitar al Garbanzo. Se me hace que lo vi en una película.
1: ¿En cuál película lo viste?
2: Lo vi en la película de Tarzán. Se me hace que era el puñal que iba colgado de la riata.
3: Y cuando dijiste eso, el Garbanzo se puso bien enojado.
4: ¿Y sabes por qué me vio? Porque él era Hanna-Barbera.
1: Ay, güey. El Garbanzo salió en la de Tarzán, porque era el puñal que iba en la riata. Fíjate nomás. Ahora sí, la parodia, primo.
2: La parodia consiste de que está el Seleno y el Diablito son policías corruptos y amantes.
1: El Seleno y el Diablito son policías corruptos y amantes. O sea que en la misma patrulla andan haciendo de la suya.
2: Así es. Andan allá en el Catepec.
1: Oye, el Diablito viene más lento para esto reclamar que no le trajeron café.
4: Viene arrastrando los pies.
1: El corte de pelo era de Hitler. Hijo de...
4: No te oyes, Diablito.
5: Pues suban también
4: el micrófono.
5: Ahí tenías
4: el micrófono también.
1: Dígalo.
4: ¿Cómo le hago?
1: Primo, dile, Diablito, ¿qué tiene que hacer, Fernando?
2: Va a llegar, están en el retén y va a parar el ranchero chido con la Vertalicia. Es un retén de alcohol.
1: Espérame, déjame ver si traigo ahorita aquí la sirena. A ver. Ah, sí la traemos. Ok, ¿y luego?
2: Y entonces cuando llega ahí, el ranchero chido anda medio pedo y le empiezan a hacer preguntas, y en las preguntas empieza a contestar ranchero chido, pero la Vertalicia se empieza a meter y empieza a echarle más salsa a los tacos.
1: Para dejar en mal al ranchero chido.
2: Así es.
1: Como que, okay.
2: Y termina, la cosa es que termina ofreciéndole un billete. Y estos corruptos, pues ya sabes, se pusieron con la del pueblo.
1: Ahí está.
2: Y los dejan ir.
1: Muy bien, me gusta esto. ¿Dónde quieres que lo hagamos? ¿En Nogales, Sonora o en Nogales, Sinaloa?
2: Adiós, en Nogales, Sonora.
1: Ay, hijo.
2: En una calle cualquiera.
1: En una calle cualquiera. En un camión pasajero de esos que van para Sonora. Iba cansado y con sueño. Y se subió una señora con un osnal. No tan severas encantadoras.
6: Ay, Sereno. Oye, Diablito, de veras que está muy lento ahora el trabajo. Yo ya quiero detener gente para sacarles la lana, el dinero.
7: No sé, yo también. A ver, acércate un poquito.
6: Oye, pero hazte para allá, ¿no? Es que ya sabes cómo es mi esposo. Me anda oliendo y otro día me dejaste unos jiquis bien feos en el cuello.
7: ¿Te gusta mi bigote? Mira.
6: Me encanta tu bigote, tu cabello, tu estatura. Me gustas así como para cuando se me quiere ir el carro, que no tenga frenos, ponerlo así, ponerte de piedra al lado de la llanta.
7: Oye, Seleno, fuiste a hacer el workout hoy, ¿verdad? ¿Te sientes
6: sí,
7: más...?
6: Sí, fui a hacer el workout, mira. Estoy como bien fuerte.
7: Muchachita,
6: tengo una espalda
7: mía
6: grande. Estoy más fuerte que tú.
7: A ver, ven para acá.
6: Oh. Ay, pero... Diablito.
7: Así me gusta.
6: Ahí no.
7: ¿Dónde quieres que te muerda? Ay,
6: pues espérate, ahí no.
7: Viene un carro.
6: No, espérate.
7: Me viene un carro.
6: Espérate, no, ahora sigue, menso, deja el carro, ahora sigue.
7: Que ahí viene el carro.
6: Aunque sea en la parodia, te va a hacer la fantasía de tocar a una mujer.
7: Ay, Seleno. Una mordidita.
6: Oye, tengo ganas de ir a cenar a un buen restaurante así de esas carnes, de esos restaurantes caros como Cuerno, como de esos. ¿Por qué no ahorita ponemos un retén tú y yo y al primero que venga lo...
7: Oye, Celeno.
6: Le sacamos el dinero.
7: Oye, Celeno, antes te quiero morder el cuello y le haces así como perro, como que te duele, ¿ok?
6: Lo que tú quieras, dime.
4: Esto,
6: ya viene a pie. Páralos, para eso, señor.
7: Espérame.
6: Para ese carro que viene ahí, páralo.
1: Ya valió madre, ya nos pararon. Ahora sí que ya valió madre todo este, Bertalicia.
6: Oigan, a ver, primero pásenme su registración, su licencia, ¿qué más pedimos?
7: Cuidado, mira.
1: ¿Qué pasó, señor oficial?
7: ¿Qué tiene bajo de su sombrero?
1: ¡Espérame! ¡Espérame! Estoy, venimos ahorita del hospital.
5: ¡No eches mentiras! Señor oficial, yo sé que ustedes son más buenos con uno cuando dice la verdad. Venimos de una fiesta, de un pare. Venimos de un pare que fue un baby shower. Un baby shower y pues venimos ahorita de allí.
6: Ay, no, que venían de... Ya no están mintiendo aquí. Ey, aquí podemos sacar más dinero.
7: Es lo que te iba a decir, compañero.
6: Ahora me dices compañero, dime mi amor.
7: No, enfrente de esta gente, no.
1: Pero bueno, pero estamos bien. ¿Qué hay que hacer o qué? ¿Cómo nos arreglamos?
7: Lo vamos a arreglar. A ver, Celeno, dile a este tipo qué vamos a hacer.
6: Oye, lo que estoy viendo que las placas se ve como que ya estaban vencidas, ¿no?
1: Sí, lo que pasa que apenas las iba a arreglar, ayer las andaba arreglando, me va a llegar el papel mañana.
5: ¿Sabe qué? La verdad no es cierto. Tiene ya meses que le digo, arregla esas cabronas placas y no me hace caso. ¿Ya ves?
1: Ay, no más.
7: ¿Qué es eso?
6: ¿Ya ves?
7: Ah, una lata.
5: La lata que está dando usted, ya déjenos ir.
1: Pues tú también le estás diciendo que no sé qué.
6: Oye, pero también quiero ver una cosa, mi amor, mira. Aquí se ve como que los espejos, el retrovisor no sirve y tienes que traer un retrovisor.
1: Apenas vi ahorita que se cayó, yo no lo había visto.
4: Hoy nomás.
1: Apenas me di cuenta que el retrovisor...
5: No es cierto, así lo compró el carro, que más barato.
7: Ay, caray, mire, tiene quebrado la parte de atrás. La señal no funciona, señor.
1: El señalero ahorita yo creo se descompuso porque aquí soy el...
7: No, aquí vamos.
5: No, también el señalero no le sirve. El otro día fuimos allá al Pick Your Park y ahí al deshuesadero y no tenían de esta mendiguaño agarrando carros clásicos.
7: Ah, demasiado wiri. Vamos a arreglarnos en este momento. A ver, Celeno, dile.
6: Yo tengo una pregunta. ¿Siempre se pone así de violento este señor?
5: No, nomás cuando anda bien borracho.
1: ¿Qué? ¡Cállate tú!
6: Vamos a arrestarlos.
1: No, ¿cómo que arrestarla? Hay que arreglarnos. ¿Qué hacemos?
7: A ver, la cartera.
1: ¿Cómo que la cartera? Mejor el dinero. Hasta para robar eres menso tú, policía.
7: Que nos enseñe su cartera.
1: Ah, esta es una cartera perrona, esa que traemos en Michoacán. Aquí las traemos gordas, esa piel desgastada, que cuando uno se sienta, hasta se sienta del lado de gorda, que está de puro billete, compa. A mí me pagan puro cash. Eso. Para no pagar impuestos a ese cabrón de Trump.
7: Celeno.
6: Oye, está muy violento este en este caso, lo que vamos a hacer es...
8: Oye, ¿qué está pasando aquí? Venía dormido en el carro. Oye, estas bolsas aquí, es harina.
1: Bertalicia, ¿qué está haciendo este viejo aquí atrás del carro?
6: Ay,
8: Oye,
6: Mac.
8: ¿Cómo
6: está, don Mac?
8: Aquí hay unos paquetes que son, creo que harina para pancakes.
7: Ah, es harina de pancakes.
8: A ver, déjale por ahí.
5: Don Mac, cállese.
8: Oh, parece coca.
6: O sea que traen, vienen cargaditos. ¿Por qué no hacemos algo? Denos eso y los dejamos ir.
1: O sea, qué bueno, ya de la que nos salvamos.
8: Toma, llévate cuatro paquetes.
7: Órale.
1: Ya se hizo cholo. Ya se hizo cholo.
8: ¿En qué momento se
1: hizo cholo?
7: Perdón, compadre, vámonos. Dame un beso, Celeno.
1: Ya me decía la del Capitán Harina, güey. Ah, ¿cómo iba a acabar la parodia tú, Fernando?
2: Así, que se mochan y se van.
1: Ah, bueno, ya, entonces ya se mocharon.
4: Gracias por llamar.
1: Vale, primo, saludos, ¿pa' quién?
2: a la raza de Nogales y a todos esos cafres que andan agarrados de las 18 morenas.
1: Eso es todo. Saludos a todos los traileros, señores. Soy troquero y me gusta ser borracho. Soy parrandero y me gusta. Nos vemos este viernes. Vamos a estar con Jonathan Dos Santos en Los Ángeles. Así es, el sábado. Ah, no, el viernes allá en el área de la bahía. Vamos a estar en San Leandro. Y en Walnut Creek. Ahí en las redes sociales de Erazno y la Chocolata está la dirección. Vamos a estar el viernes a las 4:30 y 7:00 p.m. Y ya el día sábado en Northgate Market. Y en la cita, el sábado, con Jonathan Dos Santos, fotografías, firmas y de Tocho Morocho. Así que ahí nos vidrios, señores. Ya regresamos. ¡Venga!

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9: Bueno, estamos de regreso aquí en el show de la Chocolata. Y la vez pasada que hablamos con el maestro Fernando, pues hablamos de gente que es afectada con brujerías, con esto y lo otro. Pero, ¿será gente muy débil? ¿Habrá forma de fortalecer nuestra aura, si se puede decir así? Estamos aquí con el maestro Fernando. Maestro, ¿cómo está? Muy buenas tardes.
10: Muy buenas tardes, muchas gracias nuevamente por por dejarme participar aquí en tu show.
9: Maestro, pues obviamente ustedes han visto de todo y hay gente que está vibrando pues muy bajo, se puede decir gente débil. ¿Cómo podemos fortalecer nuestra propia energía para que no nos afecte en el futuro este tipo de gente mala queriendo atacarnos?
10: Bueno, nomás recuerden que estamos en un plano demasiado mental. Aquí esto todo es demasiado mental. Entonces, si mentalmente uno está débil, está triste, está deprimido, está con miedo, su frecuencia va a bajar, y automáticamente si alguien le está dañando, le está haciendo un hechizo o algo, hijo, le va a entrar como cuchillo caliente en mantequilla. Cuando una persona está positiva, optimista, se cuida, hace ejercicio, medita, está vibrando bien, está positiva, o sea, su energía está muy grande y muy poderosa y es más difícil, tampoco es que eso dé inmunidad, ¿no? Entonces, existen muchas cosas para uno protegerse, ¿no? Esto, por algo los egipcios usaban amuletos, usaban talismanes, los mayas, los aztecas, los incas, cada civilización siempre buscó la manera de protegerse de la maldad y de la oscuridad. ¿Por qué? Porque existen fuerzas que al ser manipuladas hacia una persona pueden alterar esto, inclusive hasta sus estados de conciencia, y pueden hacerle ataques energéticos para, pues, para verlo sufrir, ¿no?
11: Ahorita nos dice qué rituales hay que hacer. Llamen a el 800-440-2616, 800-440-2616. ¿Qué rituales hay que hacer, maestro Fernando?
10: Bueno, hay cosas muy más fuertes, pero algo así básico que lo puede hacer una persona. Obviamente todo es la intención. Si la va a hacer las cosas con duda, mejor no las haga, porque no le va a funcionar, pero la intención es la que cuenta.
11: Sí, porque si lo hace, pues me dijo el maestro que hiciera esta vez, lo voy a hacer, a ver si es cierto.
12: No es decir, vamos.
10: Sí, no, es que lo quieran hacer por protección y por de alguna forma sentirse bien. Por ejemplo, algo para descargar, yo siempre recomiendo la sal de mar, la sal de grano, vaya que es, híjole. Pero dicen que en el mar la vida es más sabrosa, ¿no?
12: Sí.
10: Esto, uno puede agarrar, por ejemplo, si cuentan con una tina de baño, pueden agregarle ahí, no sé, más o menos medio kilo, una libra de sal, con el agua lo más calientita posible. Si pueden tener sales de Epsom, le avientan.

0: Esto les puedo también recomendar que utilicen, por ejemplo, una medalla de San Benito que tenga el cordoncito rojo, una medallita de San Benito. Hombre, usted tiene su...
1: Ahí está, mira.
2: No, Doggy, tu medalla no.
3: Pero esta no puede ser, ¿no?
1: Es el maestro. Entonces, San Benito con es importante el color
0: Sí.
1: rojo.
0: Sí, de preferencia.
1: Muy bien.
0: Esa se usa en la mano izquierda. Por ejemplo, están las piritas, estas piedritas que en la época de la conquista le decían el oro de los bobos. Esto, sí, porque parece de oro, pero
1: Oh, pues,
0: es pirita. Entonces, esta piedra, uno la porta también en la mano izquierda. Y la pirita es de gran protección, nos ayuda a proteger de malas vibras, ayuda a canalizar todo esto. Y aparte que la pirita ayuda a traer energías positivas para la abundancia.
3: ahí está, Choco.
2: Bueno, sabemos que tienen 30 años en esto, Caminos de la Vida. Como decía el maestro Fernando, yo aquí doy la cara, aquí estoy. Por si usted tiene alguna duda, puede llamar, preguntar, puede ser que usted le digan... Todo está bien, o puede ser que digan ven y vemos qué está pasando contigo. No duden, llamen 800-440-2616, 800-440-2616, 800-440-2616. Maestro Fernando, pues gracias por esos tips y gracias por estar acá.
0: Gracias a ti por invitarme y estimados amigos, esto si antiguamente lo hicieron nuestros antepasados, buscar métodos de mejorar su energía y de protegerse, ¿por qué hoy en día no? Simplemente hay que abrir su mente. Y precisamente abran su mente, busquen opciones, no se me rindan, paz, amor y buen genio, mis peregrinos del alma.
1: Bien.
2: Regresamos. Bien, bien. Sí. Yeah.

0: La vida da vueltas, Choco, y la vida te dice que sí se puede o no se puede. Raúl Jiménez estaba a punto de perder la vida, de morir en un choque, y Choco ahora es el líder de la delantera de la selección de México. Él es allá de Hidalgo y pues su papá acaba de morir hace poquito. Así que llega al Mundial, Choco, y pues después de lo que pasó, dice él, este es mi Mundial. Yo hace un par de años decía que iba a llegar a este Mundial, tal vez nada más como un veterano para estar en la banca y darles alegrías, y no, me siento machín. Y Choco, es que juega en la mejor liga del mundo, que es la Premier League, como titular, ¿verdad? Porque hay unos que han jugado en la Premier League y son, y fueron bancas, y dicen, jugué en el Manchester, cállate. Ya es, dilo, que es como el garbanzo decir, soy del show de Erasmo y la Chocolata, pero
1: no. Yo ya vine siendo leyenda, acuérdate, yo ya era leyenda de la radio.
2: Oye, Choco, pues vamos con la historia de Raúl Jiménez, que va a estar el día de el 11 de junio en el Estadio Azteca. Me vale, yo sé que es el estadio, que es Ciudad de México.
1: Así es.
0: Vámonos pues, Choco, ¿qué significa llegar a este Mundial, a Raúl Jiménez, después de todo?
3: Significa para mí un aliciente más, una motivación más, el estar hoy a mis 35 años en las puertas de jugar mi cuarta Copa del Mundo. Es algo que representa mucho orgullo para mí, para lo que he logrado durante mi carrera. Que yo quiero seguir demostrando que puedo ser, como dices, ese líder dentro del campo y haciendo las cosas de la mejor manera para dar ese ejemplo a todos.
0: Lo malo de Raúl Jiménez, Choco, es que salió del América, entonces él dice que cuando le pegan el cabezazo, el David Luiz de Brasil, él dice que él le tomó screenshots, captura de pantalla, a los que le mandaban que era un lisiado, que era un muerto, que ahora sí, que era un mongolito, le decían que era una momia, le decían de todo, y él le tomó screenshot a todo, y estando en el hospital, y él los guardaba. Decía, a estos güeyes les voy a demostrar que yo no soy eso.
1: Ay, güey.
0: Y Raúl...

0: Menes Choco dice que este mundial es como una revancha.
1: Sí, yo creo que sí, no sé si una revancha, pero sí es un momento de demostrar de lo que soy capaz de hacer, de lo que todavía puedo llegar a ofrecer a la selección y aprovechar al máximo cada momento que pueda yo vivir en este mundial.
2: Oye, hay un video donde a este chico le pega un otro hombre cabeza con cabeza.
0: Le quebra el cráneo, por ahí está el video. Y bueno, pues dice que este mundial es como una revancha y que se ha soñado él metiendo un gol en el Azteca, dice Raúl Jiménez.
1: Sí, les he soñado con iniciar ese partido, el primer partido, he soñado con anotar ese primer gol, bueno, hasta levantando la copa me he imaginado, me he soñado. Entonces, bueno, hay que ir paso a pasito, dando buenas actuaciones y lo más importante, ganando los partidos.
0: Ahí está, y entonces aquí para lo chido del mundial, Choco, habíamos hablado, el Garbanzo dijo que ve a México en la semifinal, yo le digo, está muy difícil, muy duro, pero yo veo a los jugadores, pues como dijo Miguel Herrera,
3: no, estamos enganchados, metidos los muchachos, estamos con todo, tenemos que meter con todo.
2: Erasmo, ¿quieres vomitar?
0: No, hacerle a mi compita el Piojo. Bueno, Choco, en otras cosas, él se ve metiendo el gol en el Azteca. Y bueno, ¿qué significa él jugar en el Azteca? Ahí debutó con el American. Acuérdate que trajeron un colombiano que se llamaba Mina y Raúl Jiménez, mexicano. Mina era el goleador de la Liga Colombiana. Dijeron, este la va a romper. Raúl Jiménez le quitó el puesto y lo mandó a la banca. ¿Y qué significa?
1: Va a significar, como te digo, un gran orgullo. Me ha tocado en los otros mundiales escuchar el himno, cantarlo en esas ocasiones desde la banca, esperando que este mundial sea diferente y me toque hacerlo desde el 11 titular. Y bueno, va a representar un gran orgullo, una gran responsabilidad también de representar al país y hacerlo de la mejor manera para demostrar que aquí estamos.
0: Y ya me imagino, güey, ya imagino el himno en el Estadio Azteca, güey, no manches, cómo se oye esa. Bueno, señores, Raúl así se le imagina, dice, lo he visto de la banca, ahora va a ser acá arriba. Fíjate que Raúl Jiménez, Choco, él jugó en los Wolves, y en los Wolves había mucha, desde el entrenador, eran portugueses todos. Y fue a jugar Portugal contra México en el Azteca, ¿verdad? Y esto dice él, que le preguntaron, ¿qué hablan entre ustedes ahorita que están ahí en el CAR, que se llama donde entrenan? Y esto dice Raúl.
1: Ah, de que va a ser increíble, va a ser un ambiente muy muy bueno para México, para todos nosotros, en el que podemos hacer historia. Está la mesa puesta de que estamos en casa, hay que aprovechar eso, hay que aprovechar, bueno, también la altura, que pues, a los equipos les cuesta mucho. Me tocó ahora recientemente con Portugal, yo tengo relación ahí con muchos de ellos, y ellos me decían que los entrenamientos les costó mucho, que el partido les costó, entonces hay que aprovecharlo. Tendrán más tiempo tal vez de adaptación los equipos que juegan contra nosotros en el mundial, pero bueno, también aquí tenemos jugadores que juegan ahí cada semana.
0: Choco, hey. Los fans del Chicharito presumen que Raúl Jiménez nunca ha metido un gol en un mundial, le dicen que es un muerto por lo que le pasó.
4: Chale,
0: y además dicen que es mejor el Chicharito, y le preguntan, Raúl, ¿estás ya a punto de romper el récord del máximo goleador en la selección? A Chicharito ya se lo rompiste en Inglaterra, en la Premier.
4: ¿Y?
0: Y ahora puede ser que en un mundial llegues a más goles que el Chicharito. ¿Qué piensas de la gente que dicen que eres mejor que el Chicharito? Regresando, te voy a decir, ¿cuántos goles tiene el Chicharito en los mundiales? ¿Cuántos le faltan para pasarse Raúl Jiménez al Chicharito? Y lo que contestó mi Rulas.
2: Lo que contestó mi Rulas. Más personas así no me gustan.

0: Le preguntaron a Raúl Jiménez que qué opinaba del Chicharito. Ya lo rebasó con más goles en la liga de la Premier. El Chicharito se quedó con 55, creo. Y bueno, Raúl ya tiene 63, Choco. Eso es una payasada. También en la selección, pues ya casi se lo alcanza. El Chicharito tiene en la selección 52 goles en 109 partidos. Raúl tiene 44 en 123 partidos. Así que Raúl Jiménez, ¿le faltan cuántos para que se alcance a Chicharito?
1: Bueno, como 8, ¿no?
0: 44, 45, 46, 47, 48, 49, 50, 51, 52. 8 goles le faltan a Raúl para alcanzarse al Chicharito. Le preguntaron, ¿qué es mejor el Chicharito? ¿Que tú eres mejor que el Chicharito? Y esto dice Raúl.
2: Bueno, a ver, yo lo que me importa a mí es hacer mi trabajo, hacerlo de la mejor manera, y ya después donde me quiera poner la gente, pues es algo que cada quien decidirá. Yo estoy consciente de lo que he hecho, de la carrera que he tenido y de lo que puedo llegar a hacer todavía.
0: Ahí está,
3: ay,
0: Choco.
3: Ay, ay.
0: Imagínate que tú digas que Chicharito es mejor que Raúl Jiménez por los goles que ha metido y que Raúl lo rebase en la Premier. Y luego de repente que digan, no, pero más en la selección, que se lo rebase en la selección. No, pero tiene más en un mundial, que se lo rebase en el mundial. ¿Qué les va a quedar?
4: Van a decir que jugó en el Manchester, que jugó en el Real Madrid, que jugó en el West Ham, que jugó en el... en Alemania, en Sevilla, jugó en las Chivas, Brody, que es mejor que el América.
0: ¡Oh, ya, yeah, güey!
3: Ah, no, pero no. Pero no vives el gran Galaxy también.
4: En el Galaxy, Brody.
0: Bueno, eso no puede ser así. Pues Maradona no jugó en ninguno de esos, ¿cómo ven? Y también es mejor. Ah, no, es mejor Chicharito, perdón. Bueno, señores, goles del Chicharito en mundiales, 4. Uno lo vimos contra Corea en Rusia, el otro lo vimos contra Croacia en Brasil, esos dos, y luego metió también goles a Francia y Argentina en el mundial. Así que Chicharito, 4 goles, Raúl, 0. ¡Cero! Es el mundial, muchachos. En otras cosas, wow. Señores, Jiménez le dicen que su papá falleció. Que si este mundial se lo van a dedicar. Ah,
2: sí. Sí, claro, 100%. Una motivación extra, sabiendo que pues, para él también era un sueño este momento, este mundial. Y bueno, yo voy a estar dando lo mejor, no solo por mí, sino por él, que le hubiera encantado. Y estar en ese momento, escuchando el himno y verme ahí dentro del campo jugando ese partido.
0: ¿Cómo de Choco?
1: Oye, debe ser difícil, ¿no?
4: Oye, Erasno, ¿quién no se murió el papá de Osvaldo cuando estaba el mundial?
3: Sí, ah, güey. También que tuvo que volar, ¿no?
0: Osvaldo Sánchez se muere, su jefe Choco, en Guadalajara, cuando él estaba en el mundial, creo que era en el 2006, era el titular, y le dice la Volpe, bueno, si vos te querés ir, ¿cómo te puedes ir? Y Osvaldo se va, güey, ¿y quién crees que iba con él? Lo acompañó de ahí, Jorge Campos. Jorge Campos le dijo, no te vas a ir solo, cuñado. Y él se lo llevó. Fueron, enterraron a su jefe y voló de regreso otra vez a Alemania, güey, para estar ahí. Wow. Y acá, por Raúl, por lo menos, digo, ya su jefe está descansando, se concentra. Y ahora, Choco, hay un delantero que está en trending, que se llama La Hormiga. La Hormiga de las Chivas. Este vato fue llamado, ya está en la selección. Y le dicen, oye, ¿qué onda con La Hormiga? ¿Cómo lo ves? ¿Qué rollo?
2: No, que esas ganas de querer estar dentro del campo, de querer cada jugada, cada momento hacer un gol, y que no nunca pierda la fe, porque va a tener las oportunidades y hay que aprovecharlas al máximo.
0: Ahí está, Choco. Después de que Raúl Jiménez le quebraron el cráneo, Choco, le dicen, ¿qué siente después de todo lo que pasó, ¿no? Ahí cuando pasó ese accidente.
5: Sí, desde el principio, como dices, la familia fue la que me ayudó, la que me dio ese soporte. Mi hija tenía 3 meses de nacida cuando pasó. Entonces eso me ayudó mucho. Y también yo no sé si es un poquito necedad o algo, pero a mí los doctores me dijeron, vas a tener que, tenemos que ver bien primero y puede que no vuelvas a jugar. Y desde un principio yo les dije, ok, pues es lo que ustedes creen, pues yo voy a regresar, van a ver.
0: Wow.
3: Fíjate. ¿Eh? Wow, wow. Sí, es una historia de verdad de un ganador, 100%.
0: Yo no sé qué habrán hecho con la gorra y el llavero que le dio del show, pero ese vato se lo ganó.
4: O sea, hoy este güey.
3: Oye, ¿y en qué
0: se lo ganó, güey?
3: Sí, claro.
0: Se lo ganó a mi rula, te dice. Le dicen, oye, ¿tú tienes pesadillas de esto que ha pasado? ¿Qué rollo? Pues imagínate todo lo que ha sucedido.
5: No, nunca, porque pues de hecho no me acuerdo ni del momento. O sea, yo ese momento lo tengo borrado. No me acuerdo de haber llegado al estadio y ya. O sea, no me acuerdo de haberme cambiado, de haber salido para el partido. Y ya me acuerdo de algunas cosas en el hospital. Pero sí, o sea, eso te hace entender que hay que disfrutar aún más de la vida. Lo hacía, pero aún más de la vida, aún más de lo que hago, de todo lo que, pues, de mi familia, de todo lo que me rodea, porque pues un día uno nunca sabe y pues ya no estamos. Entonces eso te lleva a pensar, a disfrutar y a tener más, hacer más por la gente que está a tu alrededor.
3: Fíjate, lo mismo le pasó a Juan.
0: ¿A cuál Juan?
3: Era para
0: Choco. Fíjate, Choco, lo que pasó, este vato, después de todo lo que pasó, todavía dice, yo quiero estar aquí para ayudar a gente. Dice él que pues en las redes sociales fueron crueles con él. Y lo más importante, todo lo que hablamos le preguntaron. Porque él ya tiene 35 años, ¿verdad? Le dijeron, Raúl, ¿qué sigue de aquí? Hay rumores de que te vas a la América. Otros rumores es de que te vas a los Wolves, ¿verdad? Donde te pasó esto, a la segunda división para ayudarlos a regresar. ¿Qué onda con lo de la América? Terminando el Mundial, ¿te vas a la América? Y esto dijo.
6: Ahorita estoy pensando simplemente en lo que es la selección. Ya después vendrá momento de pensar en eso, pero bueno, sería algo bonito, que nunca he cerrado la puerta a regresar.
0: Ahí está, Choco.
1: Bueno, la verdad es que a mí no me importa cero que tenga que ver con el América, ¿no?
3: Está chido. Bueno, pues ahí está.
0: Oye,
3: ahí está el segmento.
0: Temprano dijimos que mandaron un mensajito de texto, ¿verdad? Para poderse ganar una camisa original traída a ustedes por McDonald's. Pues el ganador o la ganadora es Guadalupe Trujillo. No sé si es hombre o mujer. Guadalupe Trujillo de Commerce, California. Así que felicidades a Guadalupe Trujillo. 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

0: ¡Vámonos, señores, señores! ¡Buenas tardes! ¡Feliz miércoles a toda la banda! Este es el show más chido, Erasmo y la Chocolata, Choco.
1: Muy bien, bueno, se vienen Hembras contra Machos, aquí en el show de Erasmo y la Chocolata. Llámenos si quiere participar también. Si usted tiene una historia de infidelidad, le han puesto el cuerno, llámenos 1-888-874-2656. ¿Quiere una parodia? Márquenos. 1-888-874-2656. Vamos con las encuestas. Vamos con la número uno, Erasno.
0: Oye, Choco, la encuesta número uno de las 10 de Erasno. Fíjate que, pues sabemos que hay tres porteros que ya llamaron a la selección. Estamos a 8 días del mundial. Y déjame decirte que la banda opinó quién quiere que sea el titular. Y dicen que es Memo Ochoa. La neta, muchos no querían que lo convocaran. La banda aquí votó eso. Hay mucho hate, hay mucho odio. Es más, estaba hablando con un vato. Dice que él sabe de fútbol, que pues yo soy un ignorante. Y que pues Memo Ochoa es una mentira. Es una mentira,
2: una
0: Memo.
2: Mentira, no.
0: Es una mentira, Memo Ochoa. Lo que viene siendo una verdad, ¿qué viene siendo? Entonces, si Memo Ochoa es una mentira, entonces la verdad viene siendo ¿quién? Corona, el Acevedo, el Talan.
2: Hubiera sido Malagón, ve la misma.
0: Exacto, sí, pero bueno, está chido. Entonces yo por eso dije, pues no, esa bonita encuesta. Yo pensé que iba a salir que Memo Ochoa no debería estar, pero resulta que es el favorito. Memo Ochoa, 51 puntos. En segundo lugar quedó el Talan con 37 y Acevedo con 10. ¿Qué, maestro?
3: Oye, Erasmo, a ver, pero también hay que decir algo, brody. Tú has dicho que, por ejemplo, Messi, que Cristiano Ronaldo están en la conversación porque las redes sociales los traen mucho a flote y son los que siempre hablan de ellos, bla, bla, bla, bla, bla, bla, bla. Lo cual quiere decir, brody, que le Memo Ochoa siempre lo traen ahí en las redes, todo el rollo, y la gente entonces se deja llevar también por el más famoso. Yo vi y estuve en el estadio, dijeron Memo Ochoa y todos se volvían locos. Entonces, ¿es 100%. Realmente porque es buen portero o porque estamos hablando que es alguien muy popular?
0: ¿Pero por qué se hizo popular?
3: Entonces, ¿por qué Messi se hizo popular? ¿Por qué Cristiano se hizo popular? O sea, tú dices que Maradona es lo máximo y que los otros son porque las redes sociales, todo esto.
0: Memo Ochoa, maestro, viene desde antes de las redes. Y además, Memo Ochoa ha demostrado en los mundiales, en cada partido. Y yo nunca he dicho que Messi o Cristiano sean malos. Y he dicho que no deben de ser, para mí, los mejores de la historia. Pero Memo Ochoa ha demostrado en cada partido. Mira, yo le voy a la América. Y cuando se fue Memo Ochoa, yo feliz. Porque en el América no le salían las cosas como Marchesín o el mismo Malagón. Y en la selección Memo Ochoa se pone la capa, señores. Ese es mi punto. Memo Ochoa en el Mundial se pone la capa. Yo estaba en el Mundial del 2022 en Qatar. Había un güey, un regio, diría el Tuca, fregando la madre, que para qué lo tenían a Memo. Tapó el penal. ¿Y qué hizo?
2: Díganle algo.
0: Esa gente, güey, de Memo Ochoa no ha cometido un solo error en un Mundial, entiendan eso.
3: Ok, entonces Memo Ochoa debería estar para el otro Mundial que viene también, ¿no?
2: No, si lo meten.
3: Y no hacen un error.
2: No. A ver,
0: no la misma agilidad, güey.
2: Es que, ¿sabes qué, Doggy? Creo que aquí viene una oleada de gente que tira hate solo porque estaba viejo, entre comillas. Y alguien empezó a generar imágenes en silla de ruedas y con caminadoras y que ya está muy viejo porque pues, la cantidad de mundiales. Y hay gente que ni siquiera ve el desempeño de Memo y dice, sí, ya está viejo ya, que le den chance a los nuevos, güey.
3: No, yo estoy de acuerdo. Entonces, o sea, hay gente que repite lo mismo que otros.
2: Entonces yo pienso que ahí viene ese rollo, güey, pero...
4: Mr. Fiva, tengo una pregunta para usted.
0: Sí, dígame, señor.
4: Muchas personas, obviamente, como dice el caballero aquí, Garbanzo, que sí, Memo Ochoa ya está, pues, digamos, ya está de edad, ¿no? Pero, ¿qué es más importante aquí para ti? ¿La experiencia o la reacción de bloquear un balón?
0: En un mundial, cuando tienes toda la experiencia, obviamente se ve ahí, güey. Hay porteros que fueron viejos y que han ganado cosas. Pero ojo, yo no estoy diciendo que Memo debe ser titular, güey. El Tala debe ser el titular. Es que eso es lo que no entiende la banda. Cuando tú tienes a un Memo Ochoa detrás de ti, güey, como portero, das más, das todo, das el extra, güey. Y si te dicen, güey, en cuanto la riegues, Memo Ochoa va a entrar, eso hace que el portero titular le eche más ganas. Memo Ochoa representa más que un jugador que dicen comerciales, que dicen lo otro. Muchos están haciendo comerciales. Memo Ochoa representa presión para el que está ahí, pero positiva, de la que te hace dar más, ¿o no, Choco?
1: Bueno, el ser humano funcionamos, lamentablemente somos mejores cuando tenemos una presión detrás, ¿no? O sea, ¿tú crees que Microsoft no fue mejor cuando llegó Apple? ¿Y crees que no fue mejor el sistema operativo de Android cuando llegó, ¿cómo se llama? iOS y viceversa? ¿Tú crees que no Starlink le está echando más ganas que otros y luego la NASA se pone la... Siempre es lo que hace al ser humano ser mejor. Y si Memo Ochoa va a agregar para que los otros sean mejores, perfecto.
4: Mr. FIFA.
3: Exactamente. Entonces, Memo Ochoa, yo pensé en lo que querías que fuera titular.
0: No. Ahí está el Tala y Tala va a ser titular. Y ahorita les digo, se los firmo. Ya me enteré por ahí que el Tala va a ser el mero, mero titular.
4: Mr. FIFA, ¿confías en Memo Ochoa ponerlo ahí para tapar los penales si se van a penales?
0: Sí. Wow. Sí, prefiero a Ochoa para los penales que al Tala.
3: Wow. ¿Y qué Acevedo, güey?
0: Wow. Eso ya estaría muy raro, güey. ¿Qué pases?
2: El portero más viejo que ha jugado un mundial es Esam Al-Hadidi de Egipto. 45 años, vemos, apenas tiene que 40.
0: Es que, güey, ya dejen de hablar de edades, güey. Hablemos de las capacidades, güey.
2: Rendimiento.
0: El pedo empezó que alguien empezó a hablar de edades. Y ya todos, güey. Ese viejito, ¿para qué lo que...? No, ya deberían de llevar del tercer portero a un joven de 15 años para que se vaya curtiendo. Güey, no... raza, güey, no... Saludos a todos los meseros, cocineros de la construcción que ya son viejones y siguen dando todo ahí esos trabajos. Construcción. Hay morros que ahorita están en vacaciones de high school, 18 años. Y hay un yardero ahí, un señor de 60, 70 años, y se la pela al señor, güey.
2: Corrioso.
0: Ah, no, ya, nuevo. Puras maldices nomás.
1: Uy, no le toquen a su Memo.
2: Vienes, te hice un enojado.
0: Es que esos vatos han pasado mucho, güey. Te lo digo, la neta, güey. Y la raza nomás los ve cada que se sienta a rascar acá con una caguama en el sofá, el partidito. Ahí es cuando criticamos, güey. Hay horas, días, minutos detrás de un partido de 90 minutos. Ustedes no saben porque nunca han jugado fútbol profesional como yo.
2: Yeah, tráiganle una hembra a esto para que se calme.
1: No, con una caguama.
0: ¿Una hembra?
2: Algo, güey, que te calme y vienes.
0: Eso me gustó. Voy para el área de la Bahía, Choco, ya tengo un par de citas.
2: Ah, bueno.
0: Así que...
1: Bueno, muy bien, me saludas a Roberto y a Manuel.
2: Y a Jesús. ¡Oh! A César y a Lalo.
3: Y Saúl, va a estar Jesús García, Choco, ya sabes.
1: Bueno, y recuerda que ahora puedes escuchar el show más escuchado en español en Estados Unidos en el podcast.
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5: Va a estar machín, Choco. Esa abandonona de los pledos.
6: Sonido de primera.
5: Y sonido también, ¿verdad?
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5: Yo que ellos les decía que hicieran el show de las luces, güey. Tiene un show de luces, Choco. Así machín, que pongan el himno, güey.
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5: Machín. Oye, pues Choco, ya Memo Ochoa prefiere la raza de los tres porteros convocados para que sea el titular, pero va a ser el Tala, desde ahorita les digo. Qué bueno, el Tala es un buen portero. Choco, en segundo, la encuesta número 2 dice, el 1 de junio fue el día de la leche, ¿verdad? Ya subimos que acá el ranchero chido hizo su comercial de la leche, que dice que hay que tomar leche. Eugenio Derbez dice que no. El ranchero chido dijo que sí, y fue lo que pasó en la semana.
7: La leche de vaca es para los becerros, y pues no somos becerros.
5: Y el ranchero chido lanzó su... ¿eh?

0: ranchero chido.
1: Ese fue el mensaje del ranchero chido. Y bueno, la pregunta fue, ¿tú tomas leche, Garbanzo?
2: No.
1: ¿Cómo no, güey?
2: No, no, ya no.
1: Mi lechita con galletas.
2: No, no, antes, ahora, bueno, café con leche, pero no así leche ya, pero sola ya no.
1: Pero tomabas hace un mes.
2: No, no, no.
1: ¿Cuánto tienes sin tomar?
2: Hace 2 años.
1: Sí, nah, sí. Nah,
2: no, sí, sí. No,
1: sí, no, mamá. Tú,
3: sí tomo leche all the time. Oh, yes, sir.
1: Maestro.
4: Sí, brody, de vez en cuando.
1: Choco.
5: Bueno, sí tomo leche. Ay, ¿por qué no le quedan el Garbanzo?
1: Sí, o sea, porque yo me junto con él, güey.
2: Dime cuál fue la última vez que viste con una lechita en la mano.
1: Cuando fuimos a grabar a México.
2: ¿Cuándo, güey?
1: Fuimos a grabar a México y te trajeron tu lechita y te estabas tomando tu lechita, güey.
2: No, no es cierto.
1: ¿Cómo no?
2: No, no. Sí, mejor no. Con café sí, pero así ya solapa ya.
5: Bueno, no toma leche. ¿Qué dijo la gente?
1: La mayoría toma, 62% toma leche. Choco, 62%. Yo me acuerdo un día, mi jefa, nunca se me olvida, y a veces le digo, y se le da risa a Choco. Mi jefa, se estaba tomando un vaso de leche así. Pero estaba haciendo caras. Y le digo, mamá, ¿por qué hace caras? Es que no me gusta nada la leche. Y le digo, ¿por qué toma? Dijo, porque sé que es buena. Pa mí. Y ya de acuerdo y le da risa. Sí, pero no de vaca, Choco, 9%.
5: O sea, hay gente que toma leche, pero no de vaca, 9%.
1: No tomo leche, como el Garbanzo, 27%. Son gente que no toma leche. ¿Por qué? Porque simplemente no son becerros.
2: Exacto. A mí me convenció Eugenio.
4: Oye, pero tiene el cuerpo de becerro. Oh, el diablito.
1: El Garbanzo estuvo de enojarse a reírse así.
2: A mí no quiero mandar a decir enojar eso, güey.
5: Muy bien, bueno, en la encuesta número 3, saludos a todos los lecheros.
1: La encuesta número 3, el 3 de
2: junio.
1: El Choco, hoy estamos en 3 de junio. 3, 4, 5, 6, 7, 8, 9, 10, 8 días para el mundial.
5: Ok, bueno, ¿qué pasó el día del 3 de junio?
1: Día de la bicicleta. La pregunta fue, Choco, muchos tuvimos bicicletas de niños. ¿Te la regalaron? ¿O la compraste? Bueno, Garbanzo de Catepec, se la robó, me faltó. Pero aquí esa fue la pregunta. ¿Te la robaste? Perdón, ¿te la compraron o la compraste? Choco.
5: Bueno, a mí me la compraron. Yo tenía una de Barbie, recuerdo.
1: No.
5: Y tenía así como celofán, así como en los cuernos y así como en la mitad. Muy padre de Barbie.
2: Celofán.
5: Sí, como un plastiquito para decorar así como.
2: Ah, los como colchoncitos.
5: Así es.
2: Ah, ok.
5: Sí, es de celofán, creo.
1: ¿Tu diablito?
3: Ah, me la compraron. Era azul con aros amarillos.
1: Oh, chida, güey. ¿Y tú, Garbanzo?
2: Seguramente me la regaló mi mamá.
1: ¿Te la regaló tu jefa?
2: Una coaster.
1: Maestro.
4: Coaster. BMX.
2: Perro. Niño rico, eso.
4: Sí, me sentí. No era rico, pero me sentía como un niño rico. Y de verdad, sí. BMX azul, bro. Wow.
2: ¿Los rines eran de plástico o blancos o no?
4: Se llaman aspas. Así les decíamos.
2: Aspas, neta, de
4: plástico. O sea, los rayos de plástico. No, como cuatro. Y azules.
2: Esas bicas, Choco, es sueño de todo.
3: ¿Ponías cartón atrás para que se escuchara como moto?
4: Sí, en algún momento, niño que no haya puesto un bote de cloro.
1: Ah, sí, los de ver.
4: Un frutzi, lo que sea, para que sea. Y digo, cuando las llantas eran nuevas.
2: Tú, Choco, seguramente así, a ti sí te daban una mini moto, si así fuera.
5: Yo creo que sí, también me dan una motocicleta, todo, porque pues obviamente cuando naces con todo, digo, y no es la plática si te hubieran o no, o sea, no es conversación mía, ¿no? Es como que, ay, yo no, para llorar, ¿no? ¿Erasno, te toca llorar?
1: No voy a llorar, pero sí te voy a decir que la primera bicicleta era para todos. Mi jefa compró una bicicleta allá en el rancho, lo chistoso, Choco, que en el rancho, ¿dónde mueves la bica? Entonces, cada rato se le quebraba la tijera, güey.
2: No, man.
1: Allá no son calles, son callejones, güey. Tuviera una de las del Garbanzo, allá estaba chido ahorita. Pero eran de... Y cada rato se le quebraba la tijera. La tijera. Y una bicicleta para todos, pero más la traigo a mi carnal Miguel, Saúl, que en paz descanse, Tino. Y pues uno más morrillo no la usaba, pero esa era la de todos. Mi primera bicicleta, yo la compré con mi feria, de que juntábamos ahí, trabajamos. Y poquito a poquito.
2: Ah, perro.
1: Y se la compré, se me hace a mi carnal, porque me la dio barata, la compré y la pinté. Nunca se me olvida de un como fosforescente, naranja fosforescente. ¿Ya ven lo que tiene mi máscara, Choco? La letra esta.
5: O ese fosforescente naranja.
1: Ese es el color de mi bike, güey. Pero, y así la pinté. Y esa fue mi primera bicicleta y mi bike chida.
2: Cuando fuimos a Jiquilpan, Choco, me llevó a conocer a Don Bicicleto, ahí donde... ¿Cómo se llama el señor ese?
1: Había dos, José Luis, que estaba por la Mona Roja, y luego al que conociste, Don Octavio, ahí
2: don
1: por
2: Octavio.
1: La resbaladilla a un lado de la presidencia. No es Don Bicicleto, es Arquilería.
5: Arquilería.
1: Ahí donde alquilábamos las bicicletas. Y alquilamos, güey, porque no, y hasta que juntamos. Pero sí ha sido ya llorar, Choco. No sé si les incomode que uno compre sus cosas a los 10 años, 11.
2: Anda,
5: rasposón. A mí la verdad me encanta que hayas comprado eso. Ahora, ¿por qué no te compras una membresía para ir a cómo quitarte la adicción al alcohol?
1: Oye, traigan algo, ¿no?
2: Y denle algo.
4: Oigan, no se pierdan la Casa Verde. La raza va a ir a disfrutar Char Desmadre. Es el día 11 en Anaheim. Vaya y disfrute. Además, está rifando una mesa VIP, Choco.
5: Claro, la mesa trae una cubeta y trae ahí una, bueno, viene con regalos. Ustedes vayan a el WhatsApp de Erazno, pongan su video celebrando un gol.
1: Celebren un gol con sus compas, actúen como que cayó un gol de México y vamos a escoger el mejor video para nosotros y el ganador pues se va a llevar esa mesa VIP en Jalos, ahí en la Casa Verde. El número para que manden el video, ahí les va, 323 541-7994, 323-541-7994, el número del WhatsApp donde deben de mandar su video celebrando un gol que cayó de la Selección de México, para que se ganen esa mesita, para 10 de sus compas, tú y 10.
2: ¡Qué hubo!
1: Y les digas,
2: bien servidita, bien servidita.

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1: Sí, señor, estamos en vivo, una hora más del programa. ¿Cómo está, gente? A los que andan trabajando los files. Les encargaron unas fresitas, unas cherricitas allí, algo, unas blueberricitas, algo ahí, pues, que va acá, manden una caja.
2: Pues ya le mandaron uvas, ¿ya se acabó?
1: No, ahí tengo yo uvas todavía. Ahí unas uvitas allí o algo.
2: ¿Qué es temporada? Uva, ¿no? Sí, ahorita.
1: ¿Y la uva?
2: ¿Cuándo es la fresa o ya pasó?
1: No, ahorita también está la fresa. Sí. Ay, anda arañada la güey, pero bueno, como que era. Oiga, vamos a abrir el buzón, según yo tenemos rato que no abrimos el buzón, según yo, ¿verdad?
2: Pero la semana pasada.
3: Una semana, señor.
2: Ayer, pero ¿sí? Ya pasó mucho tiempo.
4: Ayer no.
1: Cierto. No. Para que se jalen, como quiera que sea con su salud. ¿Cuál es tu Instagram, señorita Bravo?
3: Bravo Giselle, señor.
1: Bravo. ¿Cuál es tu Instagram, señor Saí?
4: Sí, soy Said. Sí, soy Said. Sí, soy Said.
1: Dice, ¿qué onda, mi don Che? Siempre escucho su show completo. A veces no. O bueno, sí o no, pues vale. ¿Por qué ando en el surco, en la fresa? Mira, le mandé un paquetillo el viernes. A ver si llego. Ahorita checamos. Un paquetillo. Juan Hernández, ahorita vamos a ver qué trae ese paquetillo, bojón. ¿Cómo que?
2: Saludos para Eduardo García. Me mandó mi compa Rigo. Dice, es un vato que fue a la tienda que porque ustedes nos mandan saludos y le cayó. Ahí está.
1: Ah, qué a toda madre.
2: Eduardo García. Digo, ahora yo te lo mando salud. También me escribió una morra y me dice, Chino, quiero pedirte un favor, si pueden felicitar a mi esposo, Paco Leal de Fresno, que está cumpliendo años, sí, es súper fan del programa, siempre los escucha en vivo y hasta repetido en YouTube, y también todos los días, repasamos el tema del día juntos. ¡Ande!
1: ¡Qué bueno! ¡Qué bueno! ¡Qué bueno! ¡Qué bueno! ¡Vale!
4: Daniel Cárdenas dice, quiero que le mandes un beso con nalgada y escupida a Raúl Cruz de Los Hills, California, que siempre como chino llega tarde a todos lados.
3: ¡No!
4: De parte de Daniel Cárdenas, Raúl Cruz.
1: Ay, no lo hagas, de verdad no.
3: ¡Ay! ¡No manches ahí!
1: Dice Don Cheto, buenos días, Don Cheto, ando bien caído de agujas. Que me mande un beso a la Ferrari, por favor, Junior Hernández. ¿Por qué andas caído de agujas, bofón?
5: Ahí te va.
1: Venga, un beso cucho. Ahí está, beso ahí cucho, está. 100% cucho.
5: ¿Javier o Junior se llamaba?
1: Javier.
5: ¿Javier?
1: ¿O quién sabía? Ya lo perdí.
5: Hola, ¿qué tal?
1: Don Cheto, acá andamos en el Perro Norte. Saludos a Santa María, California. Tony Ríos, saludos hasta Santa María, California. Toda la gente de Santa María, claro. Mucha gente de Oaxaca, mucha gente de Michoacán. Por allá, por esos lados, saludazo, chavalada.
2: Dice, un saludo, bofón. Ah, pues un saludo, Edgar Dunn. Ahí está.
4: Salud, el
2: Edgar.
4: Pibe Valderrama también quiere un beso. Dice un beso prieto, para no decir
1: un beso prieto.
4: Ahí te va, bebé.
5: Ay.
1: Ahí no lo hagas. Ahí.
5: Ay.
1: Don Cheto, saludos para el Said, el Duvalín. Que no soporta que el chisme del año lo dio el chino y no él.
4: Ay, no lo dio el chisme del año.
2: Malo que,
4: señores,
2: no malo que
4: señores,
2: es.
4: Cuando primicia, una persona, cuando una persona tiene una exclusiva, da datos, información, adivinar o decir o suponer no es dar ninguna exclusiva.
2: Simón y Vidente puede, yo también.
5: Ay, el otro.
2: Gracias.
5: Ay,
4: Chini Vidente.
1: Saludos a la tapicería Mora en Indio, California. Siempre lo pongo y me gusta mucho, y a mi hijo también le gusta mucho el programa. Ah, que a toda madre. Tapicería Mora, en Indio, California.
3: Aquí dice González Francisco, este mensaje es para Said.
1: Venga.
3: Dice, buenos días a todos. Oye, Giselle, dile a Said, porfa, que no se agacho y me desbloqueé. No le ofendí ni nada, solo que me bloqueó cuando le dije charolas, cuando le tiraron carrilla. Dice, y sí, dice, sí la regué, dice, pero dile que le digo sorry.
1: ¡Ah! ¡Se encanta! ¡Don Cheto! ¡Ánimo, Don Che! ¡Salud para el compa Mantecas, que anda ahorita tumbando durazno acá en Shanksville, Pensilvania! Saludos al Mantecas y a Rancés.
4: Imagínate que le digan el Mantecas.
1: Sí, a estar pues gordito, ¿vale?
3: No.
2: Saludos para los borrachos de El Maguey, El Pecas, El Chucky, Ramas, César, de parte del Maromas. Dice acá en San Francisco del Rincón.
1: Órale, salud para todos esos. Este es puro licenciado ahí.
2: Puro licenciado.
1: Todos esos licenciados están ahí. Don Cheto, saludos para Natalie Muñoz, que cumple 4 años. Y mi otra hija, Chelsea, que es su fan y de 8 añitos. Se la está escuchando la canción de Estoy Enamorada. Ahorita, José Miguel, se te hace curioso que esté escuchando la de Estoy Enamorada.
3: Pero
1: se
3: los
1: te hace
3: 18. Cute.
1: Pero deja al rato que ya sea verdadera la canción, ¿cómo vas a odiar, vale?
3: Te vas a proyectar, machín.
1: Don Cheto, el otro día cantó la del Chimichanga. Vuelvo a cantar, que me hizo reír mucho.
4: Nos encanta la de la Chimichanga.
1: La Chimichanga tengo vengadilla. 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
4: Le vamos a poner la Chimichanga.
2: Envíame un saludito y dile a Don Cheto que me aviente un inquietazo de mañanitas. Que sea mi regalo, Jazz Vargas.
1: ¡Saludos para Jazz Vargas, que ahorita anda cumpliendo años! ¡Se va a poner bien marihuana, viejo caído!
2: No, es mujer.
1: ¡Ay, bien cocaína! ¡Ay, le gusta quemar el crico!
3: ¡Ay, ya. No, está
1: muy fuerte! Yo por eso a mí no me gusta hacer los inquietazos.
3: Son más arremangados.
1: Son bien... Bien estatocaos, bien atascaos.
3: Luz Fernández dice, saludos para mi hija Carla Ramírez, que tuvo su bebé, tiene ya 9 días. Gracias, María.
1: ¿Sabes qué? Voy a buscar en los requests, saludos de los requests para ponerlos en el VIP. Viejo, le voy a poner su corazoncito y si lo puse su corazoncito es que ya está en el VIP. Don Cheto, saludos para mí que cumplo 30 años, lo amo, Itzel Sánchez. Ay, yo también te quiero mucho, Itzel Sánchez. 30 años, estás en la flor de la edad. Turi is the new 20. Fíjate que sí es cierto.
3: Turi, a ver, ¿qué dijo?
1: Turi is the new 20.
4: Ajá. ¿Turi?
1: Turi. ¿Turi? 40 is the new 20. 50 is the new 40. 60 is the new 50. 7 is the new 60.
2: 70?
1: Sí, como que estamos 10 años más, ¿sí? 80? Jóvenes.
2: Buena suerte que llegaste.
1: Estamos más jóvenes, 10 años. Don Cheto, tengo años enviándole mensajes, nunca me ha respondido.
2: Y
1: es mi cumpleaños.
2: Lo quiero.
1: Querida Jazz Vargas, ya no solo te respondo, te acabo de poner en los VIP. Pues el
2: no,
1: VIP.
2: La que le mandó el mensaje, ¿no? La del inquietazo.
1: No, Jazz Vargas. No, yo lo estoy bien.
4: Nuestro Unforgettable, su bebé, el día de hoy, su baby girl, cumple 8 añitos, o sea que quiere que le cante Happy Birthday, por favor.
1: ¿La Unforgettable?
4: Su niña de 8 años, de la Unforgettable.
1: Unforgettable, baby. Happy Birthday. ¿Tú, happy birthday?
3: Ay.
1: Ahí está.
3: Es que lo tuvo que resumir.
2: Don Cheto, saludos para la gente de Guerrero. Aquí andamos en la soldadura.
3: ¡Ocho!
2: Desde Santa Rosa, California, Marco Antonio Rebolledo.
1: Saludos a gente de Guerrero. Don Cheto, la sandía León, Guanajuato, lo estamos escuchando. Nunca me responde. Oscar Lira, ya está viejón, ya te puse el VIP. Ahora se te va a poder ver todos los días que mandes mensajes. A Santa María, Don Cheto, andamos chambeando los sprincos. Saludos, Mauricio Zacarías. Viejón, ya lo puse ahí en el VIP también, chavalón. Saludos a mi esposa Jennifer Guerrero, que se va a aliviar hoy. Vamos a tener una bebé de parte de esposo Pablo desde Dallas, Texas. Póngame en el VIP. Ya estás en el VIP, Pablón. Y muchas felicidades para ti, para tu señora esposa, que hoy serán padres.
3: ¿Ya puedo mandar uno?
1: Ya.
3: Gracias. Ya. Marisela dice, saludos desde Tennessee, tengo un tema para comentar y ahí les va. Mi tía anda sentida con la nuera, resulta que la nuera está embarazada y ya dijo que no quiere a nadie visitándola las primeras 24 horas de nacida su hija. Y mi tía está indignada y ya dijo, no voy a visitarla al hospital.

0: ella pone sus reglas porque es un muchacho. Sí. Y uno tiene que acatarlas, aunque uno de suegro no le guste. Sí. La mera neta. Sí. Pero eso no quita que quema mucho el sol.
1: ¿Le puedo dar un
0: las caso? Dos cosas.
1: ¿Le puedo decir?
0: Sí, está bien, es tu morro, son tus reglas, está bien, pero quema mucho el sol. Ya.
1: Hay una situación que se llama whooping cough, que normalmente los pediatras le advierten a los papás que tienen que tener mucho cuidado con las personas que están alrededor de sus hijos porque pueden tener eso, como ellos todavía su sistema inmunológico.
0: ¡Ay, no, vale! A mí mi jefa me aventaba allí, hombre, en los charcos, güeyes, sí, allí con tepocatis.
1: Pero usted era niño perro.
0: Pues sí, pues. Por somos. Eso los chiquillos así no crecen, no me...
2: ¡Robert Quesada!
1: Te va a emperrar la pirañita, ¿eh?
0: José Chávez, Don Cheto, ¿cómo está? Buenos días. Cumplo años el día jueves. Me puede mandar un audio felicitándome y me ayuda para comprar un PlayStation 4.
2: ¡Ay, oh, no!
1: La felicitación, sí, el PlayStation 4 va. O no.
0: El audio. ¿No te puedo mandar audio? ¿Sí te puedo mandar audio? Sí.
2: Sí, estaba, póngalo primero. No, ya.
0: ¡Feliz cumpleaños, hijo! ¡Y mucha suerte en tu PlayStation! ¡Ja, ¿A dónde vive José Chávez, pues? A ver, está morro, está bien morro.
2: Pues ¿para qué era un PS4 en México?
1: ¿Por
2: aquí
1: qué?
2: Ya, pues los de aquí ya quieren PS5. ¿Quieren
0: PS5?
2: Sí, ¿qué va a querer el 4? Aquí ya quieren el 5.
1: Aquí.
0: No, sí le hago el paro a mi compa, ¿cómo, güey? No, sí, ¿cómo? No, sí le hago el paro.
2: ¿Eh? ¿Cómo?
0: Sí le hago el paro al morro, ¿cómo no? Saludos a la raza de Ocumicho, Michoacán.
1: ¡Oh!
0: Desde Pensilvania, de parte del Richie. Ya lo estoy poniendo en VIP, viejone. Si les pongo el corazoncito, es que ya los puse en VIP. Como a... así para toda la raza. Don Cheto, ¿cómo le digo a mi patrón que me pague más feria, pero con estilo?
1: ¿Y si jugamos a que me paga más, jefe?
0: Oye, ¿jugamos? ¿Qué tal si jugamos a que me da más feria? No, pues yo siento que le tienes que decir primero lo que haces por delante, ¿no? Con los tacos por delante, viejón. Primero dile cuáles son las... ¿O cómo? ¿Qué opinan ustedes? Creo que yo nunca he pedido aumento.
2: ¿No?
0: No, ay, porque tengo miedo de que el aumento me hagan trabajar más. Mejor, mejor. Yo creo que vas con los tacos por delante. Primero tienes que decirle, oiga, mira, esto es lo que yo estoy haciendo, esto es lo que he venido haciendo por tanto tiempo. Considero, no sé tú cómo veas, que el gancho allí.
2: ¿Le subes o me voy? Vámonos.
0: No, yo creo que tampoco la amenaza es así.
2: Bueno. Aranda, Chino, saludos a todos en cabina y quiero mandar un saludo al rancho Puertas del Pitayo y a la familia Aranda. Dile a Don Cheto que me siga.
0: Va. ¡Oh! Oye, Puertas del Pitayo tiene nombre como de corrido así de los invasores. ¿Era?
2: No sé, pero compa tiene foto de...
0: Puertas del Pitayo. Allí quedó muerto Juan. Ay. Lo agarraron mientras orinaba. Le llegaron por atrás. Todo por andar con Saí. Haya perdido en el maíz. ¡Ti, ti, ti, ti, ti! ¡Ay, jugando! ¡Chócalas ahí!
2: No,
0: ¿por
2: no,
0: qué no?
2: No. No.
0: Somebody not having fun. Somebody not having fun. And it's not me.
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1: ¡Sí, señores! ¡Estamos en vivo! 100% live right now for you. Hablando inglés, perrón. Pues qué soy todo oídos, familia.
2: Viejón, le cuento de una historia que se volvió viral.
1: Cuéntame.
2: De un hombre de 40 años que se hizo 37 cirugías plásticas.
3: De mi chino no. De mi chino no
1: de
3: vas a hablar.
1: Chino en el futuro no vas a hablar.
3: Aquí el único que lo madea soy yo.
2: Sí. Bueno, no aplica.
1: 37 porque... cirugías plásticas.
2: Plásticas.
3: Pero no aplica porque el chino tiene 47 y este de 40,
2: no,
3: sí,
2: no, no es el mismo, no es el mismo. Pero resulta que lo hizo para cambiarse su nombre, o sea, su identidad.
3: Y... De mi chino no.
1: De chino no vas a hablar.
4: A ver,
5: cambia, voy al baño.
2: El chiste se cuenta solo. Bueno, para cambiarse su identidad, señor, porque su exnovia le puso una orden de restricción. Y debido a esto y la obsesión que tenía con su pues ex, se hizo todos estos procedimientos quirúrgicos para poder volver a cortejarla sin que ella se diera cuenta, pues porque se cambió tanto la identidad como la apariencia física y se volvió viral esta situación. ¿Usted qué opina al respecto? Si está medio psicópata.
1: O sea, el vato,
2: ¿no?,
1: dijo, ok, como ya no me quieres a mí.
2: Ya me tronaste.
1: Como ya no quieres a Don Cheto, a Aniceto, me voy a hacer unos Mickey Mouse, me voy a hacer la papadología. ¿Cómo se llama la de la papada?
2: Lipo papada.
1: Me voy a quitar la papada.
2: Lipo,
1: ajá. ¿Cómo se le llama?
2: Bichetomía.
1: La bichetomía.
2: Uh-huh.
1: Bichetomía para parecer bichota.
2: Ah.
1: Me voy a quitar el cachete. Me voy a hacer más respingadita la nariz.
2: Uh-huh.
1: Me voy a quitar las ojeras de osito panda que tengo.
2: Uh-huh.
1: Me voy a pintar el pelo y me voy a cambiar así un pelo así como peso pluma. Así. Y voy a hacer otro vato.
2: Otro
1: Entonces
2: hombre.
1: La voy a conquistar con ese otro nombre y con ese otro...
2: Identidad y apariencia física.
1: Oye, miente, bien bajo ese balón, viejo.
2: Ay, no, ¿cuál bien bajado? Es un vato
1: psycho, pero bien bajo ese balón.
5: Yo me voy a cambiar los ojos, ya vi en España.
2: Ay,
1: ¿Qué hay en España?
2: Cambiar el color de ojos.
1: Ya se lo mandé. Propongo un tema rápido.
2: ¿Qué? A ver.
1: Dime una parte del cuerpo de como que la quisieras tener. Sagi no cuenta. Sagi no cuenta. No, como por ejemplo, yo quisiera la nariz de Ana Bárbara. Yo quisiera los ojos de...
2: ¿Cómo se llama el cantante?
1: O sea, nomás una parte del cuerpo de alguien, ¿ok? Piénsele bien. Quisiera las piernas del Chicharito, no sé, estoy pensando, yo no las quiero, ¿verdad?
3: Chino es el divo de placetas,
1: el
3: así,
1: divo, ¿vale? De placetas.
3: Después de esas operaciones de los ojos ya.
1: O sea, una cosa.
3: Eduardo Antonio.
1: Que te guste físicamente, que quisieras tú tener de alguien, físicamente. Vamos a hacer vanidosos.
2: Banalidades.
1: Hoy. Un segmento muy vanidoso.
5: Ah, sí, yo no. Sí, denme los ojos del divo de placetas.
2: Sí, pero ese nomás...
1: No, ese güey los tiene falsos.
2: Son pupilentes.
5: Ah, son pupilentes. Ah, entonces no sirve. Nosotros no cuentan.
1: A ver, unos perros. Escógete unos ojos perros.
5: A ver.
1: Unos ojos perros, plebón. Que se vea allí, gallo.
5: Deje, estoy buscando uno.
1: Unos ojos perros, así como los ojos de... ¿Quién tiene ojos bonitos tú?
2: ¿De hombres?
5: Yo creo...
3: Es que usted relaciona los ojos bonitos con el color.
2: Sí, o sea...
1: ¡Uy! Perdón, poder prieto.
3: No, sí, es que no, nada que ver.
1: Es que está bien, entiendo tu frustración. Perdón, entiendo tu punto.
3: No es frustración.
1: Pero es que el color azul está más bonito.
3: No es frustración, pero exactamente como tenemos normalizado el clasismo y el racismo en México, también tenemos muy, muy, muy, muy tatuado el hecho del color de la piel y de los ojos relacionado con gente morena. Creemos que alguien nada más porque te es blanco y de ojo de color ya es guapo.
2: Uh-huh.
5: No, ¿sabe cuál es el que murió de Paul Walker? El de...
2: ¡Ay, la otra!
5: Los ojos de mi compa de Paul Walker. Con eso.
1: Pero por alguna razón... Pues un ojo azul, pues ese es un ojo azul. Ahí, no, perdón no. Que te diga, hijo.
5: No.
1: Si tú volvieras a nacer y te dijeran... Oye, Isaí, ¿quieres ojo azul o ojo con ojo negro?
3: No.
1: ¿Vas a decir azul?
3: No, claro que no. Por supuesto que no. Yo cambiaría otras cosas, eso no.
1: Pero no, yo sí diría... A ver, si me das chance de...
2: De repetir.
1: A ver, Diosito, ¿qué quieres? ¿Qué quieres de mí? No, yo de ti no quiero nada. Va a decir Dios, nomás te estoy dando chance. ¿Qué color quieres los ojos? No te voy a cambiar nada más. No, ponme los azules y los perros. Ya me hiciste bien feo. Ponme los azules. A ver, sea para que diga, ay, va, está cerquito, mira.
5: También los ojos, el de...
1: A ver, ¿tú qué quieres?
5: Los ojos del que hizo Clark Kent, la de la serie de Smallville, también los tiene bonitos ojos.
2: Chino, neta.
3: Y lo bueno es que el joto soy yo aquí en el programa.
2: La neta, suena bien raro cuando dices...
1: ¿Qué eres los ojos de...?
5: Paul Walker. Con ese me conformo.
1: En paz descanse.
2: Con ese me conformo, dijo.
1: Venga,
3: ¿y el pelo de quién? Porque
1: se vana. Es... Se vana. Ah,
3: será más urgente eso.
1: Te quiero vana. Quiero banalidades.
2: Ay, viejo.
1: No te midas.
2: A ver, a ver.
1: ¿Las piernas de qué? ¿La estatura de quién?
2: Yo pienso que los ojos de la Megan Fox.
1: Ándale tú.
2: Los tiene perro, los tiene la verdad. Mira, sí. Muy guapa. Maybe her eyes.
1: Quiero banalidades ahí.
2: Megan Fox.
3: Yo quiero el tipo de cuerpo de The Rock. Eyes,
1: yeah. Ah, yo no.
3: Yo sí.
1: Bueno, bueno, aquí me
3: importa. Pues sí, pues era mío.
1: Sí, porque lo vas a hacer soy yo. Tú,
2: güera,
1: tú,
2: güera.
1: Tú, güera.
2: Señor, no baches.
1: Tú, güera. Estamos cotorreando.
3: Regresamos ahorita con más.
1: Ok.
2: ¿Qué quisiera usted?
1: ¿Qué quisiera de otra persona, pero física? Los ojos de este, la oreja de este, la nariz de aquella, el cuerpo de esa, las piernas de fulano.
2: Me supongo que es de una celebridad, ¿no?
1: Que sea una conocido, la voz de Carin León. No sé, lo que quieran.
2: Usted pida.
1: Pida. A lo mejor Diosito lo estoy yendo.
3: Hubieras pedido pelo más que ojos chinos.
1: Sí, hombre, el pelo perrón acá, vali.
5: Las piernas de Giselle. Pero ay, luego le digo dónde. Pero es otra historia.
2: Ay, pobre perro. Déjame hacer una llamada ahorita. Espérame.
3: Yo con un mensaje, espérate. Espérate. ¿Cómo me hace? Sale a las 11.
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1: Señores, estamos de banalidades aquí, banalidades tontas. ¿Qué cosa quisiera
2: una cosa.
1: Usted? Una cosa que quisiera de un famoso, o sea, física, física.
2: Física, por ejemplo, Hugo Cervantes Vale dice, me gustaría la voz de Sergio Sendel.
1: La voz de Sergio,
2: Sergio Sendel, un güero.
1: Sí, el güero.
3: Ah, el malo, el de la...
1: Bien gruesa,
3: sí.
1: Vea, la tiene bien gruesa.
2: ¿La voz?
1: Dice Gabriela, Don Cheto, los pechos de J-Lo.
2: Yo creo que más la Nacha, ¿no?
1: Ay, yo no sé, pues...
2: Hablando de Nachas, una amiga de nosotros que nunca quiere que digamos su nombre, pero todos sabemos quién es porque es de allá de Texas.
3: Sofía.
2: Dice que le gustaría la cintura y los glúteos de Anita.
1: ¿La huerfanita?
2: No, Anita.
1: Anita, deja la gente.
3: ¿Cómo te encanta?
1: Deja la gente. Mendigos, jetas de pescado bagri.
3: No, todas las mujeres tienen que estar abuchonadas, chino.
2: No, es que yo creo que tiene mejor pierna y Nachas. ¿J-Lo, no? ¿O no?
1: ¿Qué te importa? Importa.
2: Está bien, pues.
3: Pero ella quiere las de Anita.
1: De Don Cheto, todo el cuerpo de Cristiano Ronaldo. Santiago Nava.
2: David Zárate, los ojos de Elizabeth Taylor. Uy.
3: Ay, hermana.
1: ¿Pero en vato?
2: Sí.
1: Ah, está bien, pues.
2: Pero yo creo que se refiere al color de los ojos, porque si imagínese los perros ojotes de Elizabeth Taylor y en vato.
1: Taylor los tenía morados.
2: Sí.
3: Ah, no manches.
1: Sí.
3: ¿Hay ojo morado?
1: Pues es que Elizabeth Taylor era, por eso era famosa, porque su color no era un color común.
3: A ver.
1: Neta, it was like purplish, eran purplish. Don Cheto, el rostro de Alex Rose de Guns N' Roses de los 80s. O sea, como parecerse a Axl Rose. ¿Cuál Alex Rose? Axl Rose, el de Guns N' Roses. Tenía un rostro muy andrógino él en los 80s, cuando grabó la de Sweet Child O' Mine y esas, Welcome to the Jungle. Era un vato delgado y con un rostro andrógino. No, como que estaba así como entre vato y vieja, así. ¿Edad? Como que era. A ver.
3: ¿Cómo estaba la Elizabeth?
2: Muy guapa Elizabeth Taylor.
1: Elizabeth Taylor era callati.
3: Yo había escuchado ella, pero no sabía what she looked like.
1: Ah. Otro, que era el cuerpo de The Rock, dice otro vato acá, Luisón. Oye, yo no sé, sí. No está muy, muy refrigerador.
2: No, no,
3: porque está grandote, viejo.
2: Sí. Pues que yo estoy fijando en mi tamaño, no quiero estar más chaparrito. Dice Tavo, yo quisiera tener el cuerpo y la mentalidad de Cristiano Ronaldo.
1: Ok, está bien, la mentalidad de Cristiano Ronaldo.
3: Luz Fernández dice, yo quisiera tener las boobies de Salma Hayek.
1: Ok, la barba cerrada, como quien sea, pero de barba cerrada, Javier Luis, José Luis Pérez. Ok, barbicerrao. Fíjate que hay mucho vato que les puede mucho no tener barba, ¿eh?
3: Ya.
1: Pero puños.
3: Es que siento que la barba da personalidad.
1: Si yo quisiera descubrir como para que te saliera barba y me haría rico y yo, hijo de la tina. ¿Cómo hay vato frustrado?
2: Es que es el maquillaje de los hombres. Hay vatos que se ven guapos con barba y que sin barba dices, ¡ah! ¡Huyamos!
1: Dice Alberto Reyes, la parte privada de Drake.
3: Ay.
2: No.
3: Ay, no
1: cada quien, déjalo.
2: Dice Misael Zamudio, yo quisiera tener la voz de César Évora.
3: Ay, yes.
4: Ese también.
1: César Évora tiene uno.
3: Ay, yes.
4: Sí.
3: Hablando.
1: César Évora era el brandy que tiene el
2: sí, Bacardí.
1: Nomás que ponían a este, de la imagen, era este... El canoso.
2: Ah, Saúl Izazo.
1: Saúl Izazo, pero la voz era...
2: César Évora.
1: César Évora.
3: ¿No manches, neta?
1: Sí. Grande que tiene el don.
3: ¿Pero por qué no pondrían a César Évora si era un señor guapo también?
4: En ese tiempo no era nadie, yo creo.
2: Eric Cabral dice que ella...
1: Está muy seco, sí.
2: Él quiere tener el cuerpo de Conor McGregor.
3: Ah, en la última película, la de... ¿Cómo se llama? La
1: se
3: de,
1: ve mamadolores.
3: Sí, como que...
1: Muy inflado, ¿verdad? Se ve inflado, se ve trabadón.
3: Se metió medio...
1: Amarradón, se ve el viejón.
3: Alberto Reyes dice, hablando de voces, yo quisiera la voz de Drake, porque la tiene gruesa. ¿Me está albureando?
1: No sé, a lo mejor dice, no sé. El bigote de usted, Don Cheto. Nah, vale, por favor, Adrián, no te pute, por favor, mi bigote.
3: Está ridículo, Adrián.
1: No dije, güey, ahí, vale. Sabrás que traigo hasta chinchis, güey, ahí entreveradas. Yo creo, Jimmy.
2: Judith cree que quisiera tener la cintura de Giselle Bravo.
3: Ay,
1: Vicky González.
2: After Operation.
1: Vicky González.
3: Te recomiendo a mi doctora, @doctora Morfín.
1: Se le quebrará las costillas y se la dejará. La cintura de Thalía. Sí tiene costillas quebradas, Thalía, ¿no?
3: Sí,
2: también.
4: Hugo Sánchez, la cara de Fernando Colunga.
3: Yeah. Ay, okay. No es así.
1: I'm hating, bro.
3: You are hating.
2: Es guapo, es guapo.
1: Don Cheto, el pene de babo, el rincón 3-2-3-1.
2: ¿Con todo y perlas?
1: Con tú y perlas, buena pregunta. ¿Con tú y perlas y dónde? Ferrari, jálate.
5: Ay, señor. ¿A cuerpo de Sofía Vergara?
2: Una cosa, no todo.
1: ¡Déjala!
5: ¡Déjame!
1: Combo.
5: Y pompas de J-Lo y ojos de Claudia Martín. Y
2: ¿Pues Claudia Martín?
5: Claudia, la
3: actriz.
2: Okay.
5: Y ojos y dientadura de ella
4: también. ¡Dientadura!
1: ¡Déjenla ella, mi pochita! ¡Déjenla, mi pochita o mi cabrón!
2: ¡Dientadura!
1: ¡La dientadura!
2: No se te antoja el léxico de alguien, nomás más.
3: ¿El qué?
1: ¿El léxico de quién?
4: La forma de hablar.
2: Digo, ya que estás pidiendo.
1: El léxico de Claudia Sheinbaum. Digo, ya hablar español como Claudia Sheinbaum.
2: Ferrari, ya que estás pidiendo, atáscate. Mira, porque te urge.
5: Por eso digo que pida.
1: ¿El español de quién?
5: Yo pedí.
1: Ok, está bien. Quiero el cuerpo de Chris Evans, Carlos Meneses.
2: Ah, yo también.
3: Pero
1: ahí, el cuerpo, pero aquí.
4: Susana. Ah, dale.
3: Dice Susana, saludos a todos. Yo quisiera tener el cuerpazo de Esther Exposito.
5: Ya, yeah, she
1: has a nice body. Yo también dijo aquel. Sí. Está muy chiquilla ya, ¿no?
2: Sí.
3: Ah, she's in her 20s.
4: Esta morra anónimo. Yo quisiera tener la voz de Karol G. Dice, la voz chiquiada de Karol G. Porque yo soy de Durango y hablamos bien golpeado y la gente me echa cura.
1: ¿De Durango y habla muy golpeado?
4: Sí.
1: Dice, a ver, esta morra que se llama MCR. La voz de Sarah Bridgman.
3: No sé quién.
1: Pues quién sabe quién será, pero ha de cantar bonito.
2: Sí, canta bonito, será Brightman.
1: ¿Brightman? Ok, Brightman. Ok, pues. Ok, está bien. Pues, Val, está bien. A ver, ¿qué dice la mala raza? El cuerpo de Canelo, dice José Chi. No sé qué Chi.
5: Ah, yo también.
1: Okay. Dice la Ferrari que ella también. Pero,
5: ¿cómo? ¿Cómo?
1: Así, ¿cómo? ¿Verdad?
4: Esta morra, la cara de Eva Méndez, específicamente sus ojos.
3: No, Aida. She's pretty.
1: No, no, ¿qué hiciera acá? Pues nomás
3: y se me corriente.
1: Está corriente.
3: Sí, la verdad.
1: El cuerpo.
2: Dice, yo quisiera tener las pompas de Kim Kardashian, nomás que es hombre.
3: Dice, mal pensados. Bueno, anda, quiero tener.
2: ¿Escuchó?
1: No.
2: Que quiere tener las pompas de Kim Kardashian, pero es hombre.
1: ¿Kim Kardashian?
2: Sí.
1: ¿Dónde hay de esos? ¿Dónde hay vatos de esos? ¿Cómo va a ser vatos y esa
2: sí, mujer? ¿Quiere?
1: ¿Kim Kardashian no es hombre? Ah, no. Él, pues es que Kim Kardashian.
2: El vato quiere las pompas de Kim Kardashian.
1: ¿Pero él es gay?
2: Sí.
1: Ah. Para darle vuelo a Lilacha, ¿verdad?
3: No, sí. Tú.
1: Está bien. Acá, no te quedes.
4: Miguel Ortega, el pegue de Nodal para andar aventando a Belinda.
1: Ay. Mejor que la voz de Nodal, ¿no?
3: Pues sí.
1: ¿No? Si era cantar como Cristian.
3: La Nodal. Neta.
1: Sí canto, pues, poquito, pero nomás poquito. Nomás le doy como un colorcito allí.
3: ¿Colorcito qué?
5: A ver.
1: A la voz de Nodal.
2: A ver, échale.
1: ¿Cuál querés?
3: De los besos que te di, amor.
4: Ya que andamos de pedidos.
1: ¿A poco?
5: De los besos que te di.
1: Lo que llevan veneno. Los inocentes o los que no tenían freno, de los besos que te di, mi amor.
2: ¿Cuál colorcito?
1: Un colorcito.
2: No, ¿cuál colorcito?
4: ¿Cuándo, perra?
5: No.
4: Por favor, no le cambie.
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0: muy bien.
1: ¿Sí?
2: ¿Eh? ¿Cómo está, Chinel?
3: Con sentimientos encontrados, viejo.
2: ¿Qué traes, vale?
3: Porque Yesimex, la que nos maquilla.
2: Ya acabó.
3: Ya acabó.
2: Dura 30 segundos.
3: Dura 30 segundos.
2: Es un vato guapo como tú, no ocupa nada.
3: Hombre, yo con la Giselle se tarda, con usted se tarda, con el Saí.
2: Contigo no ocupa nada, vato.
3: Y a mí nomás, güey. Este es como la bella, nomás me engañan. Nomás. Engañan, sí, se me hace que ni le echa polvo a la brocha. Brocha, nomás le hace al güey.
2: No huele nada de polvo.
3: Yo no veo nada, porque cuando voy al último voy y me lavo la cara, sale limpia.
2: Limpia.
3: Limpia.
2: Y le dice Chino a su ruca, deja quitarme el maquillaje.
3: Sin nada. Pero bueno.
2: Totalmente.
3: No, vato que se queja porque no lo maquillan bien.
2: Una chica una más. Pero ¿sabes qué? Creo que no lo ocupa Chino, porque te ves muy bien. Te ves muy bien a cuadro, te ves muy bien.
3: Uh-huh. Gracias. Uh-huh. Síganme mintiendo, me gusta.
2: Me gusta que me mientan. Me gusta que me mientan. Vamos a con nuestro segmento, una chicotota más. Vato que le dice a otro vato, tú no necesitas maquillaje, tú así te ves muy bien.
1: Una chicotota más. Chicototota. Uno por quejarse de que no lo maquillen y el otro porque dice que está guapo para que no necesita tanto maquillaje. Los dos ahí ya se dan, no hay a cuál irle. Prácticamente.
2: Yo estoy en esta ecuación.
1: Sí, claro.
2: ¿Por qué?
1: Porque le dijo, tú una persona guapa como tú no necesita tanto.
2: Ah, sí.
1: Ay, no. Qué horror.
2: No necesitas tú nada de eso.
1: La belleza verdadera está internamente. Chico, tota más. Señor.
2: Ok, yo quiero decir una chica más, la que les conté fuera del aire de mi amigo Arturo de Indiana.
1: ¿De qué?
2: Que de Indiana. Es que me hizo un regalo. Y yo le respondí con otro regalo, ¿verdad? Uh-huh. Dije, pues se discutió, me hizo un regalo y yo le respondí con otro regalo. Básicamente son perfumes, porque somos perfumieros, ¿verdad? Y me regaló un perfume y yo dije, no, voy a regalar un perfume a mi copa.
1: Okay.
2: Entonces, ya me dijo, ¿cuánto le debo? Le dije, no, nada. Dijo, ¿cómo no? Cóbreme, cóbreme. Le dije, no, ¿cómo que eres Arturo? Y pues tú me regalaste uno, vale, hasta dos, creo que me diste tú, yo más te di uno.
1: Ajá.
2: No, ¿cómo? No, de verdad, de corazón, es un regalo de mí para ti. Y él me dice, gracias por su regalo. Su amistad me hace muy feliz.
1: No, no manche.
2: Su amistad me hace feliz. Así me dijo. Vato que le dice a otro vato. Tu amistad me hace feliz.
1: Una chicotota más.
3: Diga el nombre, porque este vato. Diga el nombre, porque este vato está hasta casado.
2: No, pero ¿qué tiene, vale?
3: Ah, chicotota más. Chicotota
1: más. Lo más importante en esta vida.
2: Arturo Ramos de Guadalajara, Jalisco. Vato que. Primero que nada. Vatos que se regalan perfumes unos a otros.
1: ¿Qué sé?
2: Unas chicototas más. Pero vato que le dice a otro, tu amistad me hace feliz.
1: Un macho alfa ahorita se estaría intercambiando de las estampitas para el Panini por el Mundial.
2: El Yailin Ojeda y cosas
1: no,
2: así.
1: No, las tarjetitas del Panini. Álbum Panini ahorita que está muy ad hoc al Mundial. Pero dos vatos que se están regalando perfumes. Ay, no. No me los den por bueno.
3: Ahí te va, me llegó el pack de tal así. Sí,
2: eres Arturo Ramos. Tu amistad me hace feliz.
1: ¡Ay, no!
2: ¡Ay, God! ¡Regresamos con una chica más!
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0: chicotota más. ¡Buenos días, familia! ¡Buenos días, chavalada! Vamos a leer las chicas más en Instagram. Don Cheto al aire, bravo, Giselle. Said, si soy Said y el chino al aire.
1: Empecemos con las chicototas más. Dice por acá, vato que trabaja en la construcción. Y cuando entra te dice, oye, ¿no tienes guantes? Porque se me están raspando las manos.
2: Ay, no puede
1: una
2: ser.
1: Una chicotota más. Saludos para Jorge Botello.
0: O sea, que dice una chicotota más.
1: Que no puede ser eso. No. No puede ser a la construcción y que no... Vato que trabaja en la construcción trae las manos rasposas.
0: Ah, sí. Era, güey. Ese es las manos rasposas. A ver, ahí te va la... Ahorita mi amigo Juan Hernández de Osnar, California.
2: Ajá.
0: Me acaba de mandar una que... Ay, es que Juan, bien chicotota más. Le dijo su esposa, oye, ¿vas a llenar el álbum del mundial? Y él le contestó, sí, ¿cómo no lo voy a llenar? Si es el último mundial donde saldrá Messi y Cristiano. Y dice, y me salió Messi, Don Cheto, y brinqué de la emoción.
2: Ay, no.
1: Híjole, pero es que sentimientos encontrados.
2: ¿Por?
1: Pues porque te salió Messi, es como...
0: Sí, está para alegrarse.
1: Está para alegrarse, sí.
2: Es que
1: sí.
2: Como el de los más populares.
1: Por cierto, obviamente. ¿Quién tiene figuras Panini? Porque ya compré mi...
2: ¿Tu álbum?
1: Mi álbum ahí en la Costco.
2: ¿Ah, sí lo tienen ahí?
1: No, yo ni sabía, lo venden en la Costco y en todos los Home Depot hay tarjetitas. Dije, ¡ah!
0: ¿Sabes qué? La neta, yo este año no lo he llenado, Vali.
2: Se me hace raro porque otra vez...
1: Nomás sí empezando llenado, el brete, si le regalo uno con eso va a empezar. Yo digo.
2: Sí.
0: Sí, ¿verdad?
2: Porque es usted como...
1: Pero alguien me dijo que esta vez no pegues las estampitas en el álbum. Que compres el álbum, pero compres como un tipo de esos donde metes las tarjetas de Pokémon, las que se venden. Y ahí metas, porque van a valer.
0: Es que ahorita está muy en boga lo de las tarjetas de fútbol. Entonces, o alguna la están vendiendo.
2: Uh-huh.
0: Algunas paninis, pero solamente una, no todas van a valer. O sea, por ejemplo, Messi y Cristiano Ronaldo, sí. Pero de allí más, no sé. A lo mejor como la de... La de los más jóvenes y cosas así. Pues para tener aquí la de la Lamine Yamal, unas cosas así. Vamos a seguir con una chicotota más.
2: Un pato que... A mí sí se me hace chicotota más eso, viejo, la verdad.
0: ¿Qué?
2: Que se clava tanto en el álbum. O sea, está chido que, sí, bueno. Pero hay unos que sí se ponen a buscar gente que para intercambiar y todo el rollo.
0: El que se hizo viral de un negrito ahí que se puso afuera de la tienda a ver quién intercambiaba y no llegó Naiden, esposa en el carro esperándolo. Es que él siempre ha tenido problemas para hacer amigos en la escuela y ya todo el internet se volvió loco queriéndolo encontrar para ser su amigo y quién sabe qué güey.
1: Ay, así son las redes ahora. ¿Sí? Híjole, esta no puede ser.
2: Dila.
1: Está un poquito fuerte, pero se tiene que decir. Saludos para Jacob, así me puso, Jacob. Dice, es mi primo. El güey anda con una señora. Y pues el chiste es que se hizo la machaca. Y mi compa pues le hizo buen jale.
0: Okay.
1: Y la señora se aventó su fuente. Y a mi compa en lugar de alegrarse...
0: Le dio asco.
1: ¡No! ¡No! ¡Iu!
0: ¡Iu!
1: ¡Iu!
0: Le aventó.
2: Me sacó de.
1: Se fue al baño a vomitar. ¡No!
0: ¡Ah, no!
1: ¡No! ¡Disfu!
0: Fue al baño a vomitar.
1: ¡Chicototota más! No, señor, no puede ser.
0: Una chicotota. Yo no voy a decir esa porque está muy colorada, pero tú sí di la china.
1: No, pues sí. Bato, que a la hora de la con la morra. Dice, ¡ay, no! ¡Esta fuente que! ¡Iu!
0: ¡Guácatelas! ¡Guácatelas!
1: Una chicotota más. Hijo. Saludos para el Jacob. No puede ser.
0: Oye, ahí te va otra buena. La raza está dejando que hay conas muy buenas hoy el día de hoy. Dice, Don Cheto, vato que dice, ponte a Don Cheto, si no trabajo a gusto. Una chica más. Saludos a mi copa, el Flaco 300. Fíjate que, Flaco 300, el otro día estas manos que han acariciado a 839,423 mujeres.
2: ¿Burras?
0: En la vida, burras. Estas manos que ves, te pusieron tu gorra y tu pin. Estas manos que ves armaron la caja,
2: ajá,
0: la sellaron y te puse un papelito con mi autógrafo para ti. Baby, yo mismo de mis manos, yo te hice el envío, ¿eh? Para que tenga más valor. No fue el CEO, fui yo.
2: Para que vea el cariño.
0: No, más bien para que vea que mi hijo ya me puso también a jalar a mí.
2: También a trabajar.
0: Dice...
1: Vato que acaba de llegar al norte y ve a las muchachas en la calle y dice, ay, aquí las muchachas andan bien destapadas. Cuando ve que acá no usan brasier las moras en Estados Unidos, Una chicotota más.
0: O sea, dice, ay, acá las, es que también acá andan bien destrapadas las mujeres.
1: ¿Qué les pasa? Una chicotota más.
0: Ahí está, ahí está. Un vato en el jale me dijo, ¿traes maruchan? Y yo le contesté, no, es que ya no como porque traen mucho sodio. Soy una chica más, sí.
1: Sí. Sí.
0: ¿Qué onda, traen maruchan? No, es que ya las dejé porque tienen mucho sodio. Una chicotota más.
2: ¿Cuál sería la excusa perfecta para que no se le tome que, sea, que es de chica más lo que dijo? A lo mejor de que no, no sé, ya me asqué o algo, pero no, no de que tiene mucho sodio.
0: Pero no, o lo más, no, ya no quiero tragar tanto eso y yo, y ya.
2: Ajá.
0: Pero no así, es que tienen demasiado sodio.
1: Sí, nomás puedo decir, no me gustan, ah, ya marté.
2: Ahí le va esta que me acaba de enviar una comadre ahorita. Dice, vato que hice, yo solo uso el jabón corporal de Princess Peach porque huele bien bonito y deja la piel bien. Una chica puberta más, dice, saludos al Befo Jenner González.
0: ¿Pero qué, pero qué este...?
2: Me mandó ella foto, dice...
0: ¿Te gusta nada más qué?
2: Este, Old Spice Smell Super que tiene la princesa Peach.
0: ¿Un vato que usa...?
2: Este, mire, bueno, hasta me mandó la fotito. Ah, es no, el Old Spice, más, pero tiene la...
0: Tiene la princesa Pichis. Es una chicotota más. ¿Qué es eso?
2: Que solamente ese porque le deja la deja piel, la piel bien, como seda.
1: Dice, buenos días. A mi camarada, con el que trabajo todos los días, me lo mandaron a otra ciudad a trabajar y me mandó una historia con la canción de Ricky Martin, Vuelve. Y me dijo, se me hace el día largo si no andamos trabajando juntos.
0: Unas chicototas.
2: Ay, no manches.
0: Pues ya sé, estas son mí. No me hagan decir cosas aquí que luego me van a cancelar a mí. Unas chicototas más ahí. Ya, ámense, güeyones, ámense.
1: Imagínense que hoy no venga Said y mañana le diga, te extrañé.
0: Te extrañé mucho. El programa no es igual sin ti.
1: Una chicototototota más.
0: Dice, don Cheto, soy una chica más. El doctor me dijo que le bajara el café y yo dije... ¿Cómo me duele dejar mi cafecito? Es una chica más. El café es puro parapeto, me...
2: Sí.
1: Voy a quemar a mi compa Ulises. ¿Por? Bueno, lo va a quemar su hijo Brian López. El sábado estábamos viendo el video de mi boda. Ahí con la familia. Él se casó en México. Y nada más volteamos a ver a mi jefe Ulises. Y estaba llorando. Llore y llore.
0: ¿Pero la boda era de él?
1: De Brian. No, es que él se casó de su hijo. Pues claro, se casó en México y pues Ulises no podía ir. Entonces,
0: no, chica más. No, está llorando por no.
1: Ah, pero ya pasó, ya es tu hijo, ya está acá en Estados Unidos.
0: No, ya.
1: Y pone el video y voltea y está yo.
0: No podía estar contigo. Ni hizo falta, jefe. Todo salió a toda madre.
1: ¿A poco sí?
0: Sin ti. Así le va a decir, como quiera que sea.
1: Vato que dice a su compañero de trabajo, ay, cuando no vienes al jale, como que no es igual, ni ganas me dan de estar chambeando.
2: Oh my God.
0: Ahí te va, este lo voy a dejar anónimo.
1: No pueden ser, no pueden ser.
0: Dice, anda una muchacha que hace mucho me dijo que soy su mejor amigo, pero últimamente estoy sintiendo otras vibras y me da miedo. Siento que me da miedo que quiera ser más mi amiga. Vato que dice, me da miedo que quiera ser más mi amiga.
1: Compa,
0: más
1: ya...
0: que mi amiga,
1: chicotota.
0: Una chicotota machino, dile que anduviera haciendo.
1: No, hombre, ya estuviera usted ahí, ya duro y tupido.
0: Ya estuviera de bien a bien.
1: Ya le había hecho comadre, ya.
0: Ya estuviera usted de bien a bien, diciendo, llega media hora antes para darnos un trenzón en el carro.
1: En el carro ahí. Te estacionas allá abajo del árbol, en lo oscurito.
2: ¿Qué pasados de las son ustedes?
0: Ya llega media hora más temprano. Es más, una remangona allí nomás, así de pasada.
1: Es más, si entras a las 5, digo, a las 6, llega a las 5 de la mañana porque te vas todo oscurito. ¡Bolas, don Cuco! Para entrar al jale de bien a bien.
2: Dice aquí la chofa. Dice, mi pareja me enseñó un video y le digo, es inteligencia artificial ese video, ¿qué no ves? Y se sintió y me dice, oye, yo lo que necesito es de tu atención y cariños, necesito que me chiquies. Dice, ¿esas cosas qué? Califica uno para una chicotota más.
0: Chicototota más. Yo lo que necesito de ti es tu cariño.
2: Y que me entiendas.
0: Una chicotota.
1: Adrián dice que su hijo Junior es una chicotota más.
0: ¿Por?
1: Vato que usa desodorante en spray de mujer. ¿Que porque huele más bonito?
0: En realidad, así yo lo voy a defender, ¿verdad? Ajá. No sé si es una chica más.
2: Sí, yo vi.
0: Pero es que en realidad no hay femenino y bueno, sí, es que sí hay, o sea...
2: ¿Cómo?
0: O sea, dicen los que saben que ¿cómo se dice? Que no es así como que femenino y masculino, es lo que te, a ti te fije. Pero sí hay unas fragancias muy femeninas.
2: Sí.
0: ¿Me explico?
1: Ah, la Giselle usa de vato.
2: Es que a mí me gusta más el olor de vato.
0: Pues es que a Giselle le gusta puras cosas de vato, y cuando digo puras cosas de vato son...
1: ¡Puras cosas de vato! Don Cheto.
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4: Familia, buenos días, Giselle Bravo, buenos días, hija. Irá nomás, tú, cálmate.
5: Hola, Petiota.
6: Muy buenos días, señor. Feliz jueves. Es jueves, sí, es cierto. Hermoso. 4 de junio.
4: Señor, estamos ya a una semana de la inauguración del Mundial. Veo la ciudad muy whatever. A ver, dígame la verdad. ¿Soy yo? ¿O no hay un regocijo, dijera mi abuela Esperanza? ¿No hay un regocijo de mundialista?
5: Pues no, no, cero emoción. No, cero emoción, ¿eh? Le digo que yo, a ver. Incluso voy apenas a coleccionar el Panini, nomás porque vi a unos que lo coleccionaban, pero si no, créame que ni eso, o sea, no. Y ando así como 50-50.
4: ¿Cómo entras? Solo y buenas noches. Ajá.
5: Y antes ya uno ya no, estuve.
4: Yo ahí andaba, yo hasta me traigo hasta...
5: Íbamos a Tijuana, sí, por las mendigas estampitas.
4: Pero yo tengo una esperanza... Así. Yo tener esperanza en el fondo de mi alma de que ya una vez que empiece el partido, de que ya empiece el mundial, me voy a prender. Ojo aquí, okay. Que no esté prendido no quiere decir que no voy a ver los partidos. Los voy a ver todos los que pueda, porque yo soy un vato que le gusta el fútbol.
6: Qué bueno.
4: Pero no traigo la...
6: Como el entusiasmo.
4: El entusiasmo mundialista. Sí. Es lo que me agüita, mi.
6: Sí, tiene sentido. O sea, yo también no lo he notado, porque cuando, no sé, por lo menos en México sí se está viendo que están decorando y toda la cosa. No, pero aquí en Los Ángeles...
5: Pero ya destruyeron todo, ¿no viste? Que por la huelga, sí, de los maestros.
4: Oiga, ¿no será que porque fue en tres lugares, como que le quita cierto flavor?
6: Yo podría que...
5: Pues sí, le cuento que así va a ser el próximo, que es España, Portugal y... ¿Dónde más?
4: Nomás España y Portugal. Pero no, chido, porque están... Bueno, también, a ver, yo quiero preguntarle a mi amigo Fito, que es de Perú. Fito, ¿estás entusiasmado de este mundial? ¿Edad no. que no, güey?
5: Nada que ver. Sí, es puro negocio.
4: Hay algo ahí que no nos chachalanga muy bien, hombre. Y Fito es futbolero.
5: Y luego uno se emociona, pero nomás se emociona porque los boletos, ¿cuándo, perras? Es como cuando dicen, ¡ay, llegaron los Dodgers a la Serie Mundial, yo, vamos!
4: Mi sueño era un partido del mundial, hoy que lo tengo aquí, no se me antoje. Bueno, bienvenidos, señores. Acuarios en los controles. ¿Cómo estás, Acuarios?
7: Good morning, Don Cheto.
4: ¿Me puedes dar el conteo, Acuarios, de 5-1, por favor, para empezar el programa?
7: Vamos en 5, 4, 3.
4: ¡3, 2, 1, vámonos! Chino, ¿a qué equipo le vas?
5: ¿Qué? ¡Ajá! ¡Seú! ¡Seú!
4: Bájale a la computadora para que vean más qué buena playera traes de Pumas.
5: No, cállense, que las compré para la final. Las compré del ¿cómo se le llama? De la página oficial de Pumas para la final, me llegaron ayer.
4: Pero ¿sabes qué? Te quiero felicitar porque eres un gran, ahí va Giselle diciendo, ahí va Don Cheto,
6: no, dele,
4: a volver
6: dele.
4: Loco al chino, ¿verdad?
6: Dele.
5: ¿Verdad? Un gran que...
4: Lo pero... vuelvo loco, ¿verdad?
6: Sí, pero está bien, dele.
4: No, pero va a estar de acuerdo conmigo. Te quiero felicitar porque eres un gran fanático de Pumas, te voy a decir por qué. Porque a pesar de que perdieron, tú vienes con tu,
5: sí,
4: con tu gorra de Puma.
5: Ah, sí, no. Pues,
4: o sea, no eres un villamelón que ya perdieron y las agarrumbas en el bote.
5: Ah, no, no. Y aparte están chidas, así como usted, siempre el logotipo de Puma se ve perro. O sea, está chido.
4: Bueno, bienvenido, pues. Bienvenido.
5: Todos, todos están chidas, pero no como la del Cruz Azul.
6: Sí.
5: Cules. Pero bueno, bienvenido. Vamos a empezar con Notiche, viejo.
4: Vamos a empezar con Notiche, señores, el día de hoy. ¿Qué día es hoy, Giselle Bravo?
6: Don Cheto, hoy es jueves 4 de junio del 2026, señor. Mes del Día del Padre, para que se vayan preparando. Porque así como les menciono de las mamás y todo.
5: Y no celebran.
6: No celebran. Para nada. Nosotros sí celebramos a mi papá.
5: Ah, ¿qué le das una cartera?
6: Le di una laptop.
4: ¿A quién?
6: A mi papá.
4: ¿Cuánto es el día del padre?
6: El veintitantos, ¿no?
5: Ah, bueno.
4: Bueno, ese día.
5: ¿Quién sabe?
6: El 21.
4: Don Cheto y el Chino, vamos a andar en la bonita ciudad de Hanford el día 21.
5: ¡Oh, el día 21!
6: Es el 21.
4: Chino, Chinel Conde tiene la dirección y todo para que vayan, porque vamos a festejar al día del padre de bien a bien.
5: No la tengo. Pero ahora se la pasamos.
4: Órale, pues al rato les decimos para que vayan a festejar. Porque no, como no nos van a dar nada, pues que su Por, como no va a dar nada a los padres que vayan a ver a Don Cheto, que sea su regalo el día del padre, ver a Don Cheto y el Chino. Don Cheto, voy con mi show de caballos amestrados. Y aquí tengo a uno de mis caballos amestrados. Eso.
5: Yo también estoy como idiota.
4: Hay que cotorrear así. Bueno, vamos a empezar con la noticia, pues no se diga más, señor. Vamos a empezar con la noticia el día de hoy. Buenos días para todo el público conocedor que está escuchando este programa de amado Don Cheto al aire. Bienvenidos sean todos ustedes. Said no ha llegado, pero según va a llegar, pero quién sabe vaya a llegar. ¡Oye, notiche! ¡Señores!
5: Si tiene sus noticias.
4: No las tengo, pero ahorita me las invento, vale. Y otro.
6: No, ahí las tiene. Capaz.
4: ¿Sí?
6: Cae ex colaborador de García Luna por desvío de 5 millones de pesos.
4: Sí. Bueno. Es colaborador de García. No, esa mejor la voy a decir ahorita, ¿verdad? ¡Oye, notiche! Le cesan, o sea, lo quitan a un sacerdote porque habló de demonios y de ovnis. Esa es la noticia que les con la que quiero empezar yo.
5: ¡Ande, güey!
4: ¡Está bien!
6: Cámara de Representantes vota a favor de limitar los poderes de Trump en la guerra en contra de Irán. Ya se emperró, les tengo todos los detalles. También.
4: Desvió 5,000 millones de pesos. Es colaborador de García Luna. ¡Cayó! ¡También!
6: La alcaldesa Bass y Pratt se perfilan para la segunda vuelta por la alcaldía de Los Ángeles. Les tengo toda la información. Además,
5: nos vamos a ir hasta Bakersfield, donde un vato estaba trincherado en un banco. Tenía rehenes. ¿Qué pasó? Le tengo los detalles.
4: ¿Dónde fue esto?
5: Aquí en Bakersfield.
4: Órale, vámonos, recios, señores. En los deportes, el señor Agapito Padilla con el mundo deportivo y en los espectáculos. Ahí García Solís, si viene, si no, no, Miguel, si no, Naiden. Bienvenidos a Notiche, señores. Vamos a empezar la noticia el día de hoy. Y arranco con esta, mira. Resulta que el arzobispo católico de Washington, un cardenal de nombre Robert McElroy, destituyó a un conocido sacerdote que era exorcista de la arquidiócesis, después de que hiciera comentarios públicos, donde insinuaba que los avistamientos ovnis eran obra del demonio. Entonces el arzobispo dijo, compa, no ande hablando usted de cosas que no sabe. No, yo soy exorcista y quién sabe qué güeyes, y los ovnis no son ovnis, son demonios, ¿verdad? Entonces el arzobispo afirmó que la arquidiócesis también rompía cualquier vínculo con el Centro San Miguel para la Renovación Espiritual, que era esta organización sin fines de lucro, con sede en Washington, que encabezaba este sacerdote, Monseñor Stephen Rossetti. El arzobispo señaló que las declaraciones del señor Rossetti, que vinculaban a los ovnis con presencia demoníaca, y el reciente uso de sus redes sociales por parte del centro, pues ahora sí que estaban enseñando cosas del diablo que no tenían que ver con eso, ¿verdad? De la iglesia y el diablo y exorcismos, que no tenía que ver con la iglesia. Entonces aquí hay un riesgo, dijo el señor Perrón, ¿verdad? El mero Perrón, hay un riesgo. Por eso, mientras el otro señor, el ¿cómo se llama? El padrecito andaba hablando en Facebook, que hablando de que él era exorcista y que los ovnis eran el demonio. No le gustó mucho a la arquidiócesis y lo cesaron al bofón, porque andaba hablando de ovnis y de el demonio.
5: El demonios.
4: Porque dice, a su hijo dice, tenemos que hablar de la palabra de Dios, no de demonios ni de ovnis. Uh-huh. Entonces ahí empezó como un dimis y diretis entre los que la gente de la iglesia, los que estaban de acuerdo, que estaba él diciendo verdades, y otros que decían, pues no, yo creo que si eres un padrecito, tienes que estar hablando de la palabra de Dios y su bondad. Sí. Y obviamente de los peligros del mal, pero más centrado en la palabra de Dios. Pero ya estar diciendo que los ovnis son extraterrestres, que los extraterrestres son demonios que vienen de otros planetas y todo, ya como que lo...
6: Es mucha irresponsabilidad.
4: No les gustó mucho y entonces pues ya lo cesaron al padrecito por andar hablando de que los ovnis eran demonios. Adelante, Giselle.
6: Pues bueno, don Cheto, en cosas diferentes, la Cámara de Representantes votó en favor de limitar los poderes del presidente Donald Trump en esta guerra declarada en contra de Irán que lleva más de 3 meses afectando, pues evidentemente, a la economía global. La votación fue de 215 a 208 y destaca que los representantes republicanos Thomas Massey, Brian Fitzpatrick, Tom Barrett y Warren Davidson respaldaron una resolución que deja mal parado al magnate neoyorquino frente a los ojos del mundo entero. Básicamente, también de su mismo bando se le volteó. Cabe mencionar que el demócrata Gregory Meeks, representante por Nueva York y miembro de mayor rango del Comité de Asuntos Exteriores de la Cámara de Representantes, fue quien presentó esta resolución, y pues ahora la denominada resolución concurrente deberá ser aprobada por ambas cámaras, pero no se enviará al mandatario de la nación para que la firme. De acuerdo con la ley de poderes de guerra, Trump, de 79 años, tiene prohibido mantener tropas estadounidenses en misiones activas durante más de 60 días sin la aprobación del Congreso. Así que, pues bueno, esto dicen que es muy peligroso privar al gobierno y al comandante en jefe de la capacidad de negociar en este momento, pero por lo pronto hasta su equipo se le está volteando con las decisiones que está tomando respecto a la guerra, señor.
4: Otra vez más, ya van 3 en esta semana que le dan revés a Trump, su mismo partido.
6: Golpe bajo, entonces, se podría decir.
4: Amigos de trumpistas o que les gusta nada más la información, algo está pasando con Donald Trump y su propio partido, que la gente de su partido, yo no sé si ya está hasta...
5: Como que ya están.
4: Están como que ya...
5: Sí, como que dicen, ya están... Ya están hartos, ¿no?
4: Pero ya van 3 veces que le dan 3 para atrás.
6: Sí, reversazos.
4: 3 reversazos esta semana. 3. Uh-huh. Bueno, señores, autoridades federales detuvieron en Ciudad de México a Antonio Molina Díaz, coordinador de penales, que bajo el mando de Genaro García Luna, él era el que coordinaba las cárceles de México, algunas cárceles de México, y dice que desvió, ay nomás, bajita la mano, 5,000 millones de pesos, supuestamente desviados a través de contratos del sistema penitenciario. Debemos recordar que el sistema penitenciario, tanto en México como en cualquier parte del mundo, pues son sistemas penitenciarios que son de que hay un dineral que se mueve allí, en las cárceles. Entonces, agentes de la Fiscalía General de la República, del Secretario de Seguridad y Protección Ciudadana, ejecutaron una orden de aprehensión por delitos de peculado y delincuencia organizada con la finalidad de cometer lavado de dinero. De acuerdo con la FGR, también el exfuncionario del Instituto Nacional de Migración fue procesado por un incendio que costó la vida de 40 migrantes en Ciudad Juárez. Eso y muchas cosas más. Así como el desvío de 5,000 millones de pesos. ¿Cómo desvías 5,000 millones de pesos tú?
6: ¿Te cree?
4: Entonces, pues debemos recordar que García Luna pues ordenó la captura por allá en el 2024, si no me equivoco, y a él y otras 59 personas que supuestamente participaban en un esquema de desvío de recursos y lavar más de 5,112 millones de pesos provenientes de 10 contratos de la Secretaría de Gobernación. Pues ya cayó uno más de esa red que según jalaba con García Luna, que desviaba, ay nomás, 5,000 millones de pesos, lo que no vale ahorita este programa. El valor, nosotros valemos 4,800 millones de pesos. ¿Verdad?
5: Ah, pues, ¿neta?
4: Casi, chido. Vámonos a trasladarnos contigo, Gisela, adelante.
6: Don Cheto, pues, en otras cosas, más de política, tuvimos a ambos contendientes, y es inminente que la contienda por la alcaldía de Los Ángeles se habrá de definir en una segunda vuelta el próximo 3 de noviembre para que los que se perfilan, la titular actual Karen Bass y el republicano Spencer Pratt, uno de sus más fuertes críticos por el manejo que hizo la ciudad durante el trágico incendio de Palisades en enero del 2025. Bass aventajaba a sus contrincantes con el 36.6% de total de sufragios por el 29.8% de Pratt, luego de contabilizarse el 47.3% de las boletas. Y según proyecciones, la alcaldesa de 72 años de edad aseguró su lugar en la segunda vuelta, o sea que la concejala Nitia Ramán pues iba rezagada en el tercer lugar con solamente un 20.5%, y al no contar con más del 50% de los votos en las elecciones primarias, pues Bass tendrá que redoblar esfuerzos para su próxima reelección, si es que quiere, toda vez que el apoyo que la llevó a la alcaldía en el 2022 se fragmentó, y esta vez entre los 3 candidatos mejor posicionados, pues ella, Pratt y Ramán, además de otros aspirantes. Así que pues más o menos así es como se va a ver la cosa próximamente en noviembre, señor.
4: Así van las cosas. Vámonos hasta Bakersfield, California. Allá se encuentra. Ahorita anda trabajando en el él y Giselle están trabajando ahorita en el cilantro. Ya traen ahí ya sus rosaderas listas. Vamos con ellos hasta allá, hasta el fil. Allá se encuentra el chino, nuestro reportero estrella. Sí, los quisiera ver a la Giselle ahí trabajando en el
6: cilantro. Oiga, ¿el cilantro viene del piso o es un árbol?
4: Es un árbol, hija.
5: Sí, es un árbol. Es
4: un árbol grandote. Sí. Entonces tú lo que tienes que hacer es agarrar una escalera de 2 metros, no. La pones recargada al tronco, te subes y con una rosadera vas cortando.
5: No, te amarran con un como tipo Misión Imposible y vas volando.
4: Ah, no, ese es otro, ese es el perejil. Ah. Es casi, el perejil sí es un poco más difícil porque el árbol es un poco más alto. El cilantro es nada más con escalera y de arriba vas cortando tallitos y aventando para abajo.
6: Creo que sí lo puede hacer.
4: Sí,
5: sí,
4: yo,
5: sí.
4: El cilantro es como, por eso el cilantro se da mucho es muy parecido al árbol de las fresas. Es que las fresas también se dan en árbol.
6: Ajá.
4: También es como vas a cortar fresa y es lo mismo, o sea, la misma tamaño de escalera.
6: ¿Qué será más difícil, el árbol de fresa o el árbol de cilantro?
4: El árbol de fresa es un poco más, es que el árbol de fresa tienes que cortar fresa por fresa.
6: Y el de cilantro más agarras el manojo y tras. Sí, sí,
4: sí. Y vas dejando pelón el árbol.
5: Los manojitos ya vienen hechos y con...
4: No, tú los cortas también, o sea, tampoco se trata de... Cortas el manojito y tú misma lo haces.
6: Le pones el rubber.
5: La gente que nos escucha decir estos güeyes.
4: Abajo hay dos personas con una caja que van aparando así los manojitos.
6: Tú nomás los avientas.
4: Tú no los avientas. Ya cuando el árbol te pelón, allá te pagan por... El cilantro te lo pagan por árbol. Cuando el árbol te pelón, te pagan a los tres, porque trabajan 3 personas por árbol.
6: Ok.
5: Ya no le diga, ¿quién se la va a creer?
4: ¿Cuántos árboles hicieron? No, hicimos 35 árboles hoy. Ok. Ok. 15. O sea, una persona muy nueva hace unos 8 árboles diarios. Una persona perra hace 35 árboles.
6: No, yo sería de 8 arbolitos.
4: Sí, 8 arbolitos. En cambio, la fresa, sí, tú puedes subirte a cortar fresa. Te subes con tu... Te ponen así una cosa así que...
6: Como un beso.
4: Así como...

0: de los hombres directos, güey.
1: Sí, y se la así como sea.
0: Mejor vámonos a Bakersfield. Que por cierto, voy a jugar el viernes. Ya estamos en liguilla.
2: Ay, chido.
0: Vamos contra Chivas, creo.
1: Una pura y dos con sal.
0: Un hombre fue abatido a tiros en la madrugada del día de ayer por agentes del FBI después de mantener a rehenes en el interior de un edificio en la ciudad de Bakersfield. En un comunicado, el departamento de la policía de Bakersfield informó que el sospechoso falleció en un tiroteo que ocurrió en un edificio en el centro de la ciudad que alberga una sucursal bancaria, para ser exactos, Chase Bank. El incidente comenzó la tarde del martes cuando los oficiales respondieron a una llamada en relación a una presunta amenaza de bomba en un edificio del Chase Bank. Llegando ahí, hubo un enfrentamiento, pero todo terminó el día de ayer alrededor de las 4:20 de la mañana, 12 horas después de que recibieran la primera llamada del incidente la policía de Bakersfield. De acuerdo con las autoridades locales, el sospechoso se atrincheró en el interior del edificio, donde retuvo a personas como rehenes. Un poco más tarde, el hombre liberó a dos personas tras negociaciones, pero todo terminó el día de ayer a las 4:20 de la mañana, donde aún todavía no se sabe por qué abatieron a esta persona, ni tampoco por qué se había atrincherado. Lo único que se sabe es que había una amenaza de bomba en ese edificio. Las personas que estaban alrededor establecieron un perímetro, evacuaron a todos, y bueno, pues desafortunadamente no hubo lesionados, solamente fallecido la persona que estaba con este, que se atrincheró.
1: Se
0: pues,
1: atrincheró allí, entonces ahí sí en lo agarraron al vato.
0: Pues lo mataron. Pues, pero.
2: Oiga, ¿los huevos cómo los piscan?
1: ¿Los huevos?
2: Sí.
1: Ajá. Pues abajo de la tierra, Giselle, o sea, se entierra la gallina. La gallina dura 4 días bajo tierra y ya después, ya una vez que pone un huevo, el huevo va agarrando raíz y todas esas raíces se van haciendo más huevos. Y ya tienes que desenterrar a la gallina a los 3 días.
2: ¿Pero no se muere?
1: La gallina no, o sea, no la entierras totalmente, le deja la cabecita de fuera nada más. Cuando ella hace lo que se llama huevo madre, el huevo madre es un huevo que es de sangre y no se puede comer. Cuando ella pone el huevo madre abajo de la tierra, el huevo madre cuando truena, tú sacas a la gallina porque tiene que encubarlo con su calor de su cuerpo. Entonces, ya desentierras la gallina. Yo trabajé desenterrando gallinas.
2: Entonces, como las tortugas,
1: sí, que
2: las
1: entierran. La desentierras del cuello y el huevo madre lo que hace es que se despuchuna, así se le llama, despuchuna, se aplasta, se quebra. Entonces, le salen unas pequeñas raicitas. Son como unas entre 6 y 10 raicitas que le salen a cada huevo madre una vez que se despuchuna bajo la tierra. Y esas raicitas van creando huevitos. Y ya nomás tú, lo que hacen ya cuando tú agarras ya una máquina, como las de las papas.
2: ¿Pero no los quebran?
1: No, lo que pasa es que son máquinas de esponja.
0: ¡Vámonos a un corte! Regresamos con los deportes con Tito Padilla. Antes que la gente nos cambie.
1: Así, la que sea, pero sí son gallinas enterradas. Sí.
0: Regresamos con deportes con Tito.
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1: Don Cheto, me sorprende tanta sabiduría con la agricultura.
0: Yo he sido ejidatario y agricultor toda mi vida, Giselle. Todo te manejo, pepinos y papas.
1: ¿A qué tal los pepinos? ¿Vienen del piso, o sea, del suelo, no?
0: No, el pepino es un árbol como los plátanos. Ah. Se parece mucho al vástago de los plátanos, el pepino. También nacen así. Es un árbol grandote y salen racimos. Entonces tú no tienes que cortar así. Tú te subes con un balde y una escalerita chica. Tú vas cortando así el pepino, dejándolo del racimo.
1: Debería tener su huertito o algo, don Che.
0: Tengo huerto de, pues, de cebollas. Tengo en el huerto también cebollas.
1: Ah, mire.
0: Sí, las cebollas, esas se ponen en una horqueta con unas líneas.
1: Ajá.
0: Y crecen así, las cebollas también.
1: Oye, qué interesante, siempre aprende uno algo nuevo.
0: Luego te hablo desde agricultura porque hago a los deportes.
1: Vamos
0: con el señor Tito Padilla. Señores, ¿cómo estamos, Agapito?
2: Don Cheto, muy buenos días, buenas tardes, buenas noches. Dígale también a la Giselle qué tan alta está la escalera para cortar fresa. No le digo, ¿no?
0: Como 2 metros.
2: Ok. Sí, para que sepa bien, está instruyendo muy bien, don Cheto. Mis respetos, gracias.
3: Oye,
2: de verdad.
3: Tito, esa ya va a ser tu oficina. Hay que ponerle atrás unos cuadritos.
0: ¿Qué perro balón allí o algo?
2: Ya, estoy trabajando en eso, pues.
0: Por lo menos, píntala, güey.
2: Permíteme, pues, estoy trabajando en eso porque apenas llegué acá para San George, Utah. También estoy aquí trabajando, ayudando a la compañía. Por eso apenas me estoy acomodando.
3: Ah, entonces no va a ser tu oficina. No, tú no la pintes.
2: Entonces, pues, ¿quién te entiende, chino, pues?
3: Vas a regresarte.
2: Bueno, vamos, rico, porque... Señor, algunos de los resultados, estoy un poco indignado y le voy a decir a la última porque al final de esto, algunos resultados del día de ayer de partidos amistosos: Italia 1-0 le gana a Luxemburgo, Polonia empata 2-2 con Nigeria, Holanda cae 1-0 ante Argelia, vamos a ver, Panamá 4-2 a la República Dominicana, Corea del Sur le gana 1-0 a El Salvador, pero estoy indignado, don Cheto, muy indignado, de que no dejaron jugar a mis primos hermanos de mi hermano Miguel también. Kenia contra Kirguistán, no los dejaron jugar.
0: ¿Por qué?
2: Nomás dice que se suspendió, que no saben, y yo estaba bien emocionado para ver a mis primos hermanos allá de Kenia. Quería ver ahí a todos, pero ni modo.
0: Bueno, Tito, ¿cómo te querías ver a tus primos jugar? Pues no se armó. Oye, Corea del Sur le ganó a El Salvador, ¿tú? ¿Quién fue en Utah el partido?
2: Exactamente, andaba acá en Utah. Hasta la payuta, compa, decía ahí la canción, pero como le digo, me sorprendió lo de Holanda, cae ante Argelia 1-0. Y eso que arrancó con equipo primero, o sea, con equipo bien, pero.
0: Holanda, y ahorita te digo.
2: Venga, don Cheta, sí me gusta.
3: Mientras se investiga, ¿qué hay de cierto que los de Irán no les dieron la visa?
2: Les van a estar dando una visa especial, chino. Es por eso que llegaron debimos recordar, dice el gran pensador de ahí del programa, que van a estar situados en el estadio de Cholosquinkles. El estadio de Cholosquinkles tiene un hotel integrado, o sea, ya van a tener todo. Se les va a tramitar una visa especial, chino, únicamente para entrar, pero regresar en cuanto termine el partido. Esa es la visa que se les va a estar tramitando, es la visa que se les está diciendo para que puedan ellos entrar y salir. Mala onda para mi punto de vista. Sí, oye, de verdad, qué pena que la FIFA no actúe, que sea doble moral, y de decirle a Estados Unidos, hey, ellos van a jugar aquí, dales un hotel, si los quiere tener en vigilancia, ok, pero... No, no los queremos en suelo americano, nomás vienen, juegan y se van. Ahora sí, como dijeron ahí.
3: Juegan y regresan.
2: Sí, exactamente.
0: Es que también, Tito, vamos a verlo desde esta forma. Va y
2: sí,
0: soy anti-Trump, lo dice.
3: Sí, pero si estás en guerra contra Irán.
0: Si estás en guerra, probablemente.
3: Sí,
0: lo que quieren es también de alguna manera proteger a los vatos. A los vatos aquí. Porque no sabes tú qué repercusiones puede haber de algún loco que vaya y quiera hacer algo ahí dentro del país a ellos.
2: O sea, bueno, balanceamos. Está bien. Está bien.
0: Bueno, hablando de cosas de terrorismo aquí casero. Bueno, ¿qué más?
2: Claro, exactamente. Hablando de balancear, el día de ayer en la conferencia de prensa, porque hoy juega México, ahorita les explico, en la conferencia de prensa me dijo el señor Aguirre que el 11 que va a saltar el día de hoy a la cancha, que se los tengo, no será el titular, que no piensen.
3: ¿Cuándo va a ser entonces?
0: ¿Hoy juega México?
2: Esa es mi pregunta.
0: ¿Qué? ¿Hoy juega México play today?
2: Hoy juega a las 7 México-Serbia. Don Cheto, 7 de la noche y espero que llegue y agarre como un bebé, un nap, una siesta entre 2 de 1 de la tarde, por ahí como a las 4, se levante energizado, bien, bien, pilas y ve el partido de México contra Serbia el día de hoy a las 7 de la noche, tiempo de Los Ángeles. Tengo no sabía, el posible, ahí en el posible, posible alineación, Don Cheto. ¿Quiere decir algo de screen antes de que sí, claro, la diga?
0: La siguiente alineación que va a presentar Tito Padilla, lo más seguro es un 85% de que no van a ser los jugadores que va a decir él. Adelante, Tito.
2: Muchas gracias. En la portería, y espero que les guste, espero que les guste. En la portería, Raúl Rangel. Defensas, Jesús Gallardo, Johan Vázquez, César Montes y Jorge Sánchez. En el medio campo, Gil Mora, Eric Lira y Brian Gutiérrez. Y en la delantera, me gusta esta delantera, Julián Quiñones, Raúl Alonso Jiménez y Roberto El Piojo Alvarado. ¿Qué les parece?
0: Ok, yo tenía otra.
2: Ah, carajo, venga, venga.
0: Yo tenía el Memoti, Martínez, Hidalgo, Pineda y Vega, Romo y Chávez de contención, Álvarez Vázquez, el Tiloncito y este Sánchez por izquierda, no, por derecha, y Rangel en la portería.
3: Yo tenía otra, Campos.
2: Sague. A ver, venga, Chino.
0: Yo tenía otra, Campos.
3: Sague, Hermosillo.
0: Cuauhtémoc Blanco,
3: el Matador.
0: Cabrito Arellano.
3: Claudio Suárez en la defensa.
2: El Abuelo Cruz. El Abuelo Cruz
3: y Chicharito.
2: Y Chicharito. Pero el Abuelo, no es Chicharito, es Chicharito.
0: Julio Herrera. El Cadáver Valdés. Misael Espinosa.
3: El suplente, el Pulpo.
0: El Piloto.
2: Ricardo Peláez. Bueno, así estará, Don Cheto, el día de hoy. Se juega este partido de amistoso, de preparación. Pero como les dije, ya lo puso bien ahí. El señor Aguirre no va a ser el once inicial. Tenemos, yo pienso, Chino, todavía tocaste el tema de que tenemos. Yo pienso que desde que empezó no hemos mirado un once inicial igual, ¿no?
0: Sí, yo creo que no hemos mirado un once inicial, pero yo tengo muy, muy clara la alineación de la inauguración del Mundial, ¿eh?
2: A ver.
0: O sea, avasado en esto, yo creo que la alineación del Mundial va a ser.
3: Los Jiménez.
0: ¿Qué? Va a ser Eric Lira.
2: Ajá.
0: Eric Lira de contención. Johan Vázquez, obviamente.
2: Sí, él es el de Cincho, ajá.
0: Sí, Johan Vázquez y el Cachorro Monte.
2: Sí.
0: Gallardo.
2: Sí.
0: Y por izquierda el otro del América. ¿Cómo se llama este del América? El
2: Reyes.
0: El Reyes.
2: Jorge Reyes. Ajá.
0: Va a ser Fidalgo Mora.
2: ¿Y el Machín?
0: No sé si va a jugar con dos contenciones. ¿Tú? Hidalgo y Mora y...
2: ¿Brian?
0: No sé.
3: ¿En la portería?
2: Rangel. ¿Va de Cincho? Sí, yo pienso que va de Cincho Rangel.
0: Aunque no se les
2: haga delantera.
0: Que inaugure Ochoa el Mundial,
2: ¿Por los remembers?
0: Sí, pero a lo mejor ya juega hasta el tercer partido.
2: Bueno, Tito. Delanteros, Don Cheto. No, ya estuvo. Delanteros. Ya empezó.
0: Ah, no, delanteros va a ser
3: Los Jiménez.
2: Raúl.
0: Va a ser Raúl Jiménez, el Piojo Alvarado y el Morenotti de Fuego.
2: Quiñones.
3: Okay, Quiñones.
0: Sí.
2: Los que supuestamente van el día de hoy, porque tengo a Julián Quiñones, a Raúl Alonso Jiménez y al Piojo Alvarado tengo hoy como delanteros.
0: Ok. Tito, la NBA, vamos contigo, güeyón.
2: Don Cheto, antes del NBA, rápido, señores, le dicen adiós a Jardiné, director técnico de la América, le dijeron muchas gracias, por lo que lo dejan ir es porque ya el ciclo terminó, ya no dio más, etc, pero se dice ahí muy abajo, por abajo del agua, que Guillermo Almada estaría llegando, el ex director técnico de Tuzos. Algunos rotativos y algunos programas el día de ayer estaban diciendo que si llegase a pasar lo de Guillermo Almada, chocaría mucho con Baños. Baños es muy posesivo y Guillermo no quiere que le toquen a la... O sea, tú haz tu trabajo como directivo, yo hago mi trabajo como director técnico, yo te digo a quién traer y tú ve a quién puedes traer de los que yo te diga. pero Baños se quiere meter mucho y es el único punto malo que miran de que no llegaría Almada, pero se dice que es el que está más adelantado para y el que algunos de los directivos quieren que llegue al Nido Águila el señor Guillermo Almada. Así está.
0: Okay. A ver qué tal, Tito Padilla, porque el vato bien que mal, el Jardín dejó la vara muy alta. No, ahí
2: sí,
0: en la calle,
2: como muy altísima.
0: Ya se convirtió.
2: Muy altísima, don Chepe.
0: Al rato vuelve, ¿eh? Al rato vuelve.
2: Pienso que sí. Ha dejado muy bien parado a las series de América, así que bueno. Don Cheto, vámonos rápidamente a la final, primer juego el día de ayer de la NBA, donde los Knicks y las Espuelas se midieron. Bueno, en primer lugar, Espuelas estuvo llevando la batuta, Don Cheto. Espuelas, pero el cerrón de los Knicks en el cuarto, lo ahoga, empiezan a hacer las cosas muy, pero muy bien, y lo va a poner en alto. Usted mismo dijo ya de Brookson, 30 puntos, 30 puntos. Por otro lado, el señor Wemby, 26 puntos, pero también 12 rebotes, o sea, doble dígito para Wemby, pero no le alcanzó porque el cerrón de Knicks en el cuarto, Don Cheto, ahogó a las Espuelas, no las dejó pensar, les quitó pelotas cerca, o sea, recuperó pelotas cerca del lado de las Espuelas y los hizo pagar. Ese es el punto del básquetbol, al igual que se los he explicado en el fútbol americano. Cuando quitas una pelota, un balón, robas un balón, trata de convertirlo en puntos, pues eso fue lo que le pasó el día de ayer a Knicks. Aprovechó 105-95 en un partido que se lo pongo así, Don Cheto, no apto para cardíacos al final. Ya, bueno, en los últimos segundos estuvo ya bien, pero en el minuto 10 del cuarto, cerrado, 3 puntos, 2 puntos, 5 puntos, y muy buen juego, muy buen partido.
0: Bueno, ahí pudimos ver también algunas estrellas. Tuvo Patrick Ewing, que el cartero, era Carmelo. Patrick Ewing estuvo ahí, ex estrella de los Knicks. También estuvo ahí Timothy Chalamet, Tracy, Spike Lee, todos los que le van allá a los Knicks, que son fieles seguidores de los Knicks. Tito Padilla, gracias, hijo, porque es bien tarde y la cuadra está bien dormida y no nos dice que ya.
2: Señores, muchas gracias. Yo me voy. Rápido ya.
0: Sí,
2: ya. Rápido, ¿verdad? Sí. Entonces, bye. Nos vemos mañana. Mañana les podemos dar feliz casi inicio de fin de semana. Ya nos vemos mañana. Bye.
0: Padilla. Regresamos con los espectáculos y va a haber. 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

0: experimentado periodista que ha trabajado para las principales cadenas en España.
1: Señores, apreciando su profesionalismo, que anda bien malo del dolor de la migraña y aún así vino a hacer sus espectáculos. ¡Ay, García Solís!
2: Muy buenos días a toda la gente que nos escucha aquí en Estados Unidos y más allá de las fronteras en este jueves de Perder Roselasco. ¿Cómo está mi gordo precioso?
1: Ay, ando, hijo, pero tú andas, mira, te ve tu cara.
3: Te hubieras quedado, tómate la semana.
1: Sí, el chino ya tenía preparado los espectáculos.
2: Ah, ¿sí? Vamos contigo, chino, te escucho, buenos días.
3: Señores, México está de luto. Murió Chespirito.
2: Señor, mientras continúa conquistando los escenarios, Cazú suma un nuevo logro en su carrera. La cantante debutó recientemente como actriz en la película Risa y la cabina del viento, una cita argentina que llegó a Netflix y que, por cierto, ya la puso como parte de sus novedades de junio. Y esta cinta argentina, dirigida por Juan Cabral, marca el salto del intérprete a la pantalla grande y se reúne con reconocidos actores argentinos como Diego Peretti o Joaquín Furriel y Elena Romero, señor. Le cuento que esta película, la historia trata de la pérdida de un padre y descubre una misteriosa cabina telefónica con la que puede comunicarse con los muertos. A partir de ese hallazgo, la niña inicia un emotivo viaje a que la llevará a enfrentar el duelo y descubrir secretos familiares y buscar una nueva conexión con su pasado. En la trama, Cazú interpreta a Sara, la madre de la niña protagonista, papel con el que sorprendió a sus seguidores al mostrar una faceta completamente distinta a la de los escenarios, y dicen los que saben y los que ya la han visto que es muy buena actriz. Cazú, de señor, obtuvo los premios como mejor película y mejor directora en el Festival Internacional de Cine del Mar de Plata y además el premio del público en el Festival de la Fiesta del Cine de Francia, señor. O sea que al parecer la película está muy bien. Otro logro más para la cantante argentina que la está rifando en los escenarios y ahorita ya en la pantalla grande como actriz.
3: Le ganó a Finlandia. Sí, ¿qué pues ahí?
1: Ay, ¿qué tiene? Pues el cine no se hace para competir.
3: Yo sé que me van a enojar conmigo, pero me está gustando Cazú.
1: No, está bien. Algo. A mí siempre se me ha hecho cute, eres el único que...
4: No, está muy cool, ¿sabe qué? Me da mucho gusto que esté como que aventurándose en otras cosas, ¿no? Como que es parte de esta nueva mujer que a lo mejor ella está tratando de descubrirse y renovarse, y entonces está padre.
2: Y además, tengo entendido que toda la música de la película la hacen los Babasónicos. Ella, justamente por querer separar su carrera como actriz, creo que no cantó en esta película porque quiere demostrar su trabajo histriónico.
4: Claro.
2: O sea, me parece padrísimo, yo la voy a ver y ya les cuento, pero tiene muy buenas críticas y además ha recibido varias buenas, ahora sí que aplausos por parte de la gente que sabe de cine y por también los festivales de cine que le ha ido muy bien. Okay. O sea que felicidades a Cazú. Le cuento, señor, que el día de ayer, como se los prometimos porque ayer anunciamos la noticia, Carin León se presentó en Good Morning America el día de ayer con los temas en vivo Ruca y desde que te tengo, quiere escuchar un pedacito, vamos a escuchar, ahí se reunió con varios fans, mira, varios fanáticos lo acompañaron ahí en el escenario de Good Morning America, mucha gente fue a verlo, y bueno, escuchemos un poco a Carin León el día de ayer en este muy, muy, muy famoso Morning Show.
5: Tengo

0: Hola, Messi. Hola, Messi.
1: Una canastita.
2: Ay, ¿qué te importa, Chino?
3: ¿Por qué pregunta que a ver si no se enoja el señor? ¿A qué se refiere usted?
4: Pues a que no se enojan los de Envy, sí, pues andamos usando su...
3: No, señor, no. De hecho, generalmente cuando la nota pasa eso, nada más le ponemos una... Mira, le ponemos un agradecimiento a ABC, una cortesía, y tenemos un tiempo determinado para poder utilizarlo como crestomatía.
4: Sí, yo dije, no, se van al rato, no la van a hacer.
3: Oiga, pero qué bueno que lo hace, ya lo había hecho con Maluma, lo comenté ayer, ahora lo hizo en solitario, cantando completamente en español. Él va a presentarse también en Nueva York, de hecho, parte de la gira de Sonora para el Mundo, se va a presentar ahora en la Gran Manzana, y ya está sold out, o sea que...
4: En la Gran Manzana es el Times Square.
3: Oye, regreso con Luis Coronel, Don Cheto. Regreso con Kenia Oz, que ya nos dijo, por lo menos sin palabras, si anda o no con Peso Pluma. Se lo platico al regresar de esta pequeña pausa.
4: A ver, vamos a ver.
1: Sí le pagaron a todos los que fueron ahí con Karim, ¿no?
3: Claro que no.
1: ¿Cuántos güeyes van tantos latinos a esos eventos?
3: Ay, Chino, si va a llenar.
2: Se anuncia. Pero la mayoría de ellos eran latinos.
4: ¿Cómo eres negativo?
3: Si en Nueva York está soldado, imagínate.
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3: Los famosos 6, Don Cheto, el día de ayer anunciaron al primer
4: finalista. Sí, como 7 años ya.
3: De hecho, la casa se va a terminar el 11 de junio tras el partido de México-Sudáfrica. Después va a haber una gala y ahí va a ser la gala final. Pero Luis Coronel se convirtió en el primero de los finalistas, por lo que va a pasar directo a la final.
1: ¿Y esa foto qué, Pex?
3: Me da mucho gusto porque Luis Coronel, como lo platicábamos también hace algunos días, él entró deprimido, entró cabizbajo, entró con una depresión y además de eso, pues de con sobrepeso.
4: Ay, ¿cómo? Chino, perdón que te diga esto, ¿cómo te soportas tú, Vali? ¿Cómo tú te soportas a ti mismo?
2: Qué
1: me amo, viejo.
4: Muchacho, todo está... Ya.
2: De todo reniega.
1: Qué deprimido.
4: Todo está renegando, vale. Ya vive la vida. Ya está ruco para estar tan amargado. Adelante, Saicito.
3: Señor, tras la sorpresiva e impactante eliminación de Kaeli en la recta final, pues resulta que Luis Coronel se perfila para ser uno de los ganadores. Hay mucha gente que lo quiere. Un premio de $200,000 va a llevarse el ganador. Ojalá, la verdad, que Luis Coronel logre ganar esto. La gente lo quiere mucho. Y al principio lo consideraron un mueble que no aportaba, pero realmente él, con su corazón, como nosotros lo conocemos, sí. Con su buen humor y con la buena vibra, ha logrado mucho dentro de la casa de los famosos y ojalá que Luis Coronel
4: es que si
3: se va, corone como...
2: Es competitivo, como
4: ese vato es un buen tipo.
2: Es un pan de Dios.
4: Sí. Un buen tipo en todos los sentidos, es una buena persona.
3: No, por lo menos aquí en la mesa, exceptuando a uno que no voy a decir su nombre, pero lo estoy viendo de reojo, todos somos Team Luis Coronel,
2: sí, la verdad.
4: Pero a mí, ¿por qué me miratis?
3: No, a usted no.
4: Ok.
1: No, a mí me cae bien, no, es compa.
4: Ni siquiera es Team Chino.
1: No, yo soy un tip, pero nada más que no. Pobrecito, no, ¿cuál pobre?
3: Oiga, Aslin Derbez y Mauricio Ockman, debido a la película que están haciendo, ya de plano en las entrevistas, cuando les preguntaron, ¿habrá recalentado? Ya dicen, nunca digas nunca.
2: Ah, sí.
3: O sea, ya literalmente dicen así como que, bueno, vamos a escuchar lo que dijeron.
4: Entonces ya chocaron los carretes.
8: La moneda está en el aire. Ay, sí.
9: Nunca digas nunca. O sea, sí hemos pasado por las cosas más bonitas, las cosas más dolorosas, las más fuertes. Hemos visto el lado oscuro de cada quien. Y aún así siempre creo que regresamos al amor. Entonces, sí. Eso es algo bien especial. Sí. Que creo que no es tan normal. Hasta eso hemos pasado.
0: Hasta eso hemos pasado, sí.
9: Sí. Las parejas de cada quien.
0: Pues sí.
3: Bueno, pues ya, pues ahora sí que ya cada quien, cada quien. Oigan, ¿y se acuerdan que platicábamos de que se rumoraba mucho que Kenia Oz ya había roto con Hassan, con Peso Pluma, debido a que no la acompañó a Monterrey y que ella estaba llorando mucho y etcétera? Bueno, esas fotografías, esas fotografías. ¿Qué?
4: No,
1: yo ni he hablado.
3: Bueno, las fotografías de ella el día de ayer con su protector de pantalla donde aparece una imagen de los dos revelaría que sigue con Peso y que no hay ningún problema entre los dos, porque por lo menos en su celular, así como yo tengo a mi piraña, ella tiene.
4: ¿Tienes a tu piraña?
3: Claro, ella tiene a Peso Pluma, cada quien tiene.
1: Bien, toxicote.
3: Ay, cada quien tiene en su pantalla a su pareja. Ella tiene a Peso Pluma, yo tengo a mi piraña. ¿Usted quién tiene?
4: Yo a Silvio Rodríguez y a usted.
3: Ah, bueno, pues cada quien tiene a quien más ama. Luego deberíamos decir que tienes de protector de pantalla, ¿verdad?
2: Ya.
3: Ay, ¿tú qué tienes de protector de pantalla, bebé?
10: Yo tengo...
3: ¿Está el Pollis ahí?
2: No, yo tengo frases como...
4: Tiene varias. Sí tiene una del Pollis, la güey.
2: No, tengo... Ah, bueno, tengo ahorita como frases
4: de...
2: Es
4: mi fondo de pantalla. Los viejitos que están ahí.
3: Luego hagamos
4: a ver, ¿no? La tuya, Chinel. Tú con tus bendiciones.
1: Ahora te lo enseño.
3: Sí, soy Said. Sí, soy Said. Regresamos.
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2: Buenos días, familia. Estamos en vivo una hora más de programa. Con el equipo completo, madreadito y toda la cosa, mire, no más que cara trae, parece que lo agarraron, le dieron su zarandeada, pero no era puro dolor de cabeza, ahí García Solís.
3: Muy buenos días, señor.
2: Thank you for showing up. Giselle Bravo, gracias por estar aquí, querida.
4: Gracias, señor. Los
2: es
4: quiero.
2: Para ti, eres muy profesional.
4: Gracias.
2: En los controles tenemos a Aquarius, porque la Ferrari anda ya siendo manoseada por todo el equipo de televisión allá atrás.
3: Correcto. De hecho, si ustedes escuchan la mañana la estación local de Los Ángeles, que es la que buena de Los Ángeles, ahí escucha a Aquarius diciendo el tráfico. El tráfico. Y dice que está. ¿Cómo dice cuando es el desvío? Dice dice una palabra, dice.
5: Ah, digo, manejen con mucha precaución. Soy su amiga Cindy, sigan escuchando Don Chato al aire.
3: Al aire.
2: La francesa. Oiga, señores, pues ya vamos a con... Ah, perdón, Chino, no te saludé también a ti. También está el
6: gracias,
2: Chino al aire.
6: Gracias.
2: Chino, tú nos quedaste que nos iban a enseñar tu screensaver.
6: Ah, el de mi... ¿Pero no se van a burlar?
2: No, no vamos a burlar. ¿Por qué vamos a burlar?
6: Es de mi amor platónico.
2: Ok, va. Vamos con tu amor platónico. Vamos a ver el screensaver del Chino. Adelante.
3: ¿La abogada Leti Valencia?
2: ¿La abogada de Screensaver?
6: ¿Es la abogada Leti?
2: Oye, pero le pusiste el número en la cara.
6: No, es que
2: le tapaste ahí la cara con los números.
6: Ahorita se lo quitamos.
3: A ver qué dice tu mujer.
2: Vas a ver con
4: la güera.
2: Vamos a darle la bienvenida a la abogada de inmigración de la Liga Defensora, la abogada Leticia Valencia. 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Abogada, ¿cómo estamos, Aboloyer?
3: Abogada, el tema del rato va a ser, ¿qué tienes tú de screensaver? O sea, que adelántenos usted, que enséñenos su screensaver, ¿quién es?
2: Sus perritos de seguro, okay. ¿No?
3: Es que... ¿Quién tiene? A ver.
7: Buenos días, ¿quieren verlo ahorita?
3: Sí. Pues que no lo vamos a tener a la hora del segmento, a ver, enséñanos.
2: Bien bajado ese balón. Oiga, abogada, ¿cómo se siente que el Chino tiene su screensaver a usted, su cara y su cuerpo de screensaver?
7: Lo acaba de poner, no lo tenía así antes.
3: Muy bien, abogada. Abogada, ¿algún tema de migración que es importante tratar en este momento? Cuéntenlo todo y exagere.
7: Sí, quiero comentar sobre lo que está pasando con el ajuste de estatus. Algo muy importante es que ahorita los oficiales van a buscar cualquier razón para negar el caso. So, antes de mandar la aplicación de ajuste de estatus, si entraron con visa de turista, les recomiendo que siempre pidan el FOIA del Departamento de Estado para saber qué información pusieron en esa visa de turista, porque si pusieron que, por ejemplo, no tenían hijos ciudadanos o no nunca vivieron en los Estados Unidos, el oficial va a usar esa información en tu contra para decir, tú dijiste una mentira cuando aplicaste para la visa de turista, así que te voy a negar la residencia por fraude. So, siempre hagan su tarea, pidan los follas y asegúrense de que toda la información que tenga inmigración sea consistente con la información que ahora están aportando con el ajuste de estatus.
2: Ok, abogada, también estamos esperando las preguntas del público en nuestras redes sociales para que le haga sus preguntas a la abogada de inmigración el día de hoy, a la abogada Leticia Valencia, muy guapa ella como every morning. Así que échele. Dice por acá, abogada, ¿cuánto de anticipación tiene que renovar el permiso de DACA y si es necesario agarrar abogado para hacer el trámite? Pregunta Patricia, que ya la puse en VIP a Patricia.
7: 150 días antes de que se te vaya a vencer tu permiso de trabajo, puedes mandar renovar tu DACA. Y yo recomiendo que siempre tengas un abogado, porque si llenas el formulario incorrectamente o tienes algún arresto o algo que no haya revelado en el pasado, eso puede demorar el caso o hasta puede llevar a una denegación. Así que sí, siempre recomiendo que hagas todo con un abogado de inmigración.
2: Ok, todo con un abogado para más seguro, más marrado, decimos nosotros.
8: Abogada dice, ¿qué procede con esta situación de mi primo? Dice, él tiene DACA, pero no lo hemos podido sacar de la cárcel. Él está en la cárcel porque lo pararon sin placas en el carro y también posesión de marihuana. ¿Qué prosigue? ¿Le afectaría para renovar su DACA?
7: Sí, totalmente. El DACA es un beneficio discrecional. Incluso un DUI te puede descalificar para el DACA. Un cargo de drogas, y aunque la marihuana sea legal en ciertos estados, todavía es ilegal a nivel federal y es algo que te va a descalificar para el DACA. Entonces necesitas un abogado que trate de reducir los cargos o haga que elimine completamente el cargo de drogas para que pueda renovarlo, porque si no, entonces vas a perder la renovación del DACA.
2: Okay, entonces la puede perder la renovación del DACA, Boloye.
8: Qué fuerte, ¿verdad?
2: ¡Oh, qué bonito! ¿Sabes? ¡Trae, abogada! ¡Iri!
7: ¡Oh, gracias!
2: ¡Tráeme!
3: Es importante que toda la gente del DACA, como le hemos comentado hoy en los últimos días, renueve hasta 150 días antes, como ha dicho la abogada, su permiso, porque hay gente que se la están haciendo cansada y hay muchos beneficiarios de DACA que ahorita están sin trabajo y sin poder llevar el pan a su casa porque no les dieron el permiso de trabajo o se lo están retrasando de más. ¿Ve, abogada?
7: Exacto, sí, totalmente. Se están tardando muchísimo tiempo también en mandar el permiso de trabajo, por eso manden los 150 días antes, porque sí te pueden despedir por no tener un permiso vigente.
2: Aboloyer, este es muy interesante del amigo Rogelio, dice... pregunta para la licenciada Leticia. Ah, qué bonito se
3: dice.
2: ¿Verdad, Dios? Así dice, mire, para la licenciada Leticia. Dice, licenciada, estoy en unión libre, tengo 37 años, dos hijas ciudadanas, mi papá tiene 71 años, él es residente desde hace 16. Si se hace ciudadano, ¿me puede arreglar y cuánto tiempo se tardaría? Pregunta Rogelio.
7: Para un padre ciudadano pidiendo a un hijo que ya es casado, mayor de 21 años, o soltero, ¿verdad? Porque está en un libre. Se está tardando casi 20 años para los mexicanos en que esté vigente. So, sería mejor que tu hijo ciudadano te haga una petición familiar y luego el perdón si entraste de manera ilegal por medio de tu papá, que es un residente, para que pueda salir y hacer el proceso consular.
8: Abogada dice, apenas el año pasado me dieron la residencia por medio de mi mujer y me la dieron para un año, pero se vence en diciembre. ¿Para cuándo tengo que mandar los papeles para renovar y cuánto cree usted más o menos que puede salir el proceso?
7: Te la dan por 2 años. Si eres residente condicional, te la dan por 2 años y tienes que mandar pedir la I-751, que es la remoción de condiciones, 90 días antes de que se te vaya a vencer la residencia condicional. Lo que cobra inmigración es 760. Esa es la tarifa para la I-751.
8: Ok.
2: Dice, abogada, tengo la visa C-10. Estoy esperando el número de mi residencia. No saben en qué año van ahorita atrasados. ¿En qué año están dando las residencias ahorita? Estoy esperando desde el abril del 2022.
7: La C-10 es la cancelación de deportación, que sí te otorgan la residencia, pero hay un límite anual de residencias que otorgan bajo cancelación de deportación. Solamente hay 5,000 disponibles al año. Entonces, típicamente se tarda de 4 a 5 años, a veces hasta 6 años, en que te llegue la tarjeta verde. So, si la mandaste en el 2022, tienes que seguir esperando, porque si no te ha llegado es porque no está disponible.
3: Abogada, ¿qué procede después de ser aprobado para la petición 1130?
7: La I-130, la petición familiar. Sí, pues depende de cómo hayas entrado a los Estados Unidos. Si entraste de manera legal, puedes solicitar el ajuste de estatus. Si entraste de manera ilegal, tendrás que solicitar el 601A para que puedas hacer el proceso consular y no tener el castigo de los 10 años.
2: Ok, entonces para evitar el castigo de esos 10 añejos de Bacardi. Mi hermano está arreglando a su esposa ciudadana y fue a poner las huellas en octubre del 2025. Hasta ahora no ha recibido noticias. ¿Es normal que ya vaya tan dure tanto tiempo? Pregunta Giselle.
7: Pues en realidad no es tanto tiempo. Sí, en ciertos condados se están tardando como 6 meses en que te programen la entrevista, pero en otros condados es normal que se demoren hasta un año en que te programen la entrevista. Como es ajuste de estatus, vas a tener una entrevista con USCIS antes de que te manden la residencia. Eso sí es normal, pero si ya el caso está fuera del tiempo normal de procesamiento, puedes mandar un USCIS inquiry para que tomen acción.
3: Abogada, entré con visa K1 y me casé dentro de los 90 días hace 8 meses, pero no he pagado el ajuste de estatus. ¿Me afectaría en algo? ¿Cuenta como estar ilegal en el país?
7: tiene una fecha de vencimiento, entonces sí, deberías aplicar lo más pronto posible para que puedas ya por fin tener tu residencia, porque cuando te dan la K1 tiene una fecha de vencimiento y se supone que cuando ya te casas ya tienes que mandar la I-485. Como ya llevas 8 meses que entraste, sí se me hace bastante que todavía no la hayas mandado, y mándala para que te pueda llegar tu permiso de trabajo.
2: Ok, ¿cómo vamos ahí? Abogada, muchas gracias por estar con... ¿Todavía? ¿Ya? A los 14, ok. Abogada, muchas gracias por estar con nosotros el día de hoy. Gracias a usted y a la Liga Defensora en este juevesito que nos hizo el favor de emprestárnosla un ratito a que nos sacara de tantas y tantas dudas. Un abrazo y nuestro agradecimiento, abogada. ¿Cuál es el número de la Liga Defensora?
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8: ¡Adiós, Petriota!
3: Vamos a regresar. ¿Cuál es tu screensaver y por qué?
2: ¿Y por qué? Abogada, trae el de Drake. Hazme el favor.
3: A ver, ¿por qué, abogada? ¿Por qué trae el de Drake?
6: Es tu cantante favorito.
2: ¡Me encanta Drake!
7: Es mi cantante favorito, sí.
2: ¿Sabes por qué? Porque la abogada, she just loves her bed and her man and I'm sorry.
3: No, yo ya sé por qué.
6: Desde que vi el video.
3: Bien mayaterita, mi comadre.
6: Bien mayaterita.
2: No, pero a Drake yo no lo considero como...
6: No, sí, salió un video.
2: Es mix. Sí. El vato es muy guapo, Dre, muy exitoso, pues a huevo.
3: Si Dre conociera a la abogada, se enamoraría en el momento.
2: Sí. Se enamoraría, anduviera la abogada volando en privado, en el jet privado de Drake. Allí.
3: ¿Verdad?
2: Comiendo corundas el Drake ahí en Canadá, a gusto. Abogado, un abrazo grande, a ver más, a ver, ¿qué traen en el screensaver? Pero todos vamos a enseñarlo, ¿eh?
3: ¿Todos? Órale, pues. Yo se lo enseño y hasta el screensaver también.
2: Chiquito.
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0: ¡Oh, claro!

0: muestren sus screensavers, viejones. Ahí está el mío. El mío es,
1: ¿quién es?
0: Mi cantante favorito.
1: Ahí ¿qué está? ¿Se llama?
0: Silvio. Está. Y tengo puros de él. O sea, si yo lo hago así, tengo otro y otro y otro y otro y otro y otro.
1: Mira, ahí está el mío. Es una foto que me tomó mi comadre Maricruz allá en Temécula. Y estamos en una, en un, este...
0: Ay, así van a perder ahí entre los matorrales.
1: Entre matorrales,
0: ay,
1: estamos la hierba, y yo, mi piranita.
0: ¿Cómo no crees que no?
1: Mira, qué bonito.
0: Y la hierba se movía.
1: Se movía.
0: Me fui para los matorrales junto a mi pirañita. Nos fuimos anidando junto para los arbolitos.
1: Y la hierba se movía.
0: De pronto llegó el de dueño con una escopeta. Les dijo, mis cochinos se me salen de mis terrenos. ¡Ah! Bien, ahí. Dice el rap, estás en
2: vivo. Lo mío está muy plin. Bueno, no plin, pues, pero tengo así como frases.
0: Frasecitas. ¿Qué dice esa?
1: ¿Qué dicen las frases? A ver, hermana.
2: Dice...
0: No, money, no.
2: Claro que eso no. Dice, no to self, good things cannot be forced. Give it some time, everything will fall into place. Y luego, don't worry, God is always on time.
0: Ah, qué bonito.
2: All glory to God. Y luego...
0: Ah, mira...
2: Tiene una frase de los...
1: Rudy me manda esta que dice, don't quit, pero al mismo tiempo dice, do it.
2: Well, that's pretty cool.
1: Do it.
0: I kept the don't quit.
2: Yeah, the don't quit está chido.
0: Yo mejor ponieron así, do nothing, you live longer. A ver, yeah, acérquese la
2: raza. Stay still.
3: Ya cambié, yo ya puse iré.
0: Chino,
3: ahí
0: no.
3: Ahí se ve mejor iré.
0: Ah. ¿Es la abogada? ¿Eh? ¿Cómo agarraste esas fotos?
3: ¿Eh?
0: ¿Cómo agarraste esas fotos?
3: Ah, pues fuimos un día al mar.
1: Habrá que mandarle a la güera a ver si está de acuerdo que Chino tenga unas...
2: Fotos de la abogada.
0: Mira, aquí nuestra amiga Rosa tiene un perrillo, güey, bigotón ahí sin que hacer. Ahí.
3: Mire, de mi otra novia.
0: ¿Megan Foss?
3: Mire nomás.
2: Ay, Chino, neta.
0: A ver, ¿cuáles son las cosas que nos orillan a poner una... Por ejemplo, ¿tú por qué pones frases perronas? ¿Para recordarte algo?
2: Sí, yo siento que las frases que pongo es como para que cuando se me vaya el rollo o que esté de algún cierto humor que prenda y vea una frase de Dios.
0: Okay.
2: Que me recuerde
1: como... Mire,
2: que me...
1: Destruido me manda una foto de una figura de cantera de la Virgen de Guadalupe que él mandó a hacer en su casa en México.
0: Está muy bonita la casa, ¿eh? Está muy bonita también la
1: Virgen. La Virgen, que nos invite.
0: A ver, este vato trae... Este está interesante. Fanny trae la de... Trae a San Benito y San Miguel Arcángel, mira. Deja ver si le pongo más brillo. No sé si se vea, pero trae a San Benito y San Miguel Arcángel. Yeah.
2: That's cute.
0: Está así, están peleando
2: de contra protección.
0: El demonio, ¿qué güeyes?
3: Este compa López dice, yo traigo mis trocas.
2: Eso.
3: Aguanta.
0: A ver, ¿tres perronas o tres pues por un mojo, güey?
2: Mojo.
0: No, está chidotas. Están chidonas ahí,
1: La Miriam trae un amanecer, un anochecer ahí con el mar y una luna, mire. Y a la Gisela.
0: Está medio que ve nada que verienta esa. Ay, está bien pues, caquen. El cerro de la torre de mi rancho Tinaja de García, Guanajuato. Mira, trae un cerro allí. Está bonito ese, ahora que va para el rancho.
1: Y eso puso a la Gisela. A mí se me hace que como igual que el Chino la acaba de poner
0: la
1: ahorita.
0: La acaba de poner ahorita. Esta foto, Gisela, a ver. ¿Eh? Ah, perrilla. Írala.
3: ¿Por qué está besando el celular?
0: Así como que, ¿qué dijiste?
2: ¿Era? ¿Qué dijiste, estúpida?
1: ¿Cómo?
0: ¿Qué dijiste? ¿Qué dijiste? Como, ¿qué dijiste? Cara, ¿qué dijiste?
1: ¿Qué dijiste?
0: ¿Qué dijiste?
2: ¿Qué? Dijiste, no digo dijitis, don
3: Chico. Mira, mi compa... ¿Así crees el perejil? Mayo, el mayo tiene a Jordan. Ah, está chida.
1: Itza García tiene a su papá y a su hermano que fallecieron y los hizo con inteligencia artificial, mire.
0: A ver.
1: Al hermano y al papá.
0: Oh, se ve muy real la foto, ¿eh?
1: Sí, va.
0: Se ve muy chida la foto.
2: How cute.
0: O cómo arrasa que le pone sus camionetas, medallas de San Benito, obviamente a los hijos.
2: Siento que ¿en qué se basará la gente para escoger su wallpaper? Es obviamente las cosas que son importantes para ellos o que tienen algún significado sentimental.
0: A ver, esto está muy interesante. Aquí vemos, aquí no sé si se nota, pero sí me gustaría que se saliera porque son dos niños aparentemente ahí como que muy en una edad muy pequeña. ¿Y por qué es tan importante lo que voy a contarles? Porque...
2: ¿Cierre lo que tiene abajo? ¿No lo puedes cerrar?
0: No, no lo puedo... Es él.
2: Yo estoy
0: en la Z.
3: Es que igual acá nos estoy diciendo, por ejemplo, de la Don Cheto al aire.
0: Entonces dice él, Don Cheto, yo soy gay y esa...

0: saco tú la, esa imagen desde el 2005, la tengo en todos mis teléfonos. Y es que se me hace muy dulce.
1: ¿Cuál?
0: Porque es, por te enseño, porque es como inicia la vida de nosotros. Tengo 20 años con el mismo screensaver. Como que son dos niños ahí, no sé.
2: Cuando empezaba a gustarle el cotorreo.
0: No sé si eso quiera decir, pero... Pues por ahí va.
2: Wilfredo, yo tengo a mis hijos. Y lo manda y ahí está con sus... dice, tengo tres y los tres son mis hijos.
0: ¿Tú qué tienes, Acuarios? ¿Una foto tuya?
2: Cholo.
0: Un cholote ahí de puro de memorias de vista y ley. ¿Qué es eso? ¿Un dragón con rosa? Ya se apagó.
1: No, no es un... Es un dragón.
0: A ver, dilo en español.
3: Dragón.
0: Un dragón. Un dragón. Un dragón.
2: ¿Por qué o qué? ¿Te gustan los dragones o qué, güey?
3: Porque, pues, creo en los dragones y así.
2: ¿Crees en los dragones?
3: Sí.
0: A ver, vamos aquí. Juan dice, mi vieja puso una foto de ella de espaldas que para que no ande viendo viejas nalgonas. Pusiera... Cuando tu ruca te diga, te pongo esta para que no veas viejas nalgonas, tú di, pues me estás poniendo una y sigo sin ver viejas nalgonas.
1: ¡Oh!
0: Sí, la regué ayer.
4: ¡Cheto! Quiero, ¿qué le disculpa, pasa? Quiero...
1: No, señor, ya la regó.
0: Sigo sin ver viejas nalgonas.
1: Ya la regó.
0: ¿Sieda? Ojalá no esté escuchando la esposa porque me va a poner un...
4: Sí, la va a escuchar. Y ya más que le vio el background y todo, vas a decir, ah, esas son las mías.
0: Mírala. Ok, va.
2: Yo tengo a mi abuelito, quien falleció hace 5 años. Esta morra, ah, está chido. ¿Quién es? Creo que es Giselle. Igual, ¿tú, cómo se llama?
1: Gloria Rojas tiene a San Pedro, mire.
0: A ver, ¿San Pedro? ¿Ese sí, es San Pedro? Es San Pedro. Muy achinguetado.
1: Pues que todas las imágenes que conocemos de los santos los ponen güeritos y así, ojos azules. Sí.
4: Perky lips.
2: El Palacio de la Música, ¿ve que tiene con su güera? ¿Usted qué opina, chico? ¿Tata más que tengas con tu...?
0: A ver. Sí, no, está chido que está con su ruca ahí, el vato. Ahí pensé que iba a traer Arjona, que es su ídolo.
4: A ver, mi amiga la Challenger me manda ahorita y dice, yo tengo fotos de Weekend.
0: ¿De Weekend?
4: Bien,
0: mayaterita. Ay, ay, ay, ay, ay. No, bien, nomás. Mayaterita.
1: Jorge puso a sus 4 hijos, que son sus 4 perros Frenchies, ahí los tiene, mire. Sus 4 hijos ahí.
0: ¿No es el mismo perro?
1: No, son 4.
0: Se pasa igualito el güey.
1: 4.
0: Este vato está bien piratón, el Jorge dice, yo traigo de screensaver los pies de mi esposa.
2: Oh, es que el vato le gustan los pies.
0: Los pies al vato, ¿verdad?
2: Machín. Bien, creepizón.
4: Bien, maníaco.
0: No, están bonitos los
2: Angélica, yo tengo a mis 3 bendiciones. Ah, también está chido, sus 3 bendiciones. Ahí está. Qué obole. Ahí están las 3 bendiciones.
0: ¿3 bendiciones? Échale ganas al...
2: No, pues tiene sus 3 bendis, pues.
0: Ah, está chido. Mira, tengo a Luis Chávez tirando el tiro libre del mundial pasado.
4: Oh, that's cool.
0: Está chido.
2: Pues el único que lo llevó a la...
0: El
2: único que ha hecho.
4: Bueno, pues algo hizo.
0: I have my 2 girls and my grand dog. O sea, son sus 2 hijas y un perrito. Oh. Ok, está bien, qué bonito. Pues yo creo que el de screensaver de alguna manera es algo como que tocas, vas y te das cuenta dónde estás, ¿verdad?
4: Sí.
1: Rafael tiene la foto del tatuaje de una leona y está bien feito el tatuaje de Rafael, ¿eh?
0: A ver.
1: Mire.
0: ¿Eso qué es, vale?
1: Pues que una leona, dice.
0: Primero, para empezar, está boca abajo. Mira,
1: ahí está, mire.
0: Arregla esa foto, por favor.
1: Sí, está bien fea la...
0: Y el tatuaje está bien piratón.
1: Está igual de piratón que el del chino,
0: parece
1: Rafael.
0: Que te lo hicieron en la cárcel con cuerda de guitarra.
1: Sí, sí, sí, sí, sí, muy feo.
4: Sí, los hace con...
0: Este vato tiene a su hija, dice... Mi hija en sus 15 años y él poniéndole la corona y era...
4: Aww, ¡ay, qué bonito! That's cute.
0: Tengo a mi nieto de screensaver, tengo a toda mi familia, mira qué bonito se ven ahí todos ellos. Bueno, qué bonito que tenga sus cosas ahí. Mira, este va, tiene a todo el Real Madrid cuando daba miedo, Benzema, Gareth Bale, Marcelo, Cristiano Ronaldo, Ramos. Cuando el Madrid daba miedo porque ahorita dan...
1: Pedro tiene, dice, una foto mía y de mi ruca, así puso él.
0: A ver.
4: That's cute.
0: Oh, mire, se parece a Alejandro Fernández el güey.
1: Pues ahí está Pedro, mire.
0: Se parece a Alejandro Fernández.
4: Oye, sí se parece.
0: Alejandro.
1: Ay, ay, ay.
0: Ay. Es de Alejandro Fernández de Temu. Bueno, está bien ahí. A ver, este vato trae el mismo, mira, como cara de malosón. Está raro, ¿verdad?
4: También acá el Maranana.
0: Voy a hacer una pregunta, obviamente no tiene una respuesta, pero es curiosidad. ¿Ustedes han puesto fotos suyas, su cara de screensaver?
1: No.
4: No.
0: ¿No?
1: No. Es como tener una foto de uno en la casa.
0: ¿Cuál es su opinión acerca
2: de eso? Es como tener una pared de Don Cheto atrás.
0: Mira.
1: No, a mí me parece que, a ver, le puedo contestar a su pupilo.
0: No, la pared son regalos del público.
1: No, aquí es su egoteca porque aquí no es su casa. Si usted tuviera esto en su casa y yo llegara a su casa, diría,
0: les digo una cosa. Mira, yo me he ganado premios de...
1: ¿Muchos?
0: Musicales del mejor radio de Estados Unidos. Mira, ahí está la medalla, la más... Eso es como el Grammy de la radio. Ahí está el güey. ¿Sabes cuántos tengo en mi casa? Ni uno.
2: Ah, ya sé.
0: Ni uno tengo en display yo de los que me he ganado. Y me acuerdo que un día en el garaje, se me hizo muy tierno, el Briancito me dijo, en una caja tenía todos mis premios y reconocimientos. Y le hace, ¿por qué no pones tus premios en la casa? Le dije, porque mi mayor premio eres tú, mi amor.
4: Oh.
1: Ay, muy bonito.
0: Quiero estos pichos.
1: No, la mayoría de estas cosas, premios, yo le dije que cuando íbamos a construir su estudio, yo le pedí que se los trajera para acá.
0: Me los traigo, pero luego al rato me corren a mí. ¿Y quién va a ayudarme con el cajerío, güey?
1: Yo le ayudo a llevarme todo.
0: Tú eres el primero que no puede despedirse al aire. Ya te oí diciéndome, no se puede despedir al aire. Y vamos a mandar a llamar a dos seguridades que lo acompañen. Ya te vi.
1: Sí, pero con los dos seguridades yo voy a llevar una caja para ayudar. Darle.
0: No, yo voy a agarrarte a madrazos a ti y a los dos seguridades. Y luego voy a entrar ahí a las oficinas y también voy a ser desgreñadero de
1: cara. Desgreñadero.
0: Tómales adelante, para que ni me corran.
4: Agárrense, diga.
0: No, no se crean, el día que me corran yo voy a salir a gusto.
4: Sí.
0: Gracias.
1: Uno tiene que
0: estar... ni gracias les voy a dar, porque les voy a dar gracias.
1: Uno tiene que estar agradecido.
0: No, yo no voy a agradecerles.
1: ¿Por qué no?
0: Yo les adelanto. El día que me corran yo no voy a agradecerles. Quiero agradecerles por la oportunidad. Ya me exploté, ya me usaron, ya los usé. Nos usamos mutuamente.
4: Bye.
0: Estamos empatados.
4: Uriben dice.
0: Uriben. Adelante, sigamos.
4: Alma Hernández dice, yo también tengo una foto de mía, o sea, de ella misma. Está guapetona la...
0: ¡Mírala! Un filtro más y deja sin agua a los...
4: ¡Ay, no!
1: Rosy Alejandra tiene a los Parras de Scream Shaver.
0: Ah, mira.
1: Mire, Rosy. Ahí está.
0: Dice, mi hija graduándose a valedictorian en la UCLA. No, pues... Es,
4: that's cool.
0: Mírala, bien sonriente. ¿Vos
1: sabes la de ellas? Hilda? La de Hilda no. Uh-uh. Ah, no. Hilda tiene a su hija, mire. Ahí tiene a su hija. Hilda Marcarina.
0: Mira, ¿tiene hijas Hilda Marcarina?
1: Claro, ¿mírala? Es su hija, mire. Muy
0: anda
1: guapa.
0: Anda por la vida como si no tuviera hijas, ¿eh?
2: Guerrero Muñoz me manda nada más la foto de un felino. Le digo,
0: mira, ¿y eso, es qué? ¿Este no? ¿Este vato, el del gato?
2: No, este es un felino.
0: Oh, este es un gato que tiene ahí.
2: Chino, pero digan como por qué.
0: Oye, te puedo hacer una pregunta, Chinel, ¿qué tiene mi güerona chula? Un gatus, güey, ¿esa edad?
2: No sé, ni checado. No me acuerdo. Pues los
4: ¿ni
2: niños.
4: Te fijas en eso?
2: No, yo creo que tiene los a las Bendy.
0: ¿Sí?
2: Sí.
0: Tú tenías una muy bonita, ¿contás tú y los hijos?
2: No, sí, es la que tengo. No, fuimos a... Cuando me los llevé a Toledo.
0: ¿A Toledo?
2: A España. Oh, y es como...
0: A Toledo.
2: No, ahí está, mira.
0: A ver, esa, vamos a ver la del chino. Esa es muy chida, era porque están ahí los tres mirando así como... Híjole, ¿qué estás haciendo, papá? Pon ahí. ¿Qué estás mirando, papá? ¿Estás mirando arriba? No, estoy pensando cómo voy a pagar este viaje.
2: ¡Correcto! ¡Correcto!
0: Me van a ayudar con dinero, ¿no? Te ayudamos a mirar hacia arriba. Estúpidos así, a ver cómo vamos a pagar este viaje.
4: No manches, viejo.
2: Correcto.
0: Ok. ¿Nadie tiene una foto, un screensaver mío? No, pues ¿quién, güey? Yo no lo tengo. Yo lo tengo, vale. ¿Con quién?
2: No.
0: ¿Quién va a tener? Ah, está chida, mira, en un estadio ahí. Fíjate que un compa me mandó una de Homero Simpson mirando al cielo, que porque dice que él es, el Homero representa a él mirando al cielo a su mamá que falleció.
4: No. Ay,
0: ¿sí? ¿Traes sueño de aceicito?
1: No, tengo migraña.
0: ¿Te doy una pastilla?
1: No, ahorita no, porque me arde el estómago de las que me tomé en la noche todavía.
0: ¿A qué horas te las tomatis?
1: A una a las 3 y otra a las 4:30. Cuatro pastillas ya me tomé.
0: No, pero esta te voy a dar una perra de esta.
2: Pero esa yo se las traje al Venom.
0: Flaco, no te agüites ese...
2: ¿Que se aguante?
0: No, pues también una que tiene. Él le robó todas esas ahí.
2: Ah, bueno.
0: ¿Verdad?
1: Correcto.
2: Venom, te traje que te lo laco, ¿eh? Te
0: cargo algo para que te comas una pastilla.
1: Ándale,
0: ¿qué
1: pues
0: se te antoja?
1: Ándale, pues.
0: Unos chilaquilitos, unos huevitos con chili.
1: Ándale, pues.
0: ¿Qué se te antoja?
4: Le va a ir rico.
1: Proteína.
0: Unos chilaquilis, unos huevitos divorciados, un no sé, ¿qué quiere la nena? ¿Qué va a pedir la princesa? ¿Qué quiere la chica fresa?
1: Ándale.
0: Un banana split en buena onda.
1: Sí,
0: ahorita regresamos, familia.

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0: Hay un vato que mandó, yo tengo a mi vieja porque es bien tóxica y sale la morra. Híjole, y luego me meto a su perfil y en su foto también con su morra. Dije, ay, si te
1: todas quieren dar. Voy a mandar unas saludaderas ahí. Yo quiero abrir el buzón porque la neta tengo mucho saludo pendiente y que quiero yo saldar. ¡Chino!
2: ¡Ábramelo, Don Cheto!
1: Pero ya está abierta esa cosa. Chino, dinos, por favor, dile al público para que entre los saludos. ¿Dónde vamos a andar el show cómico, mágico, musical de Don Cheto y el Chino? ¿En dónde vamos a andar? ¿Cuándo? ¿A qué horas? ¿Y por qué?
0: Aquí tengo la información. Amigos del Valle Central, vámonos a celebrar la reapertura del mercado El Sol del Valle. La dirección va a ser el domingo 21 de junio. A partir de la 1 de la tarde nos vemos en el 2441 al norte de la avenida 10 en la ciudad de Hanford.
1: En Hanford. Así. Vamos a andar el día
0: 2441 al norte de la avenida 10.
2: Y por cierto, ya me mandaron el banner del 28 de junio, donde vamos a estar en el Festival de la Familia con Ezequiel Peña, Majo Aguilar, Grupo Caña Verde y La Danza de los Viejitos y Los Tiranos en Salinas, el 28 de junio. Ahí vamos a estar Don Cheto, Giselle, el Chino y un servidor.
1: Todo el equipo. Vamos a ir todos al evento completamente gratis, que es el Festival de la Familia, de mis amigos de La Buena, y bueno, va a estar Don Cheto y todo el equipo, va a estar que Giselle, que el Chino, que es ahí, que el viejo cara de telera que soy yo, va a estar la Caña Verde, va a estar Majo Aguilar,
0: Cheque.
1: El Cheque Peña, Los Tiranos y La Danza de los Viejitos.
2: Ojo, que son completamente gratis, pero sí se necesita boleto. Entonces hay que conseguir los boletos con los patrocinadores. Vamos a subir el banner y ahí donde venga la ristra de patrocinadores, ahí consigue los boletos.
1: Ok, ahora, esto va a ser el día 28 en Salinas. El 21 va a ser en Hanford, nomás yo y el Chino solos.
2: Sí.
1: Órale, pues. O sea que voy a llevar mi caballo amestrado a Hanford.
2: Y el 12 y el 13 yo estoy en Fresno para que me vaya a agarrar el aguayón.
0: Pero sí, Salinas, llegamos el próximo 28. El 21 nos vamos a Hanford y la siguiente semana nos vamos a Salinas.
1: ¿Nos vamos a ir manejando todos juntos 5 horas?
0: ¡Yeah!
2: De hecho, estoy agarrando una cooperacha en toda la estación para que me ayuden a pagarle el vuelo al Chino para que él se vaya en avión y nosotros nos vayamos en el carro.
1: No, yo mejor hay que cooperarnos para rentar una camioneta para no llevar la de Naiden. ¿No quieren rentar una Ben?
2: No, sí.
1: Una Mercedes-Benz de esas negras perronas. Andale. De las que traen los artistas.
2: Ándale, yo le pongo 150.
1: Yo pongo 40.
0: Yo pongo 25.
1: No, pues. Ajá. ¿Pero quién va a manejar? 1 hora cada quien.
2: Ándale, pues.
1: Va, órale, pues.
2: Bueno, son 150 para el boleto de avión del Chino y ya lo demás para la camioneta.
3: Para la camioneta.
1: Señores, vamos a la saludadera. Quiero saludar a mi querida Sonia Carlos, que todos los días nos escucha y todos los días dice que nos ama. Gracias, Sonia. Nosotros también. Te amamos, mi querida Soñar.
3: Guillermo.
1: Por acá, échale, Giselle.
3: Guillermo dice, ¿pueden mandarle saludos a mi esposa Maritza, que ayer fue su cumpleaños, y decirle que la amo y la quiero más que nunca?
1: Ay, qué bonito los mensajes de amor. Don Cheto, saludos a mi hermana María Elisa, que la van a operar ahorita, mándele su bendición, una cruz del cielo baja y en tu cuerpo se destiende de todo mal y peligro, esa cruz te defiende con el manto de María, expresa la ira cautiva, que te va muy bien en la operación, que Dios guíe con sus manos santas la manita del doctor que te va a abrir. Saludos para
2: Carlos,
1: María Elisa.
2: Carlos Tapia dice, mándale por favor, Said, un mensaje y un saludo a mi hermano La Puerca de Maryland. Le encantan los besos tuyos y dile al güeyón que estamos comiendo tamales en su honor. Puerca de Maryland, como te gusta.
1: Oye, La Puerca de Maryland luego manda su nuestro. Nomás quiero decirle a La Puerca de Maryland que nosotros nunca nos ha llegado nada de él. Se los manda al Chino, el Chino llega todos los días con Starbucks, qué casualidad.
0: No, ya no me ha mandado nada, hasta creo que me debe una playera, ya ni me acuerdo.
1: Don Cheto, saludos a las chicas de Lumencore en Beaverton, Oregon, besos para todos en cabina, los amo bofones. Saludos a todas las chicas de Lumencore.
0: No Carlos, sé qué hagan allí, pero Carlos sí. Bocanegra agüitado dice, Don Cheto no me sigue, ¿será que no traigo buen cotorreo? Sí traes buen cotorreo, compadre, Carlos Bocanegra.
1: Lo sigo, mándamelo.
0: Terror 2675.
2: Dice por acá, mándales saludos a mi esposa Brenda y a mi hija Sofía, que estarán de vacaciones los próximos 2 meses las bofonas, mientras yo estaré con el yugo en el cogote, dice Oscar. Pues está bien, son vacaciones de verano, qué bueno que tu esposa se las puede tomar con tu hija.
1: Ayer salió Brian también de vacaciones. Oye, Carlos Bocanegra, ni posteas nada, ¿para qué quieres que te siga? Ya lo seguí, pues, de todos modos, ¿verdad? Pero, pues, órale, pues, sigamos.
0: Te mandó audio. Audio no puedo escuchar cuando estoy al aire, Chino.
1: Dice, buenos días, Don Cheto. Saludos a todos en cabina. Nomás quería saludar. Yo te dice Efraín García. Gracias, Efraín. Se te agradece mucho, bofón. Gaby. Saludos para el compa Miguel Ramírez de Uriangato, Guanajuato, que anda tirando un chapopote ahí en Pensilvania. Échele.
0: Que le mande un saludo a Don Cheto y Giselle. A Gaby García. Nos escucha desde Tennessee.
3: Saludos, Gaby.
1: Hasta besos. Tennessee. Dice por acá, Don Cheto, nunca me manda saludos. Soy Gustavo, nunca me manda saludos. No, ya, ya te leí, Gustavo Sánchez. Saludos para Gustavo Sánchez.
3: Preguntan aquí, Ángel Espinosa, Don Cheto, ¿va a haber jueves de misterio? Bueno, no. Jueves de titerio.
2: Sí. ¿Eh? No.
1: Sí.
0: Descúbralo.
2: Si es jueves, el misterio ya está resuelto, no va a haber. Le mando saludos a Eliam, hijo de mi befa Miriam, que hoy se gradúa de la high school y se va a los Marines.
1: A ver, yo no quiero quemar.
2: De parte de todos los chetitos.
1: Salud para. ¿Se va el hijo de quién?
2: De Miriam.
1: ¿De la Miriam a los Marín?
2: Sí, a los Marín.
1: Wow. Dice Don Cheto: compré unas botas en León, Guanajuato. Me vacunaron con $400 y no me las han mandado. A ver, amigos de Golden Botas en León, mándenle las botas a Enrique. No quiero quemarlos, pero.
3: ¿Cuánto dijo que los compró?
1: $400.
3: ¿Pero hace cuánto?
1: No sé. A ver, ahorita lo checo.
3: Sí, que cheque más o menos, porque. No sé si ya tengan las botas hechas o las van a hacer y de aquí el envío y todo.
1: ¿Ves que a veces yo digo que mi nombre en portugués es Chetiño Donachimento? Es el David Zara, te dice, Don Delgadiño de Inyectamiento. Saludos a mi mamá que cumple años este fin de semana, doña Margarita Hernández. Saludos, doña Mago, de parte del David, bueno, para nada. Que me dijo, Delgadiño de Inyectamiento. Hey, el perdido a todas va, compa.
3: Sí.
1: En mi defensa yo quiero decir que una persona con obesidad mórbida como yo, que ya había probado
2: todo
1: habido y por haber, lo único que me ha funcionado es la inyección y yo a todas voy, camarada. Uh-huh. Ya intenté dietas, intenté ejercicios y nada, me jaló, esto me jaló, déjame ser, al rato los voy a dejar de inyectarme y voy a engordar otra vez.
3: Guerreros Muñoz dice, saludos a todos desde el Mezquitillo San Francisco del Rincón.
1: El Mezquitillo,
3: el Mezquitillo San dice, saludos.
2: Eric de la Rosa le pregunta a Don Cheto, sin sentimentalismos, ¿cuál es su gallo para ganar el mundial? Sí. No, o sea, no por quien no quisiera, no. No.
1: Ok, yo no tengo un mi gallo para ganar el mundial, la mera, mera, mera neta, España.
0: ¿Sabe quién
1: yo? O sea, yo creo que lo va a ganar España.
0: Portugal.
1: ¿Quién creo que lo...? Yo quiero que gane Portugal.
0: Portugal.
1: Yo sí quisiera que Cristiano Ronaldo ganara un mundial.
0: Sí, Portugal.
1: La mera neta, sí.
0: Yo también Portugal.
1: Yo sí quisiera que ganara Portugal. Que ganara Holanda, que también se me hace que está bueno. Dice, saludos para Carlos Ediel Jurado. ¿Cuándo voy a sacar las playeras de México? Ah, las voy a sacar el viernes. Mañana las entregan. De hecho, ahí traigo una. ¿Puedo hacer mi comercial o se va a enojar?
3: Sale ese viejo.
2: Señor, ¿cuándo?
1: La bolsa verde. Ahí me gusta. La bolsa verde, la playera, ¿no? Mi bolsa. La playera está adentro. Guacha, es que esta playera. Es que voy a hacer hoy voy a hacer la. ¿Cómo se llama?
3: El drop.
2: ¿Cuándo güeyes le ha dicho algo a alguien de sus anuncios?
0: Saludos para la banda de Purísima del Rincón, Guanajuato.
1: Cogen algunos compañeros, porque yo vendo playera de aquí al Aigri. Guacha, es que esta playera tiene. Este es un sticker. Y atrás dirá cómo traerá.
2: Ah, me gusta.
1: Está bien chido. Pero quiero que chequen la calidad de la playera. A ver. Checa la calidad de la playera con vos.
0: Mientras tanto.
2: Así, casualmente esta me queda. No, ¡ay, ya me voy a quedar! ¡Ay,
1: esa la voy a hacer!
2: ¡Ay, ay, ay, ay!
1: La voy a usar para los.
2: ¡Ay, ay, ay, ay! Ay,
1: voy a usarla para el mensaje que le está tapando la cara ahí. Ahí está. Ese es sticker.
2: La puedo modelar, mire.
1: Modélala. No, es 2X, ya te queda bien guangocha.
2: ¿Como batita de kinder, déjeme?
1: No, pues te la pones para dormir, está bien
2: seco. Y puede hacer un video que diga, con tu camisa puesta.
1: Puesta. Bueno, pero volteala porque sí me gusta mucho lo que hicieron allí. Bien perro que se
3: ve. ¿El logo de Don Chester?
1: Por solamente 82-27.
3: What the heck?
2: Agárrame la calidad.
0: Mi compa Macario Valenzuela me mandó foto, mire, ya trae su camisa.
1: Saludos a mi maca, está chida, se le ve chida ahí.
0: Ahí está.
1: Ahorita voy a hacer ¿cómo se llama? Las voy a poner aquí, no más para que le arda los que le arden aquí. vamos a seguir. Don Cheto. Están diciendo aquí mis compañeros de trabajo que al chino no le gusta, que una vez el chino dijo que no le gustaba el sexo oral, yo no oía ese programa, ¿es cierto? Sí.
0: No, no me gusta, sí, que dijo. No soy bueno. No, es como que siento que ese no es mi, como que para eso no lo armo. Pero para otras cosas,
1: ¿Para qué, chino? ¿Para qué la armas?
0: Para lo demás, para lo demás.
1: A ver, si hacemos un tema, que no va a ser tema, pero más, ¿tú para qué te consideras buenero?
0: Ya lo habíamos hecho.
1: Ya lo habíamos hecho.
0: Sí, ya lo hicimos.
1: ¿Tú dijiste que para el sexo era?
0: Sí. Dile.
1: Que para nada.
0: Dile a Don Chito que no se agacho, que no le ande remando a Acuarios. Ay, compa, Héctor, siéntese, señor.
2: ¿A quién? Acuarios.
1: ¿Por qué?
0: ¿Por qué no? Chino, felicita a mi hija Elizabeth. Mañana es su cumpleaños 17. Le estoy esperando a que venga de Sacramento. Ahí está, saludotes. La está esperando su bebé. Mapita Áviles. Ahí está el saludo. ¿Tiene más saludos o le sigo?
1: No, no, síguele.
0: Chino, buenos días. ¿Le puedes decir a Said que me mande un besote sucio a Ulises Carpio y a Mario de Purísima del Rincón, Guanajuato, que todos los días los escuchan?
2: Ulises y Mario.
1: A mí me gusta cuando la raza pregunta cosas.
2: Ándele.
0: ¿Cómo qué?
1: No sé, que pregunta algo de uno, de no sé, no sé. Como se me hace que, como que la pura saludadera, ¿no?
0: ¿Qué onda? A ver, dice por acá.
1: Voy a ir a los Teos Universal en una semana. ¿Puedo pasar a saludarlo? Sí, Lupillo. Quiero que me digan dónde echar unas buenas tortas ahogadas, birra y unos buenos tacos de cabeza. Yo te digo dónde. Recuerde que yo, para tragar...
2: Se pinta solo.
1: Yo te digo dónde, vale. Órale, pues. Dice, modifiqué su logo. Se lo mando, por favor, mi querido Pepe. Porfa, sí. Mándalo.
0: Chinel, propongo un... Pues, a ver. Oscar Eduardo. Cuando estaba chiquito me dieron una beca por sacar dieces y además... Según yo me peinaba como el niño de la película Jimmy Neutron. Entonces a partir de ahí me dicen Jimmy. Pero me llamo Oscar Eduardo. Entonces, ¿cuál es el tema, mi chavo? Saludos desde Irapuato.
1: ¿Cuál es el tema? ¿Qué? Que no lo entendí.
0: Pues yo tampoco. ¿Y cuál es el tema, güey?
2: Dice, me encanta Frank Cuevas que dice, saludos para mí, que vivo en Kenneth Square, Pensilvania, y me la rifo todos los días en la yarda.
1: ¡Qué bonito! Saludos para él que vive en Kenneth, allá en Pensilvania, y se la rifa en la yarda. Machín.
2: Está bien, los saludos para mí mismo.
3: Para mí mismo. Para mí, sí, literal.
2: Para mí mismo.
1: Saludos a mi hija Yasmín, que se graduó de la Monache High School. Estoy bien orgulloso de ella. I love you, Don Cheto. Saludos para Mari y para su hija Yasmín, que se ganó. A Mina, que se graduó de la Monache, quién sabe cómo, güey, se dirá. High School. Ay, tanto graduó, tan bonito que se ve. Como Acuarios nunca se graduó, te voy a comprar una bata de graduación para que... A ti una la Ferrari.
4: Thank you, Don.
1: Les voy a hacer aquí su graduación.
4: Thank you.
3: ¿Su ceremonia?
4: I do have my diploma.
3: ¿Ya vio?
1: Pero ¿diploma de qué tienes tú?
4: Mi high school diploma sí la tengo. Lo único que no hice es walk on stage.
1: Well, you can't have a high school diploma without going to high school.
4: No, sí fui a la high school.
1: ¿Fuiste a la high school?
4: Sí, pero tuve home studies.
1: Then you didn't go.
4: Bueno, pues.
0: César René Romero. Chino, siga con... Saludos para... ¿Qué? Saludos desde Beer Construction en Santa Rosa. Órale, pues ahí está el saludo.
1: Hoy está bien chido el logo que me mandó este Pepe Lepú. Ahorita lo voy a poner de screensaver, mi Pepe.
2: Claudia Nájar dice, por el amor de Dios, mándale un beso puerco sucio con nalgada a mi esposo Juan, que le urge. Juan, te lo manda tu esposa.
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1: Ahí te va, chiquitita preciosa, y va para ti, mi amor.

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La Fiera de Ojinaga en la Z 106.7 FM. Hola, hola, ¿qué tal, amigos? Excelente día para toda nuestra gente hermosa de Oklahoma y las personas que nos escuchan también en otros estados, países. Les mandamos un saludo súper cordial. En este día, en este bonito ya 4 de junio, así arrancamos, amigos, en este sensacional jueves. Esperamos que la estés pasando de lo mejor. Gracias a Don Cheto al aire que nos levanta con toda la información que necesitamos por las mañanas, el buen humor y las ocurrencias de Don Cheto. Ya hasta las 4 de la tarde, ojalá me permitas acompañarte a través de esta tu frecuencia. Traigo boletos, información, además recuerda que durante la semana también tenemos invitados especiales, invitados de nuestra comunidad que vienen a hablarnos acerca de temas que son realmente importantes. Así es que quédate en sintonía de la Z 106.7 FM. Avanzamos con más y mejor música en este maravilloso jueves. Oye, te dejo con un tema a cargo de Calle 24 con Fuerza Régida. El tema se titula Noche Perfecta. Lo escuchas aquí en el 106.7 FM, saludando a nuestra gente hermosa de por allá de Meritito, Durango. A todos los amigos que nos escuchan en Yukon, Oklahoma, el saludo para ustedes.

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Ya solo 5 minutos antes de que nos den las 2 de la tarde. Oye, pues en este maravilloso día mandamos saluditos para nuestra gente que nos está escuchando en Shawnee, Oklahoma. Me dicen, Azuquita, por favor, mándanos un saludito. Estamos aquí trabajando en la construcción. Es un grupo de trabajadores que muchos somos de Michoacán, otros de Chihuahua y también paisanos de por allá de Zacatecas. Oye, qué bonito, gracias por reportarse. El número directo en cabina es el 405-635-5555. Así es que nos encanta que nos mandes esos mensajitos de texto, que también nos dejes saber dónde nos están sintonizando el día de hoy. Oye, pues rapidito nos vamos, como siempre, con lo que viene siendo nuestra nota de salud presentada por R&R Tire Express. Y bueno, pues el día de hoy voy a hablar acerca de un tema que es muy importante y está relacionado con nuestra salud mental. 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Tienen una ubicación en el norte, en el sur de la ciudad. 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Vamos a hablar acerca de un problema, bueno, un problema, una situación, ¿verdad? Que la mayoría de nosotros sentimos, pero que no admitimos, ¿verdad? El hecho de que muchos de nosotros sentimos que no somos lo suficiente. Así es. Hay amigas, amigos, comadres, compadres, usted, amiga, que me está escuchando, hasta yo, una servidora, ¿verdad? Que muchas veces sentimos que no somos lo suficiente. ¿Y por qué? Porque muchas veces nos dejamos llevar por lo que nos dicen las personas que nos rodean, experiencias que tuvimos en nuestra infancia, a lo mejor el entorno, ¿verdad? O simplemente esa vocecita que tenemos en nuestra cabeza que nos dice que no somos lo suficiente. Y pues debemos de aprender a aceptarnos tal y como somos, ¿verdad? No somos perfectos. Ninguna persona en este mundo es perfecta. Y más que nada aprender a aceptar eso, ¿verdad? Que no somos perfectos, aceptarnos tal y como somos, pues esa es una importante parte de nuestro bienestar emocional. Reconocer nuestro valor personal nos ayuda a vivir con más tranquilidad y confianza. Y no solo eso, sino que también nos ayuda a tener más amor propio. Y estos puntos nos pueden ayudar a sentirnos suficientes, a saber que somos suficientes, a aceptarnos como somos y reconocer que cada uno de nosotros hemos sido creados de una manera muy especial y que somos lo suficiente. Mire, por ejemplo, hay que recordar que no necesito ser perfecto ni perfecta. Cada persona está en constante aprendizaje y crecimiento. Yo no soy perfecta, usted tampoco, y ¿sabe qué? Está bien, no pasa nada. Todos los días tenemos la oportunidad de aprender, de crecer y sobre todo de aprender. Otro punto muy importante, no podemos agradar a todo el mundo. Tener opiniones y límites propios también forma parte de una vida sana. Número 3. Tengo debilidades. ¿Y sabes qué? Está bien. Aceptar nuestras imperfecciones nos hace más humanos y auténticos. Punto número 4. Puedo decir no. Y no pasa nada. ¿Ok? Poner límites saludables protege nuestra paz mental y el equilibrio emocional. Y este es un punto que nos cuesta mucho trabajo a las personas que queremos complacer a los demás. El decir no, simplemente porque no puedo, simplemente porque no quiero, ¿verdad? Está bien, es saludable poner límites para proteger nuestra paz mental. Punto número 5, no necesito saberlo todo, porque muchas veces también nos presionamos, ¿verdad? Porque no lo sabemos todo, y ¿sabes qué? Está bien. Aprender poco a poco también es avanzar. Otro punto muy importante que debemos de recordar es que cometer errores es normal. Cuando nos equivocamos, tendemos a ser muy duros con nosotros mismos.
¿Y sabes qué? Los errores forman parte del crecimiento personal y de la experiencia de la vida. Dime quién no se ha equivocado, dime quién no ha cometido errores, dime quién no la ha regado alguna vez en la vida. Yo creo que la mayoría de nosotros lo hemos hecho y lo vamos a seguir haciendo. Es parte de este proceso, es parte de esta experiencia de vida. Otro punto, hago lo mejor que puedo para mí. Hay que recordar que cuidarse y respetarse es una forma muy importante de amor propio. Cuando nos queremos, pues también aprendemos a cuidarnos y a respetarnos. El bienestar comienza cuando dejamos de exigirnos perfección y empezamos a tratarnos con más comprensión. Recordar nuestro valor cada día nos ayuda a construir una vida más tranquila, segura y positiva. Y el día de hoy yo quiero decirte que eres suficiente, que eres capaz y que está bien no ser perfecta, ¿verdad? Porque hoy también con redes sociales, con toda la presión social, pues la mayoría de nosotros queremos la vida perfecta, el cuerpo perfecto, pero la perfección no existe. Así es que quiérete, acéptate tal y como eres. Y claro, vamos a trabajar en lo que a lo mejor queremos modificar, ¿verdad? Si es tu salud física, tu salud mental, si quieres aprender algo diferente, hazlo. Pero lo estás haciendo bien, ¿eh? Lo estás haciendo bien hasta el momento. Siempre.

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0: Ya a las 2 de la tarde con 41 minutos. Oye, pues prepárate porque tenemos promociones que siempre, siempre nos ponen contentos. 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Oye, vamos a regresar con ese par de boletos para todas las personas que están en sintonía. Así es que quédate con nosotros porque ya regresamos con tu oportunidad de llevarte ese par de entradas para Mega Eventazo. 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Así es que quédate en sintonía. Regresamos con más aquí en el 106.7.
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Ya a las 2 de la tarde con 52 minutos, los Huracanes del Norte con Bronco, la musiquera. Ese es el tema que acabas de sintonizar. Oye, nos vamos con las 2 a las 2. Estas son algunas de las noticias más relevantes de este día, 4 de junio del 2026, presentadas por Nissan of Del City. 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Y nos vamos directamente con la información. Arrancamos con noticias desde México y es que buscan a 2 ciudadanos de Estados Unidos desaparecidos en la Ciudad de México hace 2 semanas. Las autoridades de la Ciudad de México buscan a 2 ciudadanos estadounidenses que desaparecieron a finales del mes pasado. De acuerdo con las fichas difundidas por la Fiscalía y la Comisión de Búsqueda de Personas Locales, los desaparecidos son Guillermo Jafet Hidalgo Ortiz, de 57 años, y Zafar Padamse Mawani, de 56, quienes fueron vistos por última vez el 20 de mayo en la alcaldía de Tlalpan, ubicada al sur de la capital de México. Eso es lo que indican las fichas. El reporte sobre su desaparición se presentó el 23 de mayo, con lo que la Fiscalía y la Comisión abrieron investigaciones y activaron protocolos de búsqueda. Nos vamos con más información. En otros temas, bueno, pues el gusano barrenador ya llegó a Estados Unidos. Y es que el Servicio de Inspección de Sanidad Animal y Vegetal del Departamento de Agricultura de los Estados Unidos informó el primer contagio en un animal de gusano barrenador, un peligroso parásito que también puede afectar a humanos. El caso fue detectado durante la revisión de un bovino en el condado de Zavala, Texas, de acuerdo con el Departamento de Agricultura de los Estados Unidos. El animal afectado es un becerro de 3 semanas de edad y las larvas fueron identificadas en su área umbilical, de acuerdo con la inspección realizada por personal especializado en veterinaria. Las autoridades de agricultura de Estados Unidos informaron que, por el momento, el contagio detectado en el condado de Zavala, Texas, es el único del que se tiene registro en Estados Unidos. Estas fueron las 2 a las 2 aquí en la Z 106.7 FM. Regresamos con más.

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0: Uno de los temas clásicos a cargo de Poder del Norte, Vestido Blanco en la Z106.7 FM. 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Nos vamos con más en la Z106.7 FM. Prepárate porque regreso con la nota informativa y también boletos para que te vayas a disfrutar este fin de semana. Regresamos.
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Cumbia, cumbia, cumbia para la gente de Huayna y Los Ángeles Azules. Oye, pues mandamos saludos para nuestros amigos que nos escuchan en Purcell, Oklahoma. 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Oye, nos vamos rápidamente con nuestra nota informativa el día de hoy. Y como ya estamos sintiendo este calorcito, estas temperaturas, vamos a hablar acerca de 5 frutas saludables para el verano. Yo sé, oficialmente todavía no estamos en verano, pero pues ya se siente ese calorcito rico, sabrosón. Bueno, toma nota. 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Nos vamos con esta lista que está muy interesante. Y bueno, de hecho también un dato, mira, te cuento que solo el 15% de las personas en Estados Unidos consumen las 1.5 a 2 tazas de fruta diarias que recomiendan los expertos de salud. ¿Cuántas tazas de fruta estás consumiendo al día? Te hago la pregunta. Mínimo deben ser 1.5 a 2 tazas de fruta diarias. Esa es la recomendación por parte de los expertos. Pero el 15% de las personas, pues no estamos ni siquiera logrando eso. Así es que toma nota y vamos a cambiar un poquito esos hábitos para que este verano estés mucho más saludable. Esta fruta me encanta, me trae muy buenos recuerdos, los chabacanos. ¿Usted ha probado los chabacanos? ¡Ay, qué delicia, la verdad! Pero ya tengo tiempo que no consumo o que no me como un buen chabacano. Mire, pues aparte de que son muy deliciosos, son una buena fuente de antioxidantes, especialmente el antioxidante betacaroteno. Los antioxidantes son compuestos que protegen las células del cuerpo contra daños que pueden provocar desde Alzheimer, cáncer y otras enfermedades. Así es que es muy importante obtener ese nutriente también para no solamente protegernos de estas enfermedades que le acabo de mencionar, sino también para tener una buena visión y nos ayuda también en nuestra piel. Así es que los chabacanos son deliciosos. Pruébalos, especialmente si están frescos, los puedes picar en trocitos o agarrarlo y darle una buena mordida, ¿verdad? Así como yo lo acostumbro y están deliciosos. Los arándanos también, muy ricos, muy saludables, de todas las frutas y verduras. Los arándanos se encuentran entre los más ricos en antioxidantes. Y es que, de hecho, un estudio que fue publicado en el 2023 en el American Journal of Clinical Nutrition encontró que los adultos mayores que consumieron el equivalente de una taza a una taza de arándanos frescos en forma de polvo todos los días durante 3 meses, mostraron señales de mejor memoria y mayor atención en comparación con quienes tomaron, pues, un polvo placebo. ¿Qué tal? Así es que imagínese, si consumimos los arándanos frescos, pues también han demostrado que su consumo favorece la salud cerebral, probablemente en parte gracias a su alto contenido de antioxidantes. Así es que los arándanos son muy buenos, los puedes mezclar con otros frutos rojos, con un chocolatito, ¿verdad? Trocitos de chocolate. Los puedes consumir así nada más como un snack, no pasa nada. Y súper sencillo de prepararlos o combinarlos con otras frutas o con otros alimentos. Hasta en la avena los puedes incluir, ¿eh? Las cerezas, atención mi gente, las cerezas dulces y ácidas son ricas también en antioxidantes y pues contienen propiedades antiinflamatorias, así es que te pueden ayudar desde con la presión arterial, te ayudan a reducir tu presión arterial, te ayudan con la calidad de tu sueño y también con los dolores musculares. Hay que probar esas cerezas que son muy saludables. Las ciruelas, ¿ok? Esta fruta fresca tiene niveles de antioxidantes comparables a los de los arándanos. Así es que, pues, también muy saludable para que la incluyas este verano en tu dieta. Ay, ay, ay, óigame, no, todavía no, ya no estamos dando noticias. Y, pues, por último, la sandía. No puede faltar en este verano
porque pues es una de las frutas más típicas del verano y está compuesta por un 92% de agua. Solo una rebanadita pequeña contiene casi una taza llena de agua. ¿Qué tal? La sandía es también una de las mejores fuentes de antioxidantes y pues tiene muchísimos beneficios. Te puede ayudar a reducir el riesgo con ciertos tipos de cáncer. Comer sandía puede incluso mejorar el valor nutricional de tu dieta en general. Así es que, pues la sandía simplemente hace una rebanadita saber deliciosa y en este calorcito se antoja. ¿A poco no es muy refrescante? Le ponemos un poquito de chilito en polvo y se me hizo agua la boca. ¡Ay, ay, ay! Vámonos con más aquí en la Z 106.7 FM. Regresamos con más.

0: esas son de las que llegan hasta el alma.
1: Ay,
0: ánimo.
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0: La música de Grupo Frontera. Oye, pues en este bonito día avanzamos y mandamos el saludo para todas las amas de casa, para todas las mamis hermosas que están en casita con los niños en estas vacaciones de verano. Híjole, más trabajo para las mamis hermosas que están en casita, pero lo bonito es saber que nuestros hijos están sanos, que si andan de traviesos, mire, esa es una buena señal. Nuestros niños cuando se enferman, ¿verdad? Sí nos causa mucha tristeza las mamis porque inmediatamente nos damos cuenta de que algo no está bien o están muy callados o están muy tranquilos. Así es que mientras nuestros niños estén saludables y anden haciendo travesuras, mire, usted no se estrese, no se ponga ahora sí que a regañarlos porque es parte de su crecimiento, que los niños son muy curiosos, especialmente cuando están más pequeños. Eso sí, hay que andar detrás de ellos cuidándolos, asegurándonos de que no pues se vayan a lastimar o se vayan a meter algo a la boca. Entonces, pues es parte de nuestro trabajo de mamá, de supermamá, porque yo sé que este verano, pues sí, en muchas ocasiones es más complicado cuando los niños pues están en casa más tiempo, así es que hay que buscar diferentes actividades y que los niños se entretengan. Y bueno, ya después de cuidar a los niños durante la semana, muchas veces lo que queremos es un leve descanso o salir a disfrutar el fin de semana, dar una buena bailada, ¿por qué no? No lo merecemos, ¿verdad? 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Así es que nos vamos a regalar ese par de boletos porque ya me estaban reclamando, ya me estaban llegando mensajes. Azuquita, ¿qué horas va a regalar los boletos? Pues right now, en este momento, la llamada número 7 se los lleva, ¿ok? Así es que mucha suerte, ya están sonando los teléfonos. Llamada 1, gracias. Llamada número 2, muchísimas gracias. Llamada número 3, gracias. Mire, ya ando descomponiendo aquí el teléfono de por sí. A ver, llamada número 4, gracias. Sigan marcando. 405-632-5555, llamada número 5, gracias. Llamada número 6, y nos vamos ahora sí con la llamada ganadora. Esta es la llamada número 7, y eso sí, dígame, me quiero ir a mover el bote a Zuquita y le vamos a regalar sus boletos, ¿ok? Zeta, muy buenas tardes, ¿con quién tengo el placer?
1: Hola, buenas tardes, con Natalie Lozano.
0: Natalie, ¿qué tal? ¿Cómo está, amiga?
1: Muy bien, gracias.
0: Qué bueno, qué gusto escucharla. Natalie nos está llamando para saludarnos, nos va a contar un chisme, nos va a regalar algo. A ver.
1: No, le estoy hablando para que me regale los boletos para irme al baile, ir a mover el bote.
0: Usted quiere, pero ir a mover el bote. Muy bien, Natalie. ¿A quién va a llevar al bailongo?
1: A mi esposo.
0: A su esposo. No lo diga con tanta emoción, ¿eh? Que se va a desmayar.
1: Ay, ay. Sí.
0: Natalie, pues ya tienen su par de boletos, se nos van al bailongo este fin de semana, ¿qué le parece?
1: Muy bien, gracias.
0: No me cuelgues, se van a ver a Maquinaria Norteña. Oye, buenos grupazos que se van a presentar en este eventazo en Vaqueros Norte. Recuerden, amigos, es este 6 de junio y ya Natalie y su esposo van a ir a mover el bote.
1: Sí.
0: Ok, no me cuelgue para tomar el resto de sus datos, ¿va?
1: Sí, está bien.
0: Gracias, oye, no, pues hay que decirlo con emoción, voy a llevar a mi, ¿cómo le decimos de cariño a los hombres? ¿Usted cómo le dice? Voy a llevar a mi baby, es el más común, ¿no? Como que ya aquí en los Estados Unidos, voy a llevar a mi baby, voy a llevar a mi peor es nada, a mi medio limón, la no sé, ¿cómo le dice usted a su pareja de cariño? Oye, felicidades, nos vamos con más aquí en la Z 106.7 FM, regresamos.

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1: La música a cargo de Alejandro Fernández, el Potrillo, aquí en la Z106.7 FM. Amigos, nos despedimos con un granito de positivismo en este maravilloso día traído a ti gracias a Mueblería Canales. 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Y el granito de positivismo dice así: vigila tu mente. La queja te debilita y te enferma. La gratitud te fortalece y te sana. Y es que mucho cuidado con esos pensamientos negativos. Menos queja, más gratitud, mi gente. Ese es el granito de positivismo del día de hoy. Que tengan una tarde súper bendecida.

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1: Buenas tardes a todos. Ya preparándonos y cada vez más cerca de lo que es el mundial, pero sobre todo aquí en Eras de la Chocolata hablaremos de otras cosas, no necesariamente de eso, para que estén también al tanto, porque me imagino que los van a bombardear con todo lo que tiene que ver con eso, en redes y en todos lados, pero bueno, hay un ladito ahí que tiene que ver con también con el mundial, pero no necesariamente con el fútbol, ¿no? Por ejemplo, en México, el día de antier, la CENTE, que son estos maestros unidos, derribaron pues algunas estatuas que estaban en como decoración en la Ciudad de México, bien. En honor a ciertos futbolistas. Ellos llegaron y las tumbaron. Digo, es algo que no tiene que ver con fútbol directamente y que obviamente pues llama la atención, ¿no?
2: Oye, Choco, algo de lo que decían era cómo llega Sudáfrica a Pachuca, Erazno, ¿no?
1: Simón.
2: Y estos brothers los reciben con mariachi. Y pues son africanos, les ponen el son de la negra. Y mucha gente decía, ¿quién fue este maestro que le pone el son de la negra a estos africanos? Y digo, obviamente no era la intención ni nada, pero, o sea, hay esas historias que se van a venir dando muy, muy interesantes.
0: Como el jugador Choco, mexicanos, y bueno, en las redes empezaron a buscar quién era el jugador menos conocido del mundial. ¿Quién era el vato que tenía menos seguidores en las redes, todo eso? Encuentran un vato de Nueva Zelanda y los vatos lo empiezan a seguir todos en redes, lo empezaron a seguir. Ya tiene más de 2 millones de seguidores y este güey se dio cuenta que el pedo salió de México y hizo un video pues hablando, dijo, yo no hablo español, pero le pusieron a leer. Y el güey empieza a mandarles las gracias a la banda de México porque de ser nadie, el menos seguido, el menos conocido, ya es uno de los jugadores con 2 millones de seguidores.
3: Wow.
0: Para empezar, en Instagram, ahí está.
3: 4,232 seguidores tenía cuando empezaba ese rollo, Choco, y después, tómala, papá, Tom Payne, creo que se llama, ¿no? Payne, eso sí.
0: Payne, algo así.
3: Increíble.
1: Bueno, pues va a haber historias de esas, por eso les decimos. Ahora vamos con las encuestas del día de hoy, y más adelante, pues ya hablaremos de lo de la Casa Verde. Viene también una promoción donde es un lugar privado, escondidas, donde nadie sabe, donde va a estar Lupillo Rivera, las voces del rancho y todos esos artistas que triunfaron en los 90s, ¿no? De entre ellos, ¿quién?
0: El As de la Sierra, pues el Chalinillo, el Narquillo, todos esos vatos van a hacer una gira, Choco, pero vamos a tener un privadito acá, machín, nomás para unos cuantos ganadores de Erazno y la Chocolata en privado. Así que manden su correo a elerazno.com, vayan a elerazno.com, así pónganle el Erazno, Erazno es con Z, no es Erasmo, Erazno, y ahí pongan ustedes por qué quieren ir y todo el rollo, porque vamos a pasar la machín. Me imagino va a haber mucha diversión. ¿Cuándo va a ser? El día 9 de junio, por si usted quiere ir a inscribirse o quiere ir, pero el 9 de junio no va a poder, mejor no le entre, porque hay banda que sí va a querer ir, que sí quieren estar ahí, y nomás los que sí quieran y puedan el día 9 de junio en la tarde. ¿A qué hora va a empezar, Diablo?
4: ¿El qué? Perdón, es que estoy pensando de ese vato que nadie conoce.
3: Lo de los cantantes, Diablito, el 9. Oh,
4: el 9 a las 6 de la tarde, señores.
3: Eso.
4: Es que estaba pensando, Choco, de ese vato que nadie conoce. El menos conocido del fútbol. Yo soy el menos conocido de la radio. Entonces, si quieren me pueden seguir.
1: Bueno, sigan al Diablito.
4: Ya, yeah, oje, Diablito.
3: Ok, okay, vamos millones a la siguiente.
2: Ay, sí, bueno, ya lo mencionaron, gracias.
4: Váyanse
2: todos. Oye, ¿en cuál nos quedamos? ¿En la de las bicicletas?
3: No, en la que viene.
0: Nos quedamos en la de las bicicletas. Hoy este es viernes, ¿qué es viernes? Hoy ya mañana, mañana que vengas, celebramos viernes, tú, Oye, Choco, nos quedamos en lo de las bicicletas, que fue la encuesta número 3. Ahora vamos con la encuesta número 4. Gracias a toda la banda que vota ahí. El 3 de junio fue el día del corredor, Choco. La pregunta, ¿eres de los que corren? Hay banda que corre, pues, mucho y que, pues, le gusta correr, siente libertad. Depende de donde corras. Y hay gente que corremos en la corredora a veces. Y, pues, a veces, caminamos nomás o lo que hay. Pero esa es la pregunta, Choco. ¿Eres de los que corren? Sí, en la corredora, 12% dijeron. Sí, al aire libre, 21%. No me gusta correr, 66%, Choco.
1: Bueno, sí da hueva, ¿no? Correr, yo me recuerdo en la escuela que te ponían a correr. No es como que lo más padre, pero creo que cuando le agarras el sabor y creo también dónde estés corriendo. De hecho, algunas corredoras te han dado la opción como con pantallas, como para tenerte en algún ambiente y distraerte un poquito, porque correr por correr como que pues a muchos les da hueva, pero pues es interesante correr al aire libre, ¿no?
2: Choco, hay una, por ejemplo, Irlanda, Escocia, hay unos lugares aquí en mismo California donde hay trails para correr. Y fíjate que alcanzan mentalmente, alcanzas pues salirte del mundo cuando vas corriendo, y mucha banda cree que correr es perder peso, y fíjate que estos brodies, todo el ser humano, llegamos a un nivel donde ya si corres ya no vas a perder peso, es como que ya es un nivel y nada más corres por correr, y sienten esa adrenalina de estar como libres. Fíjate, Choco, yo de morrillo allá en el rancho, nosotros hacíamos cosas que ahorita hace la banda, pero por como comer orgánico. Allá lo hacías normal. Que hay que tener tiempo para la familia. Pues, güey, no había de otra. Nos sentábamos ahí con mi abuelo a platicar. Que hay que... O sea, todo lo hacíamos normal. Y una de esas cosas era correr. Güey, nos íbamos corriendo que acá mi tía. Nos íbamos corriendo que no sé dónde. Está hablando de correr entre piedras. El garbanzo subió allá en mi rancho. Te subes, abrían los falsetes, que esos alambres con palos para cercar. Oh. Y corrías y corrías. Y yo te voy a decir algo. Yo me he soñado. Esos días eran yo más feliz que nunca. Y yo he soñado que ando en el rancho corriendo, güey. Nomás corriendo.
3: Neta, así como tipo Remy, ¿no?
2: Anda, corriendo, güey.
3: Está chido eso, güey.
2: Y me sueño corriendo, Choco.
1: Yo siento que cuando mueras, vas a tus últimos minutos, vas a estar pensando en que andas corriendo.
3: No habrá sido como becerro, eras, ¿no? Y de ahí te sale el
2: pues sí, porque
3: conejo.
2: Tomaba leche, güey, ¿cómo no?
1: ¿Qué tiene que ver?
2: Porque si tomas leche, eres becerro.
1: Ah, ok. Bueno, ahorita regresamos con más de las encuestas aquí en el show de la Chocolata. Sigan al Diablito, OG Diablito, en las redes sociales.
3: Lo van a de seguir, Julián. Let's go.

0: Estamos de regreso con el show más chido.
1: Muy bien, bueno, tenemos nuestras redes sociales. Bueno, estamos trabajando en las redes. Se está poniendo muy padre para que vayan y la sigan. Erasno y la Chocolata. Bueno, nos enfocamos mucho en hacer el programa para el podcast, para la radio. Y por muchos años no atendimos las redes tal cual. Ahora, pues, tenemos más trabajo ahí en las redes sociales. Saludos a todos los que nos siguen en arroba Erasno y la Chocolata. Recuerden, tenemos la palomita azul porque he visto tantas páginas piratas, ¿no?
2: ¿Qué cosas, Choco? Yo hago algo pirata en redes y de volada me lo bajan, güey. Yo veo que gente hace un desmadre y ahí están. Ahí están.
0: El otro día vi en un grupo que alumnos del Doggy. Y hay gente muy tonta que cree que es el Doggy. O sea, en alumnos son grupos y gente pone cosas así. Sí, maestro, yo estoy de acuerdo, güey. No soy yo el que estoy poniendo, es un grupo. No soy yo.
3: Es la ley de la vida,
4: cabrón. Oye, Choco, solo para decirles, hace rato vi un dato importante. ¿Sabes que en los últimos 8 años, Choco, 6.6 millones de personas han ido a urgencias solo por correr? Por impactos en la rodilla. Está heavy eso, ¿no?
1: O sea, el correr, sí, heavy. Bueno, también te dicen hay que traer los tenis adecuados y otra, o la superficie adecuada. Por ejemplo, en los tracks que hay alrededor en los estadios, eso no es cemento, ni tampoco, o sea, es como un tipo de goma dura, ¿no? Sí, sí. Entonces también por eso.
3: Wow, pues son un chorro de eso, sí. Hoy, Choco, hablé con Mr. Fit, que es Erasno, y también me dijo de que no debería de correr, debería caminar en el treadmill y levantarle así el inclalo más. Y tienes, Mr. Fit tiene, está correcto, sude más.
4: Puedes hablar en inglés, creo que sería mejor para todo
2: sudas
4: el mundo.
2: Más y si no pierdan el tiempo queriendo bajar de peso corriendo en la corredora. Mejor inclínenla bien machín, pónganla hasta el 5 si quieren y caminen, pónganle un 3. Para que vean, y ahí en menos tiempo sudanles y van a bajar de peso no corriendo, güey. Eso no va a funcionar.
1: Vamos con la número 5, 4 de junio, día de la fertilidad.
2: El día 4 de junio, Choco, que viene siendo el día de hoy, es el día de la fertilidad. Y el día de hoy, Choco, la pregunta fue que si conoces a alguien cercano o cercana que no pudo tener hijos.
1: Claro, la fertilidad, hablamos de, obviamente, de eso, dar a luz y todo el asunto. ¿Tú tienes a alguien cercano, Garbanzo, que no pudo tener hijos?
4: Sí, Choco. ¿Quién? Una vecina, Choco. Una vecina.
1: ¿Tú, Garbanzo?
4: No,
1: tú, Garbanzo. ¿Tú este, Diablito, Choco? ¿Tú eras, no?
2: Sí.
1: ¿Quién?
2: El Seleno y tú.
0: El Gorrión y yo. Éramos dos.
1: Una vecina. Doggy, deja de estar cantando como idiota.
4: Porque su esposo no quiso.
2: Oye, Choco, la número 5 es esa, la encuesta, 4 de junio de la fertilidad. ¿Conoce a alguien cercano que no pudo tener hijos? Escribe quién es. Ahorita te voy a decir, el mitote estuvo bueno, pero aquí dicen que está bien gacho, era 58%. ¿Conocen a alguien cercano que no pudo tener hijos? Y está duro, digo, hay a gente que adopta y todo ese asunto. Pero también hay vatos, Choco, que son infértiles.
1: Claro, bueno, dicen que antes juzgaban a la mujer nada más, no había exámenes, la tecnología no estaba avanzada, la ciencia, qué sé yo, y siempre pues decían, es que la mujer no te da hijos, y en ocasiones era el hombre que no era fértil, ¿no?
4: ¿Te acuerdas cuando tuvimos un invitado que nos dijo que se hacían conteos de esperma, Choco? ¿Cómo cuentan? O sea, uno por uno, ¿en qué se basan? ¿En peso? Está chido,
1: no,
4: eso,
1: es, ¿no? El conteo, o sea, para eso hay equipo que cuenta el esperma.
0: No, man. O sea, ¿eso qué, Garbanzo? Pues no, es obvio, por eso los cuentan.
4: No, no, es que debido al conteo que tienes, no se acuerdan. Él dijo que debido a la cierta
0: por cantidad, eso, pero sí los pueden contar, brody.
4: Sí, pero ¿cómo, güey?
0: Si con un, ¿cómo le llaman este?
3: Microscope.
0: Sí, un microscopio que tienen, ahí los cuentan. Es más, ¿nunca has visto uno solo? Cuando se mueve y se...
4: En video, sí, de hecho se hicieron carreras.
0: Entonces,
4: carreras.
0: Así.
4: Así los cuentan, pero son millones, güey.
2: Oye, Choco, aquí dice, tengo una amiga que no pudo tener hijos, pero estudió pedagogía y lleva casi 30 años de maestra y es muy feliz. Yo a veces la envidio porque yo tuve 4 hijos y fue una friega sacarlos adelante, dijo Ignacio Mejía. O sea, que hay banda que dice, mejor no hubiera querido tener, no manches. Wow. Choco, en la encuesta... dice que 42% no conocen a alguien así. Y en la encuesta número 6, ¿qué dice Choco?
1: Bueno, el día de mañana, mañana viernes, va a ser el día de la dona, ¿verdad? Así que se vayan temprano, váyanse temprano a las donas para que ustedes, pues, vayan a celebrar el día de la dona. ¿Y cuál fue la pregunta?
2: 5 de junio, día de la dona. ¿Cuál es tu dona favorita? Garbanzini.
4: La de azúcar.
2: Diablito.
3: Glaze.
2: Maestro.
0: La que... Sí, la de azúcar que no tiene... Hay unas que no tenga nada, ¿no? Es la de azúcar, esa es...
3: Esa es...
2: La glaciada.
3: La glaciada, uff.
2: Yo también la glaciada.
3: Con este...
1: A mí me gusta la glaciada también.
2: Oye, al Diablito Choco, un día, al Garbanzo un día le glaciaron la dona y este dijo, no, yo la quería con azúcar.
3: No, dijo que la quería negra.
4: A la Choco le gusta la dona glaciada, es lo que dijo.
1: Quería chocolate. Claro que sí, que tiene malo.
4: Nada, Choco.
2: Sí, la dona glaciada le dijo una que no está glaciada, le dijo, eres una desglaciada.
1: Muy buen chiste, el perrón de la mañana.
4: Oh, my God. Choco, ¿no sabes la historia de la dona de chocolate?
1: Claro, todos la saben.
4: Ah, ok, está bien.
3: A ver, ¿sabes?
4: Es muy largo para contar de
2: amigo. Claro, ahorita se lo doy. Oye, Choco, así rapidito. Puse, ¿cuáles? Puse las más populares, de chocolate, de azúcar y glaseada. De otras, 16% les gustan de otras donas.
0: Oye, también, pero muchos confunden lo que es una dona con otro pan que venden donde venden donas. O sea, un pan alargado no es una dona.
4: Esas son...
0: Ni las bolitas. Ni las bolitas son donas. O sea, dona es la dona. No vengan a decir, ah, yo cuando voy a las donas es mi dona favorita. Esas no son donas.
3: Son barras.
0: Que parecen como negritos gigantes, ¿no?
4: Ah, sí, cierto.
2: Nitos.
4: Nitos.
2: Bueno, Choco, 16% dicen que les gusta otro tipo de donas. Pero la glaseada, 24%. Está de azúcar, 21%. Y la dona favorita de todos es la de chocolate.
4: Ah, es que sí está chida esa,
2: la dona de chocolate. El Garbanzo empezó con una dona glaseada y al último... Ya le quedó de chocolate. No,
4: es que dijiste...
0: Ah, fueron muy bruscos.
1: ¿Bruscos?
4: Choco. Como, adiviana, Choco, zúmbalos uno y uno.
2: Le sacaron el petróleo.
4: Choco, zúmbalos, por favor, se están burlando de...
1: Es que no entiendo.
4: Se están burlando de ti, están diciendo cosas de ti.
1: Nah, también no soy tan mensa. A mí no me, a ti te están diciendo, estúpido, a mí no vengas con mensada. Lo que no entiendo es cómo al Garbanzo le gusta la dona glaseada y después de chocolate.
2: Empezaron Choco glaseando en la dona.
1: Ok, ahí donde la fue a comprar.
2: No, gratis. Se la glaciaron gratis. Y después de tanto y después salió el chocolate.
1: Ok, vámonos ya.
2: En la Casa Verde es este 11 de junio. En Jalos, ahí está Machín. Va a estar perrísimo. Y vamos a regalar una mesa. 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Ahí les va. No me llamen, nomás manden el video, por favor. Por favor. Bueno, si es una morra, sí.

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11: Muy bien, buenas tardes. Garbanzo, eres. Yo creo que ya lo he repetido muchas veces, eres muy bipolar. Un día buscándole a ver dónde caigo, dónde él quiere buscarle para quedar bien con los mandilones y este hervidero de mujeres de las que yo hablo aquí. Recuerden, hay buenas mujeres, hay que buscarlas, pero también hay que estar alertas porque recuerden que el diablo, dicen, viene vestido de mujer.
10: Ush. Oiga, maestro, no.
11: Pero vean, yo les voy a decir, denle cariño a sus hijos, porque después estos brodis están muy verdes, no los abrazan, no los quieren, y después terminan en una barra y viene una mujer y les toca la mano y los brodis nunca los han tocado y le dicen, qué guapo eres, eres muy simpático, eres muy, muy nice, y nunca le han dicho eso. Y ahí es donde ustedes ven jóvenes, muy buena onda, hombres muy buenas personas, cayendo con este tipo de mujeres que ya tienen colmillo. Les llaman en inglés gold diggers, pero yo les voy a decir algo. En ocasiones hemos perdido dinero.

0: en una borrachera, hemos perdido dinero con los compas, o pues un revés de la vida, muere un familiar, hay que pues, cargar con lo que viene siendo lo que es el sepelio y todo este rollo. Pero imagínate que tu dinero, Brody, termine con una mujer de estas, hasta ahí dices tú, pues ¿sabes qué? La regué, ¿no? O sea, le mandé feria o le di dinero, pero imagínate, Brody, lo que es tu paz mental.
1: Sí.
0: Psicológicamente, que estés en el trabajo viendo a ver si te mandó mensaje, porque hay brodis que están con el miedo de, hey, te mandé un mensaje hace 10 minutos y no me contestas. No te importo, no me quieres. Así les dicen, y estos brodis dicen, chin, mi amor, perdón. Porque hay una estadística que dice que el hombre, aún sabiendo que tiene la razón, tiene que pedir perdón para estar en paz. Digo yo, ¿es en serio? Pero bueno, pues cada quien, ¿no? Pero bueno, vamos con algunas llamadas. Tenemos a Solís. Solís, ¿cómo estás? Buenas tardes.
2: ¿Cómo estás, mi Doggy?
0: Bien, Brody. ¿Cómo estás tú?
2: No, todo bien. Nomás aquí escuchando la plática que tenías del señor ese que habló que con las mujeres siempre uno tiene que, pues más que nada, sumiso, ¿va? Y pues la mera verdad, yo tuve una relación así, y pues no me funcionó de lo nada, todo el contrario.
0: Pero eras tú, bien pero, mal, pero todo. tú eras como según ellos te dicen que seas, ¿no? Sumiso, hacerle caso y todo, ¿no?
2: Sí, pues le hacía caso, no era mala persona, sino que era de que mi hermano necesita dinero, préstale dinero.
0: Ok, permíteme, a ver, uy. Dejemos de decir, no era mala persona, pero hacía esto, pero no era mala persona. Y yo veo documentales y ponen a la familia del asesino y dicen, es que él no es mala persona. O sea, sí mató y descuartizó a esa, pero él no es malo. Brody, ahorita regresamos porque ya estamos maquillando de más a este tipo de gente. Ya me cansé, ahorita regreso.

0: ¡Bravo, maestro, bravo!
1: El segmento del día de hoy se llama Ya me cansé. Dice este Brody que él hizo, pues, se sometió a su mujer y no funcionó, pero hacía lo que ella quería, pero no era mala persona. Brody, ella te pedía dinero para su hermana, ¿qué más hacía?
2: Sí, pues haz de cuenta que me decía, mira, mi hermana quiere hacer esta inversión y pues no tiene dinero, ¿cómo ves? Le ayudamos y todo. Pues yo le decía, pues ándale pues. Y pues sí, haz de cuenta que la inversión funcionaba un rato y luego después ya, no, pues ya no funcionó. Y yo le decía, oye, pues pues necesito mi dinero. Ay, pues es que somos familia y esto y esto.
1: A ver, Brody, a ver, ahí te va la pregunta. Cuando ella te decía, quiero lana, bueno, mi hermana necesita lana para una inversión, Y sé sincero aquí, decías tú, ándale pues, ¿a ti te nacía? O sea, ¿lo hacías bien contento o tú lo hacías porque la amabas a ella?
2: No, yo lo hacía para llevar la fiesta en paz.
1: Porque exacto.
2: Yo sabía que después, si en el caso de algo pasaba, pues más que nada por mi paz, ¿verdad? De que,
1: ¿ya lo vieron? Él lo hacía, eso se llama, tú lo estás disfrazando, eso se llama, lo hacía por miedo. Porque si yo no lo hacía...
2: Sí, exactamente.
1: Exacto.
2: Sí.
1: ¿Sabes cuántos brodis hay ahorita que dicen, yo no le tengo miedo a mi mujer, pero es para llevarla en paz? Mis tanates. Tienen miedo, brodis.
2: Mira, Doggy, y entre más rápido lo acepte uno que les tiene miedo, más se acaba la esclavitud, ¿me entiendes?
1: Claro.
2: Entre más rápido diga, ¿sabes que le tengo miedo? ¿Y cómo afrontas ese miedo? Pues, enfrentándolo y por lo que pase y... Y fue lo que pasó, lo enfrenté y en bancarrota quedé, perdí casa, perdí carros, todo porque era puro chantaje, ¿me entiendes? Y
1: lo que acabas de decir ahorita es oro molido para mis alumnos. Dijo, nunca vamos a nosotros a arreglar esto hasta que no aceptemos que les tenemos miedo. Porque si tú dices, es para llevarla en paz la fiesta y te la pasas diciendo eso, quiere decir que no hay un problema, porque los mandilones, como el viejo que escuchamos ayer, decía, para llevar la fiesta en paz. A ver, la fiesta la tenemos que llevar en paz cuando sí o no demos nuestra opinión. No tenemos que llevar la fiesta en paz solo cuando nos sometemos a ella, a lo que ella diga y como ella diga. Entonces, si tú siempre dices, oye, compadre, vamos a ver el partido a la Casa Verde, juega México contra... Y, compa, no, es que sí quisiera ir, pero pues hay que llevar la fiesta en paz. No, se llama le tengo miedo. Y cuando tú digas, compadre, no quiero ir porque le tengo miedo a mi mujer. Y cuando tú lo repitas, tú mismo vas a decir, güey, le tengo miedo a una persona con la que vivo. Lo cual no está bien y yo no debería de estar aquí. Y mira, Brody, tú te aventaste una bronca y fue el rollo económico. Pero te oigo y ya te oigo tranquilo. Voy a regresar y quiero que me platiques más de esto porque nos vas a servir para ejemplo de muchos que nos escuchan y quieren llevar la fiesta en paz. Pero ¿sabes quién es la única que está en paz? Ella.
3: Uy.
1: Porque tú por dentro te estás muriendo. Soy el maestro Doggy. Ya regreso.
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0: Señores, mañana nos vemos en San Francisco. Bueno, en el área de la bahía, vamos a estar en San Leandro. En la Costco de San Leandro, ahí en el 1900 Davis Street, a las 4:30, ahí nos vemos, no nos fallen, toda la banda de Oakland, de aquellos lados del área de la bahía. Y más tardecito, a las 7, en Venmo, en esta licorería perrona, en el 2940 North Main Street, en Walnut Creek. Ahí en Walnut Creek vamos a estar con el Garbanzo, la estrella del show, y con bueno, todavía no leyenda, porque todavía no se retira, Jonathan Dos Santos, tricampeón del América, jugó en el Galaxy, en la selección de México y en el Barcelona. Llega con nosotros, fotos, videos, ahí nos vemos en las redes, tenemos toda la dirección y todo, cualquier cosita, así que vámonos a la parodia.
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0: ¿Qué onda, Héctor?
2: ¿Qué onda, mi Erazo?
0: ¡Hola, amiguito!
2: Erasmico, le están diciendo que tú me doblas. Digo que me imitas.
3: Ese sí es el Tuca, güey. Nos está hablando el Tuca.
4: Oye, Choco.
5: No, oye.
3: Choco, ven.
5: Oye, ya lo escuché. Ese señor sí imita al Tuca Ferretti.
3: Oye, pero eras igualito.
5: Porque Eras no cree que imita al Tuca Ferretti, ¿no?
3: No, man.
2: Me está pegando la masa, tacajos.
3: Mira. No,
4: ¿viste, Brody?
2: ¿Qué onda, Rasnito?
3: No, espérate. Pásanos al Tuca. Pásanos al Tuca.
0: Ah, no manches. Entonces no eres el Tuca. ¡Ay, güey!
5: ¿Quieres exagerar tú para decir que no le hace como el Tuca? No. Le hace como el Tuca.
3: Pero acaba de hablar el Piojo también, güey.
5: A ver, ¿cómo te llamas?
2: Soy Héctor, y quisiera ver si me podían complacer con una parodia.
5: No, tú no ocupas, tú no necesitas que llame a alguien que ocupe, o sea, que necesite, que de verdad, o sea, eras no.
3: Hazla tú.
4: A ver, Brody, salúdenos como el Tuca Ferretti. Di, buenas tardes, el show de la Chocolata, el Tuca Ferretti.
2: Buenas tardes, carajo, aquí está el Tuca, les escucha y los están saludando desde aquí, desde Los Ángeles, California, carajos.
5: Un aplauso para el Tuca Ferretti, que nos acompaña el día de hoy, y parece que está ahí con Miguel Herrera. Miguel Herrera, buenas tardes, ¿cómo estás?
6: Aquí estamos enganchados, estamos aquí mirando la raza.
5: Ahí están, no ocupas más. No qué ocupas bárbaro. Más.
3: Wow,
5: no
3: un aplauso.
5: Ocupas más.
3: Bravo. Hace para allá tú y quítate ya, maldito bien, mascarado.
0: Bien dice el dicho, ¿verdad? El enemigo en casa.
3: Reemplazable.
5: ¿Enemigo o miedo? O sea, ¿enemigo o tienes miedo?
3: Tiene miedo, el pejo choco.
0: Mira. A ver, sí. Está bien, pues tráetelo.
5: A ver, ¿cuál quieres que sea la parodia, Héctor?
3: Con talento.
2: Quisiera que entrara... Entrar el ojo a los vestidores y encontrar al Tuca dibujando un marrano. Entonces se sale de los vestidores y le raya el Ferrari al Tuca y se hace un desastre ahí. Uno le llama al Barney, otro le llama a los homies y ahí le pones de tu cosecha.
0: Oye, esa parodia está chida, güey. O sea que el Tuca... porque siempre el Piojo un día en una conferencia, Choco dijo que Ken había dibujado un marrano.
5: O sea, ¿estás en serio?
3: Sí.
0: En una conferencia siempre dijo, ¿quién me dibujó un marrano en el vestidor? Entonces, por eso ya ves, siempre digo eso. Y entonces ya descubrimos quién era el Tuca, güey.
3: ¡Ah!
0: Pero lo chido es de que el Piojo se venga y le raya el Ferrari. ¿Por qué Choco el Ferrari? El Tuca Ferretti es muy famoso que a él traía un Ferrari. Pues en Monterrey tenía su Ferrari rojo y él andaba ahí. Y él, güey, siempre con su Ferrari. Por eso el Piojo va a salir a rayarle su Ferrari. Le estoy explicando para que entiendan por qué la parodia. Entonces aquí uno le pide un paro al Barney, el otro a los homies. Qué bárbaro, primo. Te la bañaste, diría el Monterrey, maestro.
3: Tercera guerra mundial.
4: Se la bañó el bro. Es que él, además de que hace voces, Choco, él es creativo.
5: Claro, es lo que estoy viendo. O sea, él sí tiene una idea de lo que va a hacer.
3: Él debería de hacer la parodia.
5: Él debería hacer la parodia.
3: Héctor, claro.
0: Oye, sí. Alan, tú, primo, pues está bien.
2: No, primo,
3: ¿cómo crees? Cálmate, güey. No.
0: Que la haga él.
3: Es tu chamba quedarte.
0: No, yo ni madre, güey. Yo ni madre.
3: Choco.
0: Que la haga él.
3: Choco, habla con él. Choco.
5: Ven acá.
2: Choco.
3: Espérate, Héctor, espérate. Aquí está el mundo desmadre, espérate.
4: Hazla tú, Brody. Porque así le bajamos los humos a este Brody. A ver, dale, está el Piojo en una conferencia de prensa. Dice que alguien le pintó un marrano, Brody, dilo.
2: Bueno, hermano, estamos aquí en la conferencia de pesas, carajos, y...
4: No, al revés, el piojo es el que está en la conferencia de prensa, bro, y dice que alguien pintó el marrano.
6: Aquí estamos, cabrón. Entonces, llego a los vestidores y alguien dibujó un marrano, cabrón.
4: Oiga, Piojo Herrera, ¿por qué no se mete a los vestidores y me hace que alguien está ahí todavía pintando algo?
7: En eso se mete el Tuca Ferretti a los vestidores y el Piojo se mete a los vestidores y encuentra a el Tuca.
6: Oye, Tuca, te estoy dibujando, Tuca. Ahorita ven para acá, Tuca. Estamos enganchados. Carle, Barney.
2: No estás pegando la madre, carajo. Suéltame de las greñas. Suéltame.
6: Ahorita vengo, carajo. ¡Rack! Me raya el carro. Ya, tú, gestos de pescado.
3: Dale, está chistosa, güey.
6: Ya, dile al Erasmo que la haga él.
3: No, síguele y luego, ¿qué?
6: No, pues aquí el testigo es el Erasmo.
3: Ya lo hiciste enojar, güey. Ya valió mal.
5: No, a mí me está gustando, yo me estoy imaginando el Ferrari allá afuera y él rayándoselo.
3: Es que es chistoso, Héctor. ¿Cómo rayó el carro?
7: En este momento el Tuca Ferretti le llama a los homies.
6: Pues, préstame tu navaja, homie.
2: Ay, ¿por qué estás rayando el carro, carajo? ¡Ven, tu puta! ¡Me estás rayando mi carro, carajo! ¡Barney! ¡Ay! ¡Yo les voy a hacer el paro! ¡Hijo de su madre! ¿Por qué estás rayando el carro de mi camarada? ¡Y toma! ¡Tata!
3: Y el carro anda en friega por todos lados. Oye, el Barney le queda también igual.
6: ¡Oye, desmadroso, Dolly!
5: Oye, le hace Barney igual.
3: El Barney está
5: el perro. Barney, me gustó cómo le hace como Barney. Sí. Y está muy padre.
3: Exacto. Oye, Choco, aquí hay talento.
5: Uy, a ver, ¿pero qué le está diciendo Barney a los homies? No cabe duda, lástima que se acabó el tiempo. Tenemos una nueva camada de talentos.
3: Wow.
5: Uno de ellos es Héctor. Y quiero decirte que no cualquiera se anima a hacer lo que hiciste tú, porque andan diciendo que yo le hago y los vamos a poner al aire y nunca lo hacen. Tú lo hiciste, así que padre, para ti un aplauso.
3: Wow, bravo. También, y tú desde para allá, güey, tú tienes un agua, ándale. Traenos una agüita, ándale.
0: Yo les traigo un agua y que él haga las parodias ya.
3: ¿Quién eres, güey?
4: Choco, yo le propongo a Erasmo que ahorita regresando, o más adelante, porque anda llorando, ya ves que se le fue el Tuca Ferretti, ahorita que diga se le fue Jardiné, ahorita que el Brody que diga que haga esa parodia él, y las comparamos y que la gente diga.
3: ¡Eso está perro! ¡Eso es buena idea, Choco! Yo apoyo
5: eso también.
3: Sí, venga. Okay,
5: bueno. Regresamos como Erasmo haciendo esa parodia y vamos a ver si le queda mejor que a pues el original Héctor. A Héctor.
3: Bien.
0: Órale. Oye, nos vemos mañana, mañana viernes, nos vemos en el área de la Bahía y el sábado. Aquí vamos a estar con Jonathan Dos Santos este sábado con Tequila Centenario. Sacaron una versión de una botella Choco negra con letras doradas. Una versión de esta botella de Tequila Centenario está bien chida para que se las firme el Jonathan. Así que no se la vaya a perder este sábado. Aquí estaremos en Orgate, en Orwak y también en este bar que se llama La Cita. El bar, ahí vamos a estar en Los Ángeles, en La Hill. Así que vayan a las redes y vean dónde vamos a estar. Ya regresamos, señores. Voy a hacer la parodia. ¿Cómo era?

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1: Bueno, Erasmo, ¿estás listo?
2: Sí, pues voy a intentar hacerlo mejor, como no sirvo para nada. No sirvo para nada, entonces voy a tratar de hacer la parodia yo de la conferencia de prensa con el Tuca Ferretti y pues lo que hicieron ustedes, ¿verdad? ¿Qué más?
1: Bueno, adelante.
3: Échale.
2: Ok, pues vámonos pues. A ver, vamos a poner de la conferencia.
3: Para estas alturas ya Héctor ya la había hecho bien chida, Choco.
1: Claro, no andaba con batallar, que, sí, o sea, tuviste todo el tiempo para sí. arreglarte.
3: Y bien, y chistoso, y sin tanto rollo, sin tanto revuelo. Vámonos en la prensa. Viene, dice, acusa, se va, se da cuenta que es el otro.
4: Mira este.
5: Ah. Buenas.
6: Estamos enganchados y ya vamos a cerrar el Atlante. Y pues me da mucho gusto que estén aquí todos invitados. Y pues no, estamos enganchados. No sé, una pregunta.
7: Oye, venimos de Radio Poder. Vamos a tener los derechos del Atlante. Vamos a tener todos los partidos. Mi nombre es El Trueno, donde tocamos la misma música. No te arrastras, pero escucho más bonita. Piojo, la pregunta obligada de nuevos refuerzos.
6: Pues que ya tenemos refuerzos, pero estamos con el mundial, entonces no podemos mencionarlos, pero ya tenemos algún. ¿Qué pasó?
8: Alguien está rayando algo allá adentro.
6: Permítame tantito, cabrón. Permíteme tantito.
9: Oye, ¿qué estás haciendo, cabrón?
6: Perdón, Piojo.
9: Oye, ¿estás dibujando un marrano? ¿Por qué estás dibujando el marrano, hijo de puta madre?
6: Oye, espérame, man, espérame. No me estás golpeando, mano. Espérame tantito. A mí me están amenazando para que yo me dijeron dibuja el Piojo.
9: ¿Por qué dibujas un marrano, cabrón? ¿Eh? ¿Por qué dibujas el marrano? Si te dijeron que me dibujaras a mí, hubieras dibujado otra cosa, no un marrano con tu puta madre.
6: No me estás golpeando, Piojo. Mira, naturalmente, yo estoy dibujando el marrano porque me dijeron que lo dibujara, pero yo no quería, a mí me hicieron que lo hiciera.
9: Sí, cabrón, pero te están diciendo dibuja el piojo. Si tú dibujas un piojo o no sé, dibuja Paquita del Barrio, a quien quieras, o alguien que tenga una peluca güera, ¿para qué dibujas un marrano?
6: Bueno, perdóname, hermano.
9: No te voy a perdonar, cabrón. ¿Sabes qué? Vamos a la calle, cabrón, porque luego me van a demandar aquí porque estamos adentro de las instalaciones y aquí me puedo meter en problemas.
6: ¿Sabes qué? Yo te lo dije tranquilamente, pero si lo que quieres es matar, ¡vamos a la calle, cabrón!
9: Vamos a la calle, cabrón, vamos. Vamos a ponernos en la madre. Vamos a ponernos en la madre.
0: Ya en la calle.
6: Permíteme tantito, deja ver si prende el Ferrari.
9: ¿Sabes qué? A mí me hablan mal tu Ferrari. Lo único que yo quiero es que me digas por qué dibujaste un marrano, cabrón. ¿Eh? ¿Por qué dibujó el marrano?
6: ¿Sabes qué, carajo? Te voy a partir tu madre ahorita, Piojo.
10: ¡Dale, Piojo! ¡Piojo!
3: ¡Sale! ¡Dale!
9: ¡Déjalo,
3: déjalo, déjalo!
9: ¡Suéltame, cabrón! ¡Suéltame! ¡Suéltame! ¡Suéltame! ¡Suéltame! ¡Suéltame!
6: ¡Suéltame! A ver, esto me la... Porque yo soy brasileño, me sé... Llaves de jiu-jitsu. Nosotros los brasileños somos buenos. Esto me lo enseñó la araña da Silva, carajo.
3: No se metan, no se
9: metan. Déjame levantar, cabrón.
6: Esta llave no te la vas a quitar, carajo. ¿Quién es? ¿A qué le metaste la madre?
9: No, ¿sabes qué? Deja que me pare. Deja que me pare para yo poner... Para poder defender. Tú que me ves, cabrón.
3: Oigan, no, yo estoy aquí detendiendo, no te metas, güey. Déjalo que ellos salgan sus problemas.
6: Está bien, ya te dejo. A ver, deje prender mi carro. A ver
3: esa bolsita que está aquí.
6: Carajo, parece que el carro ya se...
9: ¿Para qué prendes el carro?
6: Nomás para enseñarte que traigo Ferrari, mano. No me lo rayes, cabrón.
9: ¡No me lo rayes, carajo! ¿Qué sientes, cabrón? ¿Qué sientes que te raye tu carro? Mira, aquí está tu carro, mira.
6: Carajo, no sabes en lo que tú puedes rayarme la madre, puedes rayarme lo que quieras, pero no mi Ferrari, hijo de tu... ¿Sabes qué? Y no solo con eso, tengo alguien que tú una vez va a hacer el trabajo, alguien que va a hacer el trabajo, porque yo, no me gusta que hayas dibujado un marrano, y necesito alguien que haga el trabajo, y aquí lo tenemos, ¿no? Carajo, mano, ¿qué va a ser esta botarga, mano? ¿Qué va a ser esta botarga? ¿De qué estás hablando, piojo? Barney, haz tu trabajo, cabrón.
4: Bueno, parece que este señor se está burlando de mí. Y yo no soy una botarga. Yo soy nada más ni nada menos que Barney, el original, no el de la tele.
6: Carajo, mano, a nadie le importa eso, hombre.
4: Y quiero decirte que te va a llevar la
9: ¿Por qué estás tirando balazos?
4: Porque yo te voy a... ¡Tu madre!
9: A ver, sí, sí, te burlando. Sí, te burlando, para que veas. Ahora sí, a ver si es cierto. Que eso y que el otro, cabrón.
6: Permíteme tantito. Háblale al flaco. Háblale al flaco, porque ahorita...
9: ¡Uy, esos cholos, ¿quién son, cabrón?
6: Estos cholos, mano, son los que te van a acabar a ti y a esa botarga por andar diciendo. Y también trae armas y todo, ¿verdad, homies?
5: ¿Qué onda ese Simón, loco?
11: What's up, homies? ¿Qué vamos a hacer por este vato ese?
5: Dejando metralletas,
9: No estoy tirando, cabrón.
5: También traemos la pistola, ese.
11: What's up, homies? ¿Qué es lo que quieren que hagamos esos?
4: Yo lo que digo que hay que hablar de amor y de paz.
11: Aquí no vamos.
4: Y está muy bonito ese Ferrari.
9: No, yo también. Está muy bonito Ferrari, Tuca. Y la verdad que me gustó. Eres muy bueno dibujando, cabrón. Me gustó como dibujaste el marrano. Nunca he visto un marrano tan bonito, cabrón.
6: Naturalmente, es lo que yo decía. Gracias, muchachos.
11: De nada. Holmes.
6: Entonces, Miguelito.
9: No, ¿sabes qué? Eres el mejor entrenador. Me encanta cómo te echas para atrás el tu camión. Para que defiendas. Nadie defiende como tú, ¿verdad, Barney?
4: Ay, es el mejor entrenador y el más carismático. Y me encantan mucho sus bigotes.
6: Es lo que quería que dijeran. Ya regresamos. Váyanse a la madre todos.
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11: Héctor es el chido.
1: Me gustó más la de Héctor.
9: ¡Neta!
1: Me gustó más la de Héctor, por mucho.
11: De calle.
1: Por mucho, o sea, tú no sabías qué hacer, te quedas callado mucho, no.
11: Cuando rayó el carro, este dijo, ¡Zorrak! Este es con un...
1: Si tú no traías el efecto de rayada de carro.
11: No traía nada.
1: Además, para los que no saben, Héctor así imitó al Tuca y así imitó a Miguel Herrera.
12: Buenas tardes, carajos. Aquí está el Tuca, les escucha y los están saludando desde aquí, desde Los Ángeles, California, carajos. Aquí estamos enganchados, estamos aquí mirando la raza.
1: Ese es Miguel Herrera. Bueno, ya ni para qué explicarlo.
11: No.
1: Gracias, Héctor. Cuídate mucho. Bye bye.
12: Gracias.
11: Gracias.
2: Ya volvemos, señores. Voy a hacer muchas parodias este viernes y sábado. Vayan a las redes donde vamos a estar.

0: aquí, Erasno, ¿estás triste o feliz?
1: Yo, como americanista, feliz, Choco.
0: El día...
2: Ya pedía.
0: Bueno, Jardines se va del América, tenemos un experto, te iba a preguntar a ti, pero él sabe más, Gerardo Velázquez.
1: Ah, Choco, pero... Choco, tú no sabes mucho de deportes, pero Gerardo Velázquez, estamos hablando de una institución, ¿eh?
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0: Gerardo, ¿cómo estás? Buenas tardes.
3: Choco, qué gusto saludarles. Un placer aquí desde Toluca, porque va a jugar México aquí en Toluca, aquí en Estados Unidos, de frío.
0: Oye, pues bueno, el clima creo que iba a estar lloviendo en Ciudad de México, ¿no? ¿Sigue lloviendo o nada de eso?
3: Llovió. Sí, bueno, aquí en Toluca está lloviendo, no en México, pero aquí sí.
1: Choco, es que en Toluca es donde está
3: medio frío.
1: En donde hace el partido.
0: Oye, pues bueno, platícanos de Jardine, del equipo de, bueno, no sé, del equipo de Erasno. ¿Qué onda con el entrenador? ¿Por qué se va? ¿Lo corrieron o él se quiso ir?
3: No, a ver, fue un tema de no acoplarse. Hay un director general del grupo que se llama Ferran Reverter, un catalán que trabajó en Barcelona y que tomó las riendas, fíjate, el 1 de junio como director general. Y estaban haciendo la planificación ayer, una planificación de la semana pasada, ya estaban trabajando prácticamente. Y la decisión fue muy simple. André Jardine quería hacer un control absoluto de las contrataciones. Quería, sobre todo, tres futbolistas en específico para llevarlos al equipo la próxima temporada. Y este señor, pues, no estuvo de acuerdo. Entonces le dijo, Jardine, si no estás de acuerdo, yo tampoco estoy de acuerdo, yo me voy. Y nunca pensó que le dijeran, no, pues vete. Y se fue. O sea, así fue.
1: No. No, acuerdo.
3: No fue ni... Sí, ya se veía que iban a echarlo, ¿eh? O sea, tarde o temprano iban a echar. No, nada más van a echar a él, van a echar al director activo del América, Santiago Baños. Bueno, no lo van a echar porque es amigo del dueño, de Emilio Azcárraga. Entonces lo van a reubicar, vamos a llamarlo de esa manera, en algún otro puesto ahí becado en el grupo. Lo van a becar, que lleva como 15 años becado, otros 15 no pasa nada, ¿no? Entonces, son gajes del oficio. Fue muy similar a lo que pasó con Antonio Mohamed en el momento en que se venció el contrato, no quiere renovar nada, pues órale, pues vete, ¿no? Exactamente lo mismo, ¿no? Entonces ahí Jardine, que había sumado año y medio realmente de lágrima en cuestión resultados. Después del tricampeonato llegó la final de Toluca, la pierde, después de la siguiente liguilla, pues no trasciende, termina en nivel de semifinales, después intrascendente en la liguilla pasada, pierde la CONCACAF, es decir, se quedó como la imagen del tricampeonato, pero al final terminó también siendo pues muy cuestionado, ¿no? Lo que había pasado y sobre todo también la dirección deportiva, porque la dirección deportiva pues no hizo maldita la cosa como para poder darle una nueva esperanza con jugadores que se iban de mucha calidad y traían a unos de muy poca calidad. Entonces, eso también fue muy cuestionable y por eso yo creo que el cambio de este Ferran Reverter están haciéndose ya evidentes y pues empezará la temporada que va a ser en pleno mundial con un entrenador que parece que todo va encaminado a Guillermo Almada, el que dirigía Puente, que se fue a Oviedo y que termina en segunda división.
0: Erasno, ¿cómo ves esto?
1: Choco, también, bueno, saludos a Gerardo. Yo, la neta, como americanista, te digo, ya a mí no me gustaba Jardine desde aquella vez que dejó a Brian en la banca, que nos eliminó Rayados. Desde esa vez dije yo, Jardine, gracias, ya estuvo, pero como que Jardine dijo, güeyes, fui campeón 3 veces, me van a dejar ir así nomás. Dijeron, tiene razón, ¿qué quiere mi Jardine? Y él contrató a 3 jugadores, Dourado, a Vinicius y también trajo a Veiga. Y los 3 no sirvieron para nada. Y yo creo que ahora Jardine, como dijo Gerardo, dijo otra vez, oye, yo quiero, necesito unos 2 más. Dijeron, ni madres, güey, tú no traes tanta trayendo cosas chidas. Con lo que hay que armarlo. Dijo, no, pues no, yo pienso que ahí. Pero la cosa es de que ya era hora, gracias a Jardine, no nos tenemos que casar con un entrenador. Y ya, pues que nos traigan a pues Anselmi. Choco va a llegar al América, me acaban de decir.
2: Ah, caray.
1: Y este es lo que te tengo ahorita.
0: Anselmi.
2: ¿Tú cómo sabes
0: quién es Anselmi?
1: Nah, Erasno está fumando marihuana, Choco. Anselmi y su asistente va a ser Almada y en la dirección deportiva vamos a tener a Almeida. Va a dejar a Rayados.
0: Ok, bueno. No, hombre.
3: Pues ya tienen este director deportivo que tampoco sirve para nada, pero se llama Antonio Ibrahim.
0: Bueno, Gerardo, gracias. Que todo salga bien por ahí en Toluca. Y que, bueno, tu pronóstico antes de que nos dejes para México en su primer partido contra Sudáfrica en lo que viene siendo pues, ya en unos días.
3: Pues mira, yo creo que es el partido que tiene que ganar México forzosamente. Entonces yo sí le veo posibilidades de que gane ese partido contra un rival de muy poca calidad como es Sudáfrica, ¿verdad?
0: Muy bien, bueno chicos, ahí estaremos. Gracias, Gerardo, cuídate mucho.
3: Gracias.
1: Gerardo Velázquez de León, Choco, aquí en el show de Erazno de la Chocolata. Ya regresamos.

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5: Bueno, nos vamos con el chocolatazo a Guatemala y tenemos a Francisco. Francisco, buenas tardes.
8: Sí, ¿qué tal? Buenas tardes. ¿Cómo estás, Choco?
5: Muy bien, gracias, Francisco. Oye, le vamos a hacer el chocolatazo a tu novia Susana. Ella está en Guatemala. Susana es 23 años menor que tú.
8: Sí, así es. Sí, así, marito.
5: Ella tiene solamente 20 años. Tú ya tienes 43. ¿No te importa lo de la edad?
8: Pues no, pues a mí no me importa. Pues para mí está bien que ella sea bastante joven, pero no sé qué tal ella, si de verdad me quiere, me ama, así como me lo dice, no sé.
5: ¿Qué le dice una niña de 20 años a un señor de 43?
8: Bueno, lo que me dice ella, que me dice mi amor, mi cielo, yo te amo, que yo no dude de ella, que me va a esperar hasta cuando yo llegue, me dice, pero la verdad yo no sé y pues tengo ciertas dudas.
5: ¿Cómo te dice tu novia Susana de cariñito, Francisco?
9: Choco, para mí que le ha de decir abuelito.
5: Cállate, naco, ¿qué es lo que te dice ella?
8: Ah, pues de cariñito me dice nada más, sí, cariño, mi cielo, me dice, y cositas, pues lo más, las palabras más bonitas que me ha dicho.
5: Eres 23 años mayor que ella, tú la mantienes, y no la has visto en persona, ¿no?
8: No, la verdad no la he visto en persona, la verdad no.
5: ¿La conociste en el Facebook?
8: Exactamente, en Facebook fue a donde yo la encontré, y luego pues así. Sí.
5: Según está enamorada, y la mantienes, ¿y cuánto tiempo tiene de relación?
8: Ah, pues ya casi ya vamos para 2 años y pues dinero sí le mando poquito a veces, va, pero no hay mucho. No.
9: Que le llame el lobo ya para que se la ligue, hombre.
5: Ok, le voy a llamar el lobo, por favor, no haga ruido, ya entró ahí la llamada.
9: Se llama Susana, güey.
10: ¿Susana?
5: Sí, ya no haga ruido.
10: Bueno, con la señorita Susana, por favor.
11: Sí, conmigo,
10: ¿no? Ah, perfecto, Susana, mira, te llamo de una compañía de chocolates. Nosotros tenemos una promoción donde le hacemos llegar unos chocolates en forma de corazón a alguna persona especial que tú tengas. Esto es gratuito, solo para promocionarlo. Si tú tienes a alguien especial, nosotros le hacemos llegar estos chocolates. ¿Tienes tú a alguien por ahí especial? Si no tienes a alguien especial, me los puedes mandar a mí, Susana.
11: Claro que hay una persona, pero ¿cuánto es la

0: Esto es gratuito, Susana. Dices que tienes a alguien.
1: Pues bueno, ya tengo una persona.
0: Ah, muy bien, tienes una persona. ¿Y cómo se llama esa personita, Susana?
1: Francisco.
0: ¿En qué parte de Guatemala se encuentra él?
1: No se encuentra acá, se encuentra en los Estados Unidos.
0: Ah, está en Estados Unidos. Bueno, mira, hermosa, la promoción es solamente lo que es México, Centroamérica y Sudamérica. Ah, bueno, pero te escucho tan bonita y hermosa que seguramente debes de tener por ahí algún amigo especial, algún pretendiente, ¿no? Igual, Susana, todo esto es confidencial. Si se los mandamos a alguien, pues tu novio de Estados Unidos no tiene que saber.
1: Ay, bueno.
0: Tienes una voz muy bonita y tu risa también, Susana.
1: Ay, gracias.
0: No, de nada, hermosa. ¿Y qué edad tienes?
1: Tengo 19.
0: Wow, 19. Pues muy bonita tu risa, muy bonita tu voz y muy bonito tu nombre.
1: Oh, gracias.
0: De nada, pues yo te debería de mandar entonces chocolates a ti, ¿no?
1: Sí, sí, pero lo malo es que no me lo mandes.
0: Bueno, yo te los mando con mucho cariño, pero ¿sí te gustan los chocolates?
1: Sí, claro.
0: Si yo te mando unos chocolates en forma de corazón donde diga que me gustaste mucho, ¿lo recibes? ¡Se cortó, güey!
2: A ver, márcale de nuevo.
0: Sí, tiene bonita voz, ¿no?
2: Cálmate, lobo, márcale de nuevo.
3: 23 años menor que tú, ¿qué esperas, primo?
1: Sí, mira.
0: ¿Susana?
1: Sí.
0: Perdón, creo que se me cortó o tú me colgaste.
1: No, yo creo que se cortó.
0: Lo bueno que ya estamos platicando de nuevo. Igual nos podemos contactar por WhatsApp, ¿no? ¿Tienes WhatsApp? ¿O por dónde nos podemos contactar?
1: Facebook.
0: Por WhatsApp no, pero nos podemos comunicar por Facebook. Entonces por ahí te encuentro. ¿Cómo te encontraría, hermosa?
1: Aparezco como Susan.
0: A ver, perdón, ¿cómo te encuentro en el Facebook?
1: Aparece como Susan. Y aquí linda.
0: ¿Apareces como Susan qué? ¿A Susan P?
1: Sí.
0: Me muero ya por verte ahí. Me imagino que te caí bien, que también me quieres ver, ¿o no? Entonces ahí entro para verte, ¿no?
1: Va, en mi otra cuenta apareció como Jacqueline.
0: ¿Cómo, perdón?
1: Va, en mi otra cuenta apareció como Jacqueline.
0: Ah, tienes otra cuenta de Facebook aparte de esa y te llamas Jacqueline.
1: Sí.
0: ¿Y cuál de las dos usas más, hermosa?
1: Yo uso los dos.
0: Perfecto, está bien que tengas dos, así no te ve el que tienes allá en Estados Unidos, ¿no?
1: Claro.
0: Oye, de hecho aquí tengo a tu novio de Estados Unidos escuchando la llamada. Adelante, Choco.
2: ¿Tú, Francisco, sabías que ella tenía dos perfiles de Facebook, dos páginas de Facebook?
4: Sí, sí, ya lo sé, pero ella me dijo que había cancelado la de Susana. Y porque ahí la encontré y sí discutimos una vez y sí cerró esa cuenta, me dijo, ya no la iba a activar y luego abrió otra cuenta que se llama Yacinda.
2: Oye, pero ¿qué necesidad de tener dos páginas de Facebook?
4: Pues yo no sé, ella, pues discutimos una vez con ella y luego pues se enojó y pues...
3: ¿Cómo ves, Brody? ¿Qué esperas, Brody? Un señor, un abuelo de 43 con una de 20...
4: Bueno, pero ¿qué culpa tengo yo? Pues es la suerte que tiene uno, pues bueno. Pues.
3: Ah, qué buena suerte tienes, tener una mujer que le mandas dinero y que seguro te engaña y tiene dos páginas de Facebook, Brody.
4: Bueno, no sé, va, pero a lo que me refiero, que es una muchacha todavía, pues joven, y yo, pues como dicen, dicho, pues para el gato viejo, ratón tierno. Entonces, por eso pienso que sí, me conviene la muchacha, no sé, va, pero estoy viendo que...
2: A ver, esa muchacha no te conviene para empezar, digo, tiene dos páginas de Facebook. ¿Cómo descubriste que tenía dos páginas de Facebook? ¿Qué viste ahí?
4: Porque la encontré en el otro Facebook, ahí de Jacqueline, con el nombre de Jacqueline. Que ella amaba a otra persona más y que
2: ¿en
4: lo
2: serio?
4: Quería y que, sí, ella, yo vi en su comentario que ella subió entonces y...
2: ¿Le descubriste otra página de Facebook y ves ahí que ella le escribió un hombre que lo amaba?
4: Yo sí, la verdad yo me sentí mal, pues de verdad bien gacho, dije no, pues sí, entonces, bueno, en ese entonces habíamos terminado también, estábamos como enojados y entonces, pero con el tiempo ella volvió otra vez como al mes y medio, dos meses veces volvió otra vez y luego pues continuamos la relación, continuamos y seguimos platicando así ahorita, pero yo le pregunto a veces que qué hay con esa persona, por qué le dijiste así, por qué le dijiste que lo amaba, que lo querías, y cuando tú me decías a mí que solo a mí me amabas, le digo pues entonces es por eso le hice el chocolatazo, a ver si le iba a mandar los chocolates a esa otra persona o a mí, pero la verdad pues sí. Ella cuelga porque ella de hecho lo hace. Ajá.
2: Según ella, ya había cancelado esa cuenta y no es verdad.
4: Sí, yo no lo sabía, pero ella me había dicho que ya había cancelado la otra cuenta de Susana Titi. Me dijo que ya no lo usaba. Pero bueno, yo le he dicho también que cambie esa que tiene, que cancele las dos, pero no me ha hecho. Me dice, ajá.
2: A ver, permíteme.
5: El buzón de correo está lleno.
2: Ya no nos va a contestar, oye, y le dijo al lobo, ahí tengo dos páginas, agrégame en esta. Entonces ahí sigue agregando otros hombres y sigue hablando con ellos.
4: Sí, exactamente, es lo que le digo. Me dijo que lo iba a hacer la semana pasada, pero no lo hizo, y entonces hasta aquí ahorita yo no le he llamado, ni ella me llama, ni mensajes, ni nada, porque más antes sí me mandaba muchos mensajes y me llamaba, pero ahora estos días ya no. Yo no sé qué le pasa por eso, pues, pero bueno, no sé, a ver qué pensará ella, pero al escuchar que dijo que sí, tenía la persona especial que mencionó, pues bueno, pues sentí un poco de alivio, pues, porque a la vez, pues, si hubiera dicho, pues no tengo definitivamente a nadie, o si hubiera dicho, pues sí tengo a alguien, pero hubiera mencionado a otra persona, pues también, pues, hubiera sido bien diferente, va, pero no, pues ella dijo que me mencionó a mí. Entonces...
3: No, hombre, Brody, no, hombre, Brody, ¿con qué poco se conforma esta raza, Choco?
2: Bueno, tú déjalo. Cuídate, Francisco, cuídate.
4: Ándale, gracias, Choco, gracias. Es muy amable, va, pero aunque no tuvimos un final tan bien que se diga, va, pero al menos va, pues vamos a seguir ahí. Gracias, Choco, como siempre, cuídense ahí, Erasmo. Y
3: órale,
4: todo,
3: primo.
4: Todo bien.
2: Cuídate, hasta luego. Bye bye.
4: Gracias, igualmente, Choco, otro día.
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0: Choco, tú has escuchado hablar de un jugador que le dicen Morita.
1: Morita, Mora, el de Tijuana.
0: Mora, el de Tijuana, Choco, que lo conocemos como Morita. Este se llama Gilberto. Su papá también fue futbolista profesional.
2: Y, se llamaba Zamorita.
0: Gilberto Mora, Choco, él nació en... ¿Dónde crees?
1: En Jiquilpan, Michoacán.
0: Mora nace en Saguayo, Michoacán.
2: ¿Neta?
0: Ah, perro, no es cierto.
1: ¡Los agarré!
2: Pero le estuvo buscando, Choco, a ver si de fuera.
0: ¿Dónde nació? Él nació en Tuxtla Gutiérrez, Chiapas. Ahí nació. Saludos a toda la banda chiapaneca. Tiene 17 años. Muchos morros salieron de vacaciones ahorita de la high school con 17 años. Y su mamá les dice, tira la basura. Y dicen, no. Y están jugando videojuegos. O niñas. Y les dicen, hija, ayúdame aquí. No. Mora va a jugar un mundial. Mora va a jugar un mundial. Pelé tenía 17 años cuando fue campeón del mundo. No digo que Mora va a ser, pero sí... Es un jugador, un niño, un menor de edad. Sacan un comercial de una cerveza, Choco, y ponen a todos los jugadores como una formación, ¿no? Ponen el portero y es una lata de esa cerveza. Ponen la línea de cuatro, ponen con los nombres de los jugadores. Y cuando toca poner a Mora, lo ponen, pero lo ponen como una cerveza cero, que no tiene alcohol. Entonces dicen, qué creativos poner una chela que no tiene alcohol cuando es Mora, porque los morros no pueden estar en comerciales que son de alcohol si son menores de edad.
1: Pero estaba en el comercial.
0: Pero no representaba alcohol. La cosa...
2: Al sin alcohol.
0: Es de que Mora, Choco, pues va a jugar el mundial con 17 años. Vive en Tijuana. Ahí estaba entrenando. Y dice que era su sueño jugar un mundial, como yo creo el de muchos, que juega, todos los que juegan fútbol. Y él dice que era un sueño, dice este Morita. Mora.
3: No, pues creo que todos los días yo principalmente lo disfruto mucho. Es algo que soñé desde chico, poder representar a mi país y entrenar en esas canchas. Simplemente estar ahí me pone la piel chinita, o sea, trato siempre de disfrutarlo. Con mis compañeros creo que somos un muy buen grupo.
1: Oye, ¿dices que su papá jugaba fútbol?
0: Sí, Choco. Su papá jugaba fútbol, jugó, yo creo que muchos lo recuerdan, jugó en Cholos, jugó en Juárez, en Jaguares, por eso Mora nació allá en Chiapas, porque él jugaba ahí, jugó en Toluca, jugó en Puebla, en Chiapas, en Tijuana, y el Gilberto Mora Olayo, que es el papá de él, pues ya sabe de fútbol, ya sabe qué rollo, hasta para hablar, mira cómo habla.
1: Es lo que te iba a decir, porque se ve muy maduro y 17 años, digo, bueno, la voz... Ahí se le escucha, pero soy muy centrado.
0: Muy centrado. Si fueran otros como Mora, ya tuvieran una bolsita Louis Vuitton bajo el brazo, con un mate, aunque fueran mexicanos, con tatuajes en la pierna, tatuajes acá en el cuello, manejando un Ferrari, ya anduvieran ahí en las redes enseñando viajes y todo el rollo. Morita, calmadito.
2: Tranquilo.
0: Hasta ahorita. Dice que no le ha caído el 20, Choco.
1: Bueno, es que también no le ha caído el 20, pero... Recuerda, él siempre ha estado en el fútbol.
4: Oye, buen punto, porque eso es interesante, Choco. A veces dicen, oye, ¿y no extrañas como tener la vida de un joven normal? Y ellos no pueden extrañar la vida de un joven normal porque nunca la han tenido. O sea, su vida del profesional es, entrenan temprano, van a descansar, comer, convivir y luego entrenar. Ese es un estilo de vida muy diferente. Entonces no puede extrañar andar en la calle... O hacer cosas que nunca... Es como aquel que dice, oye, ¿no extrañas a tu papá? Y él desde nunca tuvo un padre, ¿no? No sé, pues no lo extraño.
2: Pero hay otros que sí han sido jóvenes y que llegan, por ejemplo, a sus escuelas y ya todo el mundo los ve así como que... ese es el
0: pero
2: chido,
0: nadie
2: ¿no?
0: dijo que no va a la escuela, sí va a la escuela.
2: No digo, pero ahí sí se puede dar cuenta de que... Les... Ah, güey, ya soy famoso.
1: Bueno, o sea, es que él se da cuenta que no es una persona normal.
0: Sí, como Yamal, como otros se dan cuenta. Pero mira, ahí está, por ejemplo, Yamal. Es un desmadre. Es que su jefe es un desmadre.
2: Como 7 novias llevan, Choco.
0: Lleva 3 famosas.
1: Bueno, ¿y qué dice? ¿Que no le cae el 20?
3: Pues, no sé. O sea, la verdad, yo creo que no. No me ha caído todavía el 20, pero, pues como te digo, yo siempre trato de disfrutarlo, de aprenderles mucho a todos, que la verdad son unos grandísimos jugadores. Tienen mucha calidad y siempre trato de aprenderles lo máximo y disfrutar todos los momentos que estoy con ellos.
1: No, lo tienen bien entrenadito. Él dice que hay que disfrutar.
0: Sí, pues con esa edad. Él le anda a decir, juega tú, juégale, güey.
2: Disfruta. Choco, dato rápido. Gilberto Mora, 17 años, 240 días. Después le sigue otro morrillo de 17 años de República Checa con 17 años, más de 240.
1: Estás hablando de los más jóvenes que van a jugar el Mundial. Okay.
2: Así es. Entonces está Lennart Karl, de 18 años, de Alemania. Ibrahim Mahaye, de Senegal, 18. Y Hamza, de 18.
0: Oye, Choco, aquí está, ¿cómo te sentiste en estos últimos meses?
3: Sí, no, pues sí, un poquito, pues esa como preocupación, a lo mejor un poquito de, pues a lo mejor sí llego, a lo mejor no, pero pues como lo he dicho varias veces, que siempre pues trabajé día con día poniendo de mi parte para poder recuperarme lo más rápido posible. Me la pasaba mucho tiempo en el estadio haciendo pues muchas cosas para mi recuperación y siempre pues confié en mí, en las personas que me trataron y pues gracias a Dios estoy aquí.
1: A ver, ¿pero tenía algo?
0: Hay una lesión, Choco, y se me hace raro porque él está muy chiquito, pero eso te habla de que él se le ha pasado jugando fútbol, y la pulvalgia, Choco, es lo que, mira, te voy a enseñar una foto. Ustedes agárrense en la ingle, entre la ingle y los testículos, ahí en la ingle, Choco, y aquí te voy a enseñar una foto.
1: Ah, ok.
2: ¿Ahí qué se siente?
0: Este viene siendo la pubalgia. Aquí es el dolor. Entonces, cada que tocas el balón, cada que pateas, o si no pateas con esa pierna, cuando te, como que haces el sprint o algo, ahí te duele machín. Y ya esa madre, no sé, pues hasta una operación lo iban a operar y al último dice él que ya se recuperó, que ya no siente dolor.
3: Sí, sí, sí, como dices, estoy físicamente muy bien, ya el dolor se fue, gracias a Dios, y pues contento de disfrutar todos los días.
2: Ah, no más. Ahí está. Oye, Doggy.
4: Oye, el le dice Erasmo, agárrese en la ingle aquí y el es tu ingle, Garbanzo, no la mía.
1: Oh, my God.
4: Oh, perdón.
0: Choco, en otra cosa, para lo chido del Mundial, pues Mora, que juega en los Cholos, lo veo muy apoyado por toda la gente. Y te voy a decir cuál es la razón. Porque no juega ni en Chivas, ni en América.
2: Ni Cruz Azul.
0: Porque si fuera, saliera de Chivas, muchos americanistas le estuvieran tirando. Y al revés. Si fuera de la América, muchos chivistas le estuvieran tirando. Y lo chido de Mora, lo bonito para él es que es de Cholos. Ahí todo lo queremos. Al morro. Ojo, Mora no ha dicho que es bueno, ¿eh? Él no ha dicho nada, porque los que decimos somos muchos que lo vemos para que al rato la gente no diga, ese güey, pinche Morre, ya se siente muy inflado. Él no ha dicho nada. Y esto es lo que dice, que le pide el Vasco Aguirre, el entrenador, a él, en la cancha. A
3: ver. Me dice que sea yo, que siempre saque mi fútbol, él y los auxiliares, que sea yo dentro de la cancha, que saque mi fútbol, y en el aspecto defensivo también, pues, que haga pues lo que ellos me piden.
0: Lo ponen a defender y le dicen, sé tú, diviértete, machín. Y por último, Choco, dicen que lo quieren equipos en Europa, que el Madrid lo vino a ver, los Visores, hay otros equipos en Holanda que lo han venido a ver, a Mora, con 17 años, jugando en primera división, Maduro, esto es lo que ahí le dicen, va a ser una vitrina para él.
3: Sí, claro, yo creo que pues es un torneo que es el mejor torneo que hay en el mundo, donde todos los equipos pues están ahí viendo. Entonces, pues sí, como dices, creo que sí va a ser una vitrina para poder sacar mi fútbol, para poder demostrar al mundo pues mi fútbol, y pues tratar de hacerlo de la mejor manera para cumplir mis otros sueños que tengo.
1: Pues qué padre, si le va bien a él, le va bien a México, y pues un joven poniendo el ejemplo de que muchas veces, obviamente, puedes llegar ahí. 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

0: Buenas tardes, es un poquito... Imagínense ustedes hablar de problemas de relación o simplemente tocarlos por encima, pareciera que es incómodo, porque puedes ver reacciones. Aquí tengo algunos invitados, uno a mi derecha y uno a mi izquierda, y puedo ver su incomodidad con este tipo de temas. Así que imagínense ahora ellos en la casa, el llegar a decirle a su mujer, hoy no. Y aquella como en las películas, al final de la película, donde el malo le hace así, ¿qué? Y, ¿no? No les voy a pedir que hagan de un día para otro esos movimientos. Estas mujeres suelen reaccionar de una manera violenta, a veces sutil, a veces directa, a veces física, a veces psicológica. Y muchas han inventado hasta me golpeó, me abusó. Unas que tienen hijos o hijas, a mi hijo lo tocó, o sea, para ganar. Porque dicen que una mujer no pierde, si mal, mal le va, empata. Así que tenemos a Solís, Solís, que está aquí conmigo esta tarde. Solís, pues así era, tú tenías que un día aceptar, dijiste, le tengo miedo. Platícame un poquito más de lo que teníamos en la plática, Brody, con esta mujer.
1: No, mira, y luego también otra cosa era de que el círculo de amistades de nosotros, bueno, se podría decir que de ella nomás, ¿verdad? Porque hace cuenta que no nos podíamos...
0: Exacto.
1: Todas las amistades que se suponía que me daban la razón a mí, o que empezaban a platicar de que no, es que los hombres son muy valiosos y tenemos que cuidarlos y apoyarlos y así, esas amistades están prohibidas para nosotros. O sea, ella no quería ir con ese tipo de amistades. Ella me cae gorda, ahí no quiero ir. ¿Sí me entiendes? Así, puras cosas así de que...
0: Sí, ¿sabes por qué, verdad?
1: Sí,
0: porque tú, Solís, tú, Solís, eres un brody, a lo que puedo escuchar, digo, no me consta, pero se puede decir que eres una buena persona. Y lo que ella tenía en ti, tenía todo lo que ella quería, un brody. Imagínate, con lana, hasta te pedía prestado para la hermana, y además era un hombre pues que estaba ahí obedeciéndole. Entonces, cuando ella veía que venía alguien de fuera, decía en la plática ahí en la carnita asada, mientras echaban la carnita ahí el río ahí, se oía pss, y ellas estaban haciendo el guacamole y moliendo ahí la salsita, escuchaba ella una plática como, no, sí, sí, hay que cuidar los hombres, especialmente los buenos, y bla, bla, y esa, tengo uno de esos.
2: Sí, bla, bla.
0: Te tapaba los oídos y decía, no, cállate, cállate.
1: Sí.
0: Y decía...
1: No, ahí no nos quieren, decía, ahí no nos quieren, nomás hablan de nosotros. Ese era su pretexto siempre.
0: Claro, claro.
1: Ahí no nos quieren y nos están criticando y tu amiga o tu prima no nos quiere, mejor ahí no vamos. O siempre se sentía mal cuando teníamos que ir con esa familia. Siempre se sentía mal, no nunca quería ir ahí, ¿me entiendes? Y mira, yo te voy a decir la verdad, ¿verdad, Doggy? O sea, el 80-90%, no todo, yo estoy de acuerdo con lo que dices, ¿verdad? No todo, porque obviamente tiene que haber un parámetro ¿cómo se dice? De estar de acuerdo con la gente. Muchas veces no estamos de acuerdo con una gente, pero hay que aceptar cuando dices cosas que sí son verdad, ¿verdad? O sea, de que yo le digo a mi hijo, ¿sabes qué? Ponte a escuchar el Doggy, tiene 17 años, ponte a escucharlo. Y mi esposa, ahorita con la que yo estoy, que es muy diferente a la con la que estuve, ¿verdad? Muy, muy, muy, muy, muy diferente, porque yo pienso que cuando uno llega del trabajo, tiene que llegar a una zona de paz, de decir, ya llegué del trabajo, mi esposo tiene que descansar, venir y que los niños estén bien, la casa que esté bien, porque... Eso me toca a mí como esposa, no porque sea mi obligación, ¿verdad? Es porque me nace hacerlo. Porque también una mujer que se siente obligada también no va a ser feliz y por ende no te va a tener feliz ni a los hijos ni al esposo, ¿me entiendes? Pero yo le digo a mi hijo, escúchalo y escúchalo y escúchalo, porque la mayoría de las cosas que dice sí son verdad. O sea, es verdad, es lo que es, sí, es cierto.
0: Y mira, Brody, yo les voy a decir algo, y la verdad, cómo me gustaría tener el control del tiempo para irnos al futuro y luego regresar y decirles, ahora sí, los dejo en la vida que exacto, ustedes tenían. Me encantaría decirles, háganme caso a mí lo que yo digo y vamos a ver qué dirección toma su vida. Y luego regresamos y luego ahora hagan todo lo contrario que yo digo y démosle a ver dónde terminan. Brody, ¿sabes qué termina haciendo la gente cuando sabe que se equivoca? Dicen, güey, es parte de la vida. O sea, es parte de...
2: Es el perder se aprende.
0: Claro, si te están diciendo, güey, si consumir, fumar cigarro, tienes más probabilidades de terminar con un cáncer de pulmón. Y luego le dice, güey, no fumes. Y termina, dice, güey, ya me tocaba. Hay gente que fuma y no sé. Mira, doña Chuchita, 100 años y se fumaba un cigarro todos los días. Son las historias. No, don Felipe. Don Felipe desayunaba con mezcal. Y nunca le dio cirrosis. Entonces, traen estas historias. No, mira, este güey come de todo. Ahí lo ves bien sano. Tenía un amigo que iba al gimnasio todos los días, estaba bien mamado, y se murió, y un día lo atropellaron. O sea, está bien, jueguen con eso. Todos sabemos que aquí hay que jugar con probabilidades. Tal vez no esté 100% bien en todo, pero mi pregunta es, ¿en qué? Todavía no le encuentro un error al maestro Doggy, lo cual habla de la perfección que hay en mí, especialmente en este segmento. Otra regreso con
2: bravo,
0: más.
2: Maestro. ¡Cuánta humildad!
0: Y hasta se oye feo, no sé por qué.

0: Muy bien, muchachos.
1: ¡Bárbaro!
0: Dice aquí Solís que no está de acuerdo en todo conmigo y está bien, porque eso es está bien. Algo dijo y lo escribí aquí, dice, pues ahí estábamos en el círculo de amigos. Dice, bueno, no, en su círculo de amigos. Este tipo de mujeres van a tratar de alejarte para que seas codependiente de ella 100%. Te voy a dar un ejemplo. Vamos a decir que te llamas Willy, ¿no? Y que de repente ella dice, pues, ¿sabes qué? Te ve bien a gusto y con unos amigos y dice, ay, ¿sabes qué? Siento que tu amigo me anda tirando el perro. Pero sabe que ese amigo es a toda madre y un día te va a invitar a un lugar o te la pasas muy bien. Y dice, es que eso lo va a llevar a otra cosa y otra cosa, porque ese tipo de mujeres crean telenovelas en segundos. Y de ahí se ven para allá y luego para allá. Y, y ahí, entonces, ¿no? Te alejan de todos, empezando con tus hermanos, tu mamá. Es que siento que tu mamá no me quiere, o no sé quién, tu papá, o ta, ta, ta, ¿no? Y una vez que te encuentras solo, porque les han dicho entre ellos el garbanzo que el amor es así, que una vez que te enamoras, tú a quien perteneces es a tu pareja. Yo he escuchado mil veces decir, cuando tú te casas, tú, tu mujer, y ya después tu familia. Cuando están en pedos, quiero ver quiénes son los que van a estar ahí. Oye, ma, oye, pa, oye, mamá, oye, papá, oye, pe, y ahí están. Pero lo que quieren es quitarte fuerza. Lo que quieren es que cuando tú necesites a alguien, sea ella a quien busques y seas codependiente emocional y a veces hasta económicamente. Porque cuando una mujer trabaja y hace buena lana, olvídense, brodis. Entonces, este brody dice, hay que actuar por amor. Cuando tú tienes un marido y sabes que le encanta que le hagas su desayuno, lo esperes con comida, y hablo especialmente a esas mujeres que son amas de casa, que esa es parte de su jale, que tienen a sus hijos, que tienen bien la casa, lo hacen con amor, se esmeran. Ahorita tenemos que se la pasan en el TikTok, que se la pasan en el Instagram, y ya se saben todos los filtros, ya se saben todas las plataformas, pero no saben qué ingredientes lleva una maldita salsa con tomatillo de milpa. Ay, no, eso, ay, no, es mi uña. O sea, brodis, pero ellas no tienen la culpa. La culpa la tienes tú, que has permitido todo eso. A mí me vale que se pongan las uñas de la tigresa y se pongan un lunar ahí, con lo que sea. Pero, brodis, yo no sé por qué mantienen eso. Pero, Solís, saliste de ahí, brody, y encontraste una mujer y tú ya viste si tenía esas banderillas rojas o no, ¿verdad?
2: Sí, mira, yo salí de ahí y fíjate, una cosa que muchas personas, bueno, muchos hombres, el gran error que cometen los hombres al salir de una relación, Doggy, y yo lo comprobaba, ¿verdad? Porque yo me di cuenta que salí de esa relación y a los 3 meses... tuve otra pareja y no, yo veía que no iba a funcionar, pero yo vi cuál error yo estaba cometiendo, el querer agarrar una pareja en cuanto salí de la relación, y lo más sano es esperarse un rato. Yo me esperé 3 años a tener otra pareja bien, porque es lo mejor que puedes hacer, porque ni es justo para la pareja que vas a agarrar y ni es justo para ti cuando traes demonios de otra persona atrás de ti, ¿me entiendes? Y fue lo mejor que yo pude haber hecho, esperarme 3 años. Conocí a esta persona, tenemos 16 años y hasta ahorita vamos bien, ¿verdad? Como siempre los roces ahí de pareja, no todo es perfecto, pero nada grave, nada comparado con lo otro, o sea, todo muy bien, la paz mental al 100. Yo pienso que al final es lo más importante, llegar a tu trabajo y llegar
0: sí,
2: a tu
0: hogar porque
2: y
0: si
2: llegar
0: te,
2: a descansar.
0: Si te dan baje con la lana, pues tú eres el que la consiguió y puedes volver a hacerlo. Conozco un amigo que tenía una compañía de... Voy a cambiar la profesión porque nada sé que me escuchen. Pero sí que se dedicaba este brody a pintar carros. Le dio muy bien. Y entonces la mujer se divorció él de ella porque pues, y ella dijo, te voy a dejar en la calle, perro, y te voy a quitar la empresa. Y él dijo, no, hombre, yo te la doy. ¿Qué dónde le firmo? Le dio la empresa de pintar carros. ¿Sabes qué pasó? Ella quebró con esa empresa porque ella pensó que el dinero se generaba fácil. Hay mujeres que creen como llegas, dicen, no, pues ya la compañía ya corre solita, dicen, no, ya la armó, pero yo nomás agarro dos, tres trabajadores de ahí y con él. Quebró la empresa, él abrió otra y él sabía cómo trabajar. Así que por el dinero no se preocupen tanto, brodis. Por la salud mental, sí, por eso hay que salir a tiempo. Y de hecho, yo el otro día les escribía en mi canal en Instagram y Facebook, que tengo un canal que se llama Pensamientos del Maestro Doggy, algo que dice así. Solís dice, muchos hombres quieren respeto y admiración, confianza, pero no cuidan su cuerpo, no duermen bien, no hacen ejercicio y comen como si quisieran destruirse lentamente. La realidad es que tu cuerpo y tu mente trabajan juntos. Cuando te haces fuerte físicamente, también te vuelves más fuerte mentalmente. Piensas mejor, tomas mejores decisiones y tienes más energía para enfrentar los problemas de la vida. No se trata de cuadritos acá, ni de impresionar a nadie. Se trata de demostrarte a ti mismo que eres capaz de hacer cosas difíciles, levantarte temprano, camina, corre, ve al gimnasio, toma agua y deja de poner excusas, porque cada día que inviertes en tu salud, estás construyendo un hombre más disciplinado, más seguro y más difícil de derrotar. Tu cuerpo es la casa donde vivirás toda tu vida. Cuídala como cuida las cosas que más valor tienen. Y les digo algo, brodis, ustedes en vez de cuidarse ustedes todo, se la pasan cuidando a una mujer que ni los valora. Ah. Y a veces cuidan más hasta hijos que no son de ustedes. Cuidan cuidan hasta, ¿cómo se llama? La hermana, las cuñadas, los cuñados, la suegra y ustedes,
1: brodis, a los vecinos.
0: Ustedes, brodis, chupándose, absorbiéndose por una mujer que no los valora. Si le están invirtiendo a la relación, desde ahorita les digo, esa no es inversión. Para el amor así no se gana, ni el respeto. Se nada más tienen una prostituta moderna. Si no le pagas, no va a haber nada. Regresamos. Wow.

0: Yo no sé por qué te lo tomas personal, brody. Yo no lo dije por ti. Pero yo no lo dije por ti.
1: Pero parece que se está dirigiendo a alguien. ¿Por qué voltea a ver a la gente así, pues, directamente?
0: Te tengo enfrente. ¿Qué quieres que haga?
1: Sí, pues así como que es que como si tú supieras. Tranquilo, también volteé. Hay computadoras, otros lados. Uno piensa que es para uno.
0: Creo que estás muy mal acostumbrado. O sea, tú... O sea, me imagino tu mujer te dice hasta para dónde mirar cuando hablas, ¿verdad? ¿O de dónde sacaste eso?
1: Pues, es que a veces así es.
0: ¿Qué te dice?
1: Me dice, ¿y qué estás haciendo para allá? El otro día me llevó a hacerme las uñas y estaba la señora agarrándome la mano y dice, no, yo le agarro la mano, tú no tienes que agarrarle la mano a mi novio.
0: Aquí les va otro de los pensamientos de el maestro Doggy. Esto lo escribí el día martes, eran las 8:24 de la mañana.
1: ¡Hala!
0: Me desperté, hice mi ritual y después escribí lo siguiente. Sé que has dado mucho, tiempo, atención, paciencia, dinero, oportunidades y hasta segundas, terceras y cuartas oportunidades. Pero entiende algo, alumno. Si una relación está rota, dar más de lo mismo no la va a arreglar. El hombre cree que con más sacrificio va a comprar amor y termina agotado, frustrado, vacío. Hay mujeres que cuando ven a quien siempre está dispuesto a dar, no aprenden a valorarte, aprenden a exigirte más. Repito, ustedes dan todo, brody. Y dices tú, güey, para ver si ahora sí ella me quiere o me ama más. No, güey, como ve que te puede exprimir, te va a seguir sacando todo. Y mientras tú intentas salvar la relación, ella se acostumbra a recibir sin preocuparse por lo que te está costando. Poco a poco te exprime emocionalmente y económicamente hasta que ya no queda mucho de ti. A veces la decisión más inteligente no es dar más, es retirarte, porque donde no hay aprecio, respeto, ni no te responden, tu esfuerzo se convierte en desperdicio. Y el hombre que sabe alejarse de donde no es valorado, demuestra más fortaleza que el que se queda sufriendo para aprobar algo que ya no existe. ¿Cuántos brodis habrá ahorita nadando contracorriente para demostrarle al mundo que puede, que su relación ahí está? ¿No? Y la verdad se me hace triste. Ojalá que un día acepten, como lo dijo Solís, a decir, le tengo miedo a mi mujer. Y cuando digan eso, se van a dar cuenta que no es la persona correcta. Es que los niños, si tanto los quieren, pues no le den un ejemplo de un papá menso que se deja manejar por una de estas mujeres posesivas, ¿no?
1: Sería el mejor ejemplo que pueden dar, maestro.
0: ¿Verdad?
1: Sí, no dar ese ejemplo es el mejor ejemplo que pueden dar.
0: Ahora, si ustedes no quieren dejar eso, no quieren dejar ese cochinero. ¿Ustedes han visto cuando la comida ya está hirviendo en una olla, que ya está echando burbujas, que está echada a perder?
1: Sí.
0: Así tiene mucho relación.

0: Oye, maestro, ahí encontré algo que quiero que analice, porque yo lo escucho, pero yo sé que usted le va a encontrar otras cosas. Si me hace el gran favor, y él, cójale.
1: Ah, o sea, ¿me tienes audios para yo analizarlos?
0: Sí, por favor, quiero que lo escuche así de primera y que me diga qué le encontró ahí.
1: A ver.
2: Se bajó de un Audi Q5 para pedirle el Instagram. Por favor, menos no.
3: Literalmente.
2: Menos no.
3: Chicas, qué vergüenza.
2: Se bajó, frenó para estacionar.
1: Dame el contexto de esto.
0: Están dos mujeres que están muy hermosas, están bien bonitas, tipo Belinda, sentadas en un parque. Un cuate se baja de un Audi Q5, un carro chido. Se baja, lo estaciona por allá, viene, camina hasta acá y les dice a las muchachas, me dan su Instagram, especialmente a una. Y la muchacha, se emociona porque esta es la amiga. Le dice, oye, es que no puedo creer.
1: Y todo eso está grabado.
0: Exacto. Y dice, ¿cómo va a ser esto? Se bajó alguien de una Audi Q5. Tienes que salir con él. Y lo que yo vi es, si hubiera sido un vato en, no sé, en un carrito de paletas, ya hubiera sido, no, este me vino a acosar. Pero escucha lo que dice.
2: Vino caminando a pedir el Instagram, saludo a todas.
3: No hay chance de que yo no pueda salir con él.
2: Tenés que salir con él.
3: Tengo que salir con él.
2: Tenés que ver cómo besa.
3: Bueno, pará, boludo.
4: ¿Le viste las pestañas?
2: No era feo.
4: No era lindo para mí.
2: No era lindo, tenía mucha actitud. Tiene un Audi Q5.
3: Pero más allá del auto.
2: La actitud, aura. Tenía aura.
4: No me parece muy lindo, pero tiene aura, que es mucho más importante.
3: Mira, tiene muchísimo.
4: Y tiene unas pestañas espectaculares.
3: Usa el rímel de Lancôme.
1: Mujeres siendo mujeres, ¿no? Físicamente está bien, pero destacó, tiene un Audi Q5, una SUV de la marca alemana, que parece con los aros ahí de los Olímpicos, para los que no saben, para que lo ubiquen, y pues nada, bro, mujeres siendo mujeres.
0: Alguien con un carro caro tiene aura.
1: Bueno, a ver, aquí dijeron muchas cosas, no solo se enfocaron en algo, o sea, dijeron que era físicamente bien, que tenía actitud y que tenía un Q5. Aquí no puedo decir mucho porque ya sería empujarle de más. Si la plática hubiera sido nada más es que trae un Q5 y un Q5 y un Q5 y de ahí no salir, diría yo otras cosas. Pero bueno, pasemos a otro audio, Garbanzo. Aquí
0: escúchese otro más.
1: Dudo. Sabes que ya no hay tiempo, pero mañana voy a analizar, prometo. Mañana viernes analizo esto. A ver.
5: A ver, vamos a ver cuál es la diferencia entre el machismo y el feminismo, porque al parecer que la gente se confunden y creen que son antónimos, y no lo son. ¿Por qué? Porque el machismo es aquellos que buscan discriminar la figura femenina, y la diferencia es que el feminismo es que busca igualdad entre el hombre y la mujer.
1: Se acabó, dice, ¿no? Hasta mañana. ¿Y quién se cree todo esto, Brody?
0: Es que maestro tiene que escuchar lo que viene después. Bueno,
1: mañana ahí tengo mi podcast, El Maestro Doggy.
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7: Muy bien, bueno, feliz jueves. Ya saben, estamos estrenando pues mes, ¿verdad? Ya el mes del mundial en unos días. La semana que viene estaremos desde México. Y la abogada, bueno, la tuvimos por teléfono el martes y ahora ya está de nuevo en el estudio. ¿Cómo está, abogada?
8: Hola, Choco. Pues muy bien, los extrañé, por eso los vine a visitar de nuevo. ¿Cómo están?
9: Bien, ya era hora.
10: Lástima que están bien caros los boletos del mundial, si no la le llevaba.
9: Pero ella puede pagar.
8: No puedo pagar.
9: No, hasta el tuyo,
10: no
9: chiquito.
10: No me gusta que una mujer ande pagando, Choco.
7: Qué bueno, eres todo un caballero. ¿Cómo se va a llamar el episodio de hoy?
10: Vamos a empezar a poner títulos. Hoy se llama Me Agarraron Cruzando.
7: Ah. Me Agarraron Cruzando. Bueno, hace una semana fue el día de la hamburguesa, abogada. Hoy es el día del Mundial de las Donas. ¿Cuál es su dona favorita?
8: Las chiquititas, no sé cómo se llaman. ¿Cómo se llaman? ¿Donut Balls?
7: Las bolitas que venden, ok. Sí. No necesariamente la dona.
8: No, que no tenga nada dentro, nomás esas chiquitas.
10: Ah, nomás
8: que...
10: le gustan las bolitas. ¿No le gustan las donas entonces?
8: No, sí, pero.
9: El hoyo donas. De la dona. Los hoyos de dona se llaman. Sí. Así tal cual.
10: ¿Tú cuál te gustan?
9: Krispy Kreme.
10: Oh. No, ¿cuál dona, güey? No, ¿qué marca? ¿Cuál dona? ¿Chocolate?
9: Ah, no, de azúcar. Chispitas. De azúcar.
10: Sugar, la clásica choco.
9: La clásica de azúcar.
7: ¿Tú eras, no?
10: También, la clásica. Yo soy traumado de niño allá en el rancho. Una vez alguien hizo donas y luego las hizo así calientitas y todavía me acuerdo, güey. Entonces, la maestro.
11: A mí me gusta la glaseada, brody.
9: ¿Te gusta la dona glaseada?
11: ¿Tú sabes, Choco, que le dijo una dona glaseada a una dona que no estaba glaseada?
7: ¿Qué le dijo?
11: Le dijo, eres una desglaciada.
9: ¡Wow!
7: ¡Oh, my God! ¡Wow!
9: ¡Erasno, quítate, que ya vienen por ti!
11: Perdón, Garbanzo, soy más chistoso que tú, que te quieres ser chistoso cada vez que hablas.
9: A ver, güey, pero te estoy echando la mano.
11: Cada que hablas quieres decir algo chistoso.
9: Güey, pero
11: eso no está bien.
9: Eres chistoso.
11: Pareces locutor viejo.
9: Eres chistoso, güey.
11: Pareces locutores de Oxnard y de Pandel.
7: Bueno, a ver, vamos, abogada, mejor con lo más importante. El día de hoy vamos a hablar de la petición familiar. Y bueno, es verdad, los locutores ya antes siempre se creen que hay chistosos, ¿no? La petición familiar, la I-130, el primer paso para unir a los suyos. ¿Qué onda con esto?
8: La petición familiar se hace a través del formulario I-130 y es la manera más rápida, más fácil de poder arreglarles a sus familiares. Y solamente los ciudadanos pueden y los residentes pueden pedir a los familiares. Los ciudadanos tienen más privilegios porque son ciudadanos y pueden pedir a más personas en la familia. Los residentes, debido a que no son ciudadanos, aparte de que están limitados a quién pueden pedir, los van a poner en una lista de espera y hasta que la fecha de prioridad esté vigente, así es cuando ya el familiar va a poder obtener su residencia. Esto es algo muy complejo y siempre es importante tener un abogado porque aunque puedas hacer la petición familiar, eso no siempre garantiza la residencia.
7: Muy bien, y bueno, y lo hemos dicho hasta el cansancio, hágase ciudadano porque va a tener más privilegios. Pero bueno, ¿qué es exactamente, abogada, la petición familiar I-130? ¿Quién puede usarla para pedir a un ser querido?
8: La puede usar los ciudadanos. Los ciudadanos pueden pedir a los cónyuges, a los hijos casados, a los hijos mayores de 21 años.
10: ¿Pueden pedir a la suegra?
8: No. No,
10: a la suegra no. ¿Pueden pedir a los hijos, a los hijastros?
8: También a los hijastros, sí. Pero con que el matrimonio haya sucedido antes de que el hijastro cumpliera los 18 años. Entonces sí se puede hacer y se trata como una relación biológica. Incluso los hijos adoptivos, también los ciudadanos.
10: O sea que si está una morra allá en El Salvador, en México, y tiene tres niños, y de repente un vato va de aquí ciudadano, se enamora...
8: Sí.
10: Y se la trae y también le puede arreglar a los tres morrillos que tenga.
8: Claro, y tiene que hacer una petición individual para cada uno. Y si la aprueban la petición a la esposa porque dan validez a ese matrimonio, o sea, que se casaron por amor, entonces también les aprueban a los derivados, que son los hijos.
7: Está muy padre esta información que nos trae la abogada Leticia Valencia de la Liga Defensora. Por eso es padre que les llamen para cualquier pregunta que tengan a el 800-333-3676, 800-333-3676. Abogada, si un residente permanente pide a su esposa, ¿es cierto que el trámite es diferente de un ciudadano americano?
8: Sí, totalmente. Es diferente en que te van a poner en una lista de esperas. O, por ejemplo, si un ciudadano ahorita pide a una esposa, cuando se apruebe la petición, la residencia ya está disponible. Pero si eres un residente, cuando se apruebe la petición, para los mexicanos, por ejemplo, van a tener que esperar casi 3 años para luego poder solicitar la residencia. Por eso les digo, si son residentes, pues conviértanse en ciudadanos para que puedan pedir a más personas en su familia y pueda ser más rápido.
9: Bien.
10: Ahí está, bebés.
9: Fácil y rápido. Qué información tan clara, ¿eh?
7: Pues si el garbanzo lo entiende, ya lo entendió todo el mundo. Bueno, ¿qué tipo de pruebas de gobierno? ¿Qué tipo de pruebas pide el gobierno, abogada, para creer que un matrimonio es de verdad y no solo pues es por los papeles?
8: ¿Saben? Un error que cometen muchas personas que dicen, no, yo no necesito abogado, yo lo hago yo mismo, voy con un notario, es que mandan la petición familiar solamente con el acta de matrimonio y muchas fotos. El gobierno no va a pensar que tienen un matrimonio en buena fe cuando solamente mandas fotos. Quieren ver cosas a nombre de los dos, como casas, aseguranza de carro, cuentas bancarias, tarjetas de crédito. Quieren ver que están mezclando su dinero, sus vidas, y solamente así pueden establecer que este es un matrimonio por amor y no por un beneficio migratorio.
10: Pueden mandar, pueden mandar también fotos así íntimas.
8: No.
10: Digo, es como un as así de, mira, tengo.
9: Y si no me crees,
10: mira, mira, tengo un dos de bastones y aquí sales con el as, mire. Ahí le va. Y un video de una vez.
7: Oh my God, ¿cómo que un video?
10: Okay, así.
9: Pues, ¿sabes cuando fuimos por hamburguesas?
10: Estamos bien comprometidos.
9: Ah, bueno.
7: Bueno, ahí estamos hablando con la abogada Leticia Valencia. Y estamos hablando sobre las peticiones familiares. ¿Qué pasa, abogada, si el familiar que se quiere pedir está fuera de Estados Unidos? ¿Cómo se le ayuda a la petición I-130?
8: Bueno, y esto también suele suceder. Hay muchas personas que van y se casan en México, por ejemplo, allá se enamoran, pero no entran a los Estados Unidos hasta que ya entren con la residencia. Entonces, cuando pides a alguien que está fuera del país, esa persona tendrá que hacer el proceso consular, ya que nunca ha estado en los Estados Unidos. O incluso si entró ilegal y tiene que salir afuera del país, también tienen que pedir un perdón y tendrán que hacer el proceso consular. La I-130 es necesario para obtener la residencia, aunque estés afuera de los Estados Unidos.
10: Ahí muy está. Bien. 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A ver, haga la cámara, yo voy a hablar y usted haga nomás como la mímica con la boca, ¿okay? 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
11: Qué bonita voz.
9: Sí, qué bárbara.
7: Muy bien, esto va a estar en el video ahí para que lo vean en las redes de... arroba defensora. Y bueno, la otra pregunta era, ¿no?
10: ¿Qué pasa si el peticionario, ciudadano o residente no gana lo suficiente de dinero para patrocinar a un familiar? O sea, está jodidón, pero quiere traer gente todavía. Este, no manches.
8: Oye, pero de hecho eso me ha pasado muchísimo. No, hay muchos hombres que tienen 60 años y se casan con alguien de 30, 40 años en México, pero ya están jubilados, así que no están haciendo ingresos. So, pueden buscar a alguien más, se llama un co-sponsor, otro patrocinador. Sigue siendo el peticionario, pero alguien más se tiene que hacer responsablemente, financieramente responsable de la persona que estás trayendo. Así que todavía puedes arreglar, pero necesitas otro patrocinador.
11: Bien. Ahí se puede decir que se casaron por amor, ¿no? O sea, ya está viejo y no tiene dinero. Y la mujer quiere venir, Choco.
7: Sí, amor.
11: ¿Qué amor, Choco? Nomás quiere papeles, ya estando aquí los cambian.
9: Pero no entendiste, mi Choco.
7: Y hay señores que son muy muy amables, que son saben tratar a una mujer, y si encuentran una mujer joven, pues bien por ellos, no sean envidiosos ustedes que ya están todos arrugados también.
10: Chale, no manches. Derecho al cuello.
11: Ok.
10: La última pregunta, Choco.
7: Bueno, aprobar la I 130 significa, abogada, que el inmigrante indocumentado ya tiene permiso para vivir, trabajar y no ser deportado.
8: No, absolutamente falso. Hacer la I-130 es solamente establecer una relación. Esta persona es hijo de un ciudadano, esta persona está casada con un residente, solo eso, no te garantiza la residencia. Incluso para la residencia hay muchos requisitos, como tener entrada legal, no haber cometido delitos o fraude, o también no tener castigos migratorios. Por eso es tan importante hablar con un abogado de inmigración antes de solicitar la I-130 para asegurarte que esa I-130 también va a llevarte a la residencia.
11: Bien.
7: Bueno, abogada, ¿dónde encuentran sus servicios? Que los van a atender muy bien, y en español, ¿en dónde?
8: Claro, me pueden llamar para esa consulta totalmente gratis para cualquier caso de inmigración, accidentes y casos criminales al 800-333-3676, 800-333-3676, o también me pueden buscar en Instagram, ahí estoy como @defensora, y les recuerdo que nosotros no tenemos WhatsApp.
10: Ahí está. Oye, Choco, hablando de toda la banda que le gustan las donas, el local de donas más famoso de Estados Unidos se llama Randy's Donas. Icónico, es donde está la dona gigante arriba del lugar.
11: Sí. Oh.
10: Y pues el que más vende es Krispy Kreme, para los fresas. Y pues esas, las donitas.
9: Las donas Bimbo son chidas también.
7: Oiga, ¿ya vieron el documental que se llama El Rey de las Donas?
9: Ah, este, no.
7: Donna King, véanlo. Es un hombre que él fue el que empezó. ¿Ya ves que cuando vas a las donas siempre te dan una caja como rosada, sí, rosita? Sí, sí. Uh-huh. Él fue el que inventó esta caja de las donas. Y ven, en todos lugares hay una. Son vietnamitas y les dieron una oportunidad de venir a gente de Vietnam para acá, y él se hizo empresario, abrió donas por todo el sur de California. El problema es que perdió todo porque se fue, se iba al casino. Ya el casino ya le mandaba jets de tanto dinero que gastaba. Los casinos dicen, vengan. Yeah. Le mandaban los jets, él se escapaba de su esposa, decía, voy a trabajar temprano a las 7, agarraba un vuelo de Los Ángeles a Las Vegas, que dura 45 minutos, iba y duraba 5 o 6 horas jugando, se regresaba y decía, ya llegué, mi amor, llegué a trabajar.
11: No más.
7: Y este hombre pierde todo, se llama Donut King, de verdad, tienen que verlo, El Rey de las Donas.
8: Interesante.
10: Ahora, yo conocí al rey de las tortillas de New York, güey, ¿te acuerdas?
9: Ah, sí.
7: Bueno,
9: ¿y qué pasó con la dona del barco pirata?

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